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1: La selección de Japón tuvo esta tarde su primer entrenamiento en la Facultad de Medicina de la Universidad Autónoma de Nuevo León. Cambiaron de sede debido a que no les gustó la cancha del Centro de Entrenamiento de Tigre. La selección de Sudáfrica cumplió un trabajo de adaptación en la Universidad del Fútbol y esta tarde tuvo entrenamiento abierto en el Estadio Hidalgo. Según el matemático Joaquín Clement, quien predijo correctamente a los últimos tres campeones, señaló que para el 2026 Países Bajos será el ganador venciendo a Portugal y México se queda en 16avos de final. Esta tarde México cierra preparación en el Estadio Nemesio 10 de Toluca para lo que será el último juego de preparación el jueves ante Serbia. Para garantizar la seguridad durante la Copa, la Secretaría de Seguridad Ciudadana desplegará 56.320 elementos en la Ciudad de México. El operativo incluye la protección de las sedes deportivas y el Fan Fest.
2: ¿Qué tal, amigos? Muy buenas tardes, bienvenidos a Espacio 2026 al aire a través de Grupo ASIR 88.9 Noticias, información que sirve. Les saludamos con todo gusto cuando son las 6:02 PM. Nuestro tercer programa a tan solo 8 días de que se lleve a cabo la inauguración de esta justa futbolera 2026, como ya sabemos, el próximo jueves en el Estadio Ciudad de México, entre la selección nacional y el equipo de Sudáfrica. Esta tarde vamos a platicar de varios temas, entre ellos la llegada de las diferentes selecciones ya a su campamento sede, a México, a Estados Unidos y también a Canadá. Y desde luego, porque mañana juega la selección mexicana contra Serbia en el Estadio Nemesio 10 en Toluca, lo que será su último partido de preparación antes de su debut mundialista. Y bueno, la conferencia que en estos momentos ya está ofreciendo el técnico nacional Javier el Vasco Aguirre. Por cierto, Serbia no clasificó, no va a participar en el torneo, pero sí es un rival de alta exigencia física y sobre todo por su estilo de juego europeo, que seguramente por eso el Vasco solicitó este tipo de rivales, y así fue sobre todo en los últimos partidos de preparación. A nombre de Eduardo Cortés en la producción, de todo este gran equipo de ASIR Deportes, mi querido Memo García, ¿cómo estás? Buena tarde.
3: ¿Cómo estás, Alex? Buenas tardes, sean bienvenidos a Espacio 2026. Mucha información, ya vamos a estar platicando del Grupo C, donde está uno de los candidatos al título, el caso de Brasil. Agregar de lo que decías de Serbia, es dirigida por Veljko Paunovic, no les fue bien el fin de semana, perdieron, fueron goleados, no clasificaron, por eso hubo cambio en la dirección, y ya cada uno de los distintos equipos, los 48 en total, ya están llegando a sus sedes. Algunos hoy tuvieron sus juegos de despedida, por ahí hubo un resultado sorpresivo del cual ya estaremos escuchando la información. Y bueno, también se están agregando lesiones, ¿no? Desgraciadamente, en los últimos juegos de preparación de algunas selecciones está habiendo lesiones y es algo que siempre va a preocupar, pero han decidido no hacer cambios. Y ya haremos también enlace con Arturo Sanguino, que está ahí en Toluca, de la conferencia de prensa de Serbia, y del Vasco Aguirre, que dijo cosas interesantes.
2: Mañana el partido a las 8:00 PM, hoy y mañana.
3: De la noche.
2: Ajá, sí.
3: A lo mejor de Europa, sí. Ah, no, de Asia.
2: ¿Dije de la mañana?
3: Sí, dijiste de la mañana. Bueno.
2: Ya no sé.
3: Y apenas es el tercer programa.
2: Sí, no, ya cuando lleguemos al 49, imagínate. Ya no.
3: Sí, 8:00 PM en el Estadio Nemesio 10, ya no hay lugares. Uh-huh. Va a haber una buena entrada y será el de despedir.
2: Claro, no en una ciudad, vamos a ver también qué tanto le pesa la altura a Serbia, pero bueno, ya lo estaremos platicando hoy y mañana. Y
3: la pregunta también, ¿no? Para nuestros radioescuchas, ayer les hacíamos la pregunta de qué pensaban o qué creían que él iba a ir a México, cómo le iba a ir. La pregunta de hoy es un tema que se ha tocado mucho en las últimas horas. ¿A ustedes les gustaría que Guillermo Ochoa sea el portero titular para el juego inaugural del 11 de junio contra Sudáfrica? A ver. Si les gusta, ¿por qué? Uh-huh. Y si no les gusta,
2: nada más, ¿por qué? Más tranquila. La pregunta es, ¿nos gustaría o qué creemos?
3: Claro, también.
2: No, digo, como
3: sí,
2: tú quieras.
3: Sí, está bien.
2: ¿Cuáles? ¿Te gusta o qué crees?
3: ¿O quién te gustaría como portero o lo de Ochoa?
2: Porque mira, yo creo que Javier Aguirre, la verdad, yo creo después de que ya los tuvo concentrados a todos, a los 26, en el centro de alto rendimiento, ya trabajó con ellos, yo creo que el Vasco ya no tiene dudas. Yo creo que él ya sabe su once titular, a menos tocamos madera, que suceda algo, ya tiene quién va a jugar el próximo.
3: Al rato le preguntamos a Arturo, ¿no?
2: No, pero Javier Aguirre no te va a decir.
3: Ah, no, ya lo
2: igual
3: sé.
2: Igual te va a decir que ya la tiene, pero no te la va a revelar.
3: No, ahorita no la va a revelar.
2: La duda, yo creo, Memo, nada más sigue en los medios de comunicación. Sobre todo en la portería
3: sí,
2: y en el medio campo.
3: De hecho, Javier lo dijo el sábado, después del juego contra Australia, que él ya tenía su once definido. Eso dijo. Digo, esperando que no haya lesiones, obviamente, que deseamos que no pase nada. Pero bueno, entonces la pregunta,
2: dale.
3: ¿Creen que Guillermo Ochoa, o les gustaría que Guillermo Ochoa sea el portero titular para el juego del 11 de junio contra Sudáfrica? Muchos dicen que podría estar como homenaje.
2: No, bueno.
3: Muchos.
2: No, espérame, no, espérate tantito, no te azotes. O sea, un torneo como este no es para homenajear.
3: Ah, no. Bueno, y en el 2002 García Aspe.
2: No, pues entonces me vas a decir en aquel entonces la Tota Carvajal, ¿no?
3: Ah, no,
2: porque
3: yo lo sé.
2: Para jugar su
3: yo estoy
2: Copa
3: de acuerdo, y lo platicamos con Toño el lunes, ¿no?
2: No es para manejar.
3: ¿Quién te da más confianza, el tal Arrangel o Ochoa?
2: No, porque entonces en ese caso te hubieras llevado a Héctor Herrera, te hubieras llevado a Chicharito Hernández.
3: Sería hasta de mala educación para Memo, que nada más lo pusieran en ese juego y después ya no.
2: ¿Y qué pasa si te hace un gran partido?
3: Mira, yo te voy a decir
2: algo.
3: A mí, en mi opinión, a mí sí me ha gustado lo que he hecho en mundiales, fíjate. Ha tenido buenas actuaciones.
2: No hay nada que reclamarle.
3: O sea, si nos basamos a eso, sí sería merecido. Pero si nos basamos a lo que he hecho en este semestre, ¿no?
2: Bueno,
3: y además.
2: ¿En qué equipos ha estado?
3: Pero además de eso, Alex, no ha jugado con el Vasco Aguirre. El titular ha sido el tal Arrangel todo el año.
2: Sí,
3: o sea, sería incongruente.
2: Sí. Del Vasco no lo sé. Pues es sí, claro ejemplo del Conejo Pérez.
3: Llevó al Bofo, ¿no?
2: También.
3: Sudáfrica, ¿no?
2: Sí, todo
3: puede pasar. Pero bueno, esa es la pregunta. ¿Les gustaría que Guillermo Ochoa sea el portero titular el 11 de junio contra Sudáfrica?
2: Perfecto. Por favor, repórtense. Ahí está abierto el Talkback de iHeartRadio. Para que breves, por favor, para que logren entrar todos los que se comuniquen, hagan el favor de darnos su opinión en torno a esta pregunta que ya ha lanzado Memo García. Jorge de Valdés, bienvenido, Jorge.
4: Muchas gracias. Pues únicamente invitando a la gente para que nos mande sus puntos de vista a través del Talkback. Ya saben, entran a la aplicación de iHeartRadio, donde está el 88.9 Noticias. El micrófono blanco dentro del círculo rojo es el Talkback. Para que lo toquen, graben un mensaje de 30 segunditos para que nos digan cuál es su punto de vista. Si quieren que esté Guillermo Ochoa en la portería, no lo quieren, ¿por qué no lo quieren? ¿O cuál sería para ustedes el titular para este encuentro entre México y Sudáfrica? Ahí está la invitación.
2: Luego, también los regalos que tenemos.
4: Ah, bueno. Vamos a regalar una pantalla aquí en Espacio 2026, así que también hay que participar a través de la aplicación de iHeartRadio para que ustedes puedan llevarse esta pantalla y poder disfrutar de este gran evento deportivo.
2: Bueno, vamos a entrar de lleno, ¿te parece, Memo? Ya hemos analizado, hemos presentado la información, las notas, tanto del grupo A, donde está México, el grupo B, donde está Canadá, ahora vamos con el grupo C. ¿Qué te parece? De entrada, yo nada más te comento y te quiero escuchar, para mí, Brasil es el amplio favorito para mí, porque ya te me quedas viendo feo. Para mí el amplio favorito es Brasil, Jorge, Memo, amigos, para calificar como líder del grupo. Ya el segundo boleto se lo van a disputar Marruecos y Escocia. Marruecos, que hay que recordar que hace 4 años llegó hasta las semifinales, ¿eh? Entonces, Brasil es cierto, favorito para ser líder de su grupo, Memo, pero no está dentro de los favoritos para ganar la Copa. Entonces, ¿por qué? Porque ya sabemos, clasificó quinto en las eliminatorias sudamericanas. Me parece que también en este momento el talento en el grupo en general no es el de otras ediciones, aunque muchos están apelando a la calidad y experiencia que tienen en la dirección técnica con Carlo Ancelotti.
3: Sí, está claro que los favoritos de este grupo son Brasil y Marruecos. Escocia y Haití, sinceramente, si logran meterse a la siguiente ronda, ya será victoria para ellos, aspiran al tercer lugar. Marruecos sería considerado de nueva cuenta caballo negro si llega lejos. Digo, lo fue hace 4 años, bueno, 3 años y medio, que llegó hasta semifinales. Tiene grandes jugadores como Hakimi, el capitán del Paris Saint-Germain, un excelente lateral, Ibrahim Díaz, que está en el Real Madrid. Este equipo que decidió, ¿no?, importar jugadores que nacieron en otros países, convencerlos de que jugaran con Marruecos, digo, países marroquíes, varios de ellos, y han formado un gran equipo. Aguas, ¿eh? Marruecos le puede dar un susto a Brasil si se relaja y todo. Y fíjate lo que puede pasar. Si Brasil queda segundo, ¿sabes en dónde jugaría los 16avos?
2: ¿Dónde?
3: En Monterrey.
2: No, bueno, ahorita muchos ya te escucharon. Ya dijeron, ¿saben qué? Que gane Marruecos. Vamos
3: en una Marruecos. De esas se podría dar un Brasil-Países Bajos. Ahorita vamos a escuchar al colega que entrevistamos de Brasil, ajá, hablando de eso precisamente. Pero se puede dar, ¿eh? Si Brasil no queda primero de su grupo, en Monterrey lo pueden tener.
2: Ahorita ya todos los regios pues están, van a prender
3: sus veladoras. Ya les dimos un spoiler.
2: Para que Marruecos gane y sea líder de su
3: grupo. Y es el primer juego del grupo para ellos, ¿eh? Sí. Brasil-Marruecos. O sea que...
2: Se pone interesante, se pone interesante. Porque sabes que en lo especial para mí, no sé, un grupo de la muerte como tal, hay grupos más peleados.
3: Nivelados, podríamos decir, ¿no?
2: Pero el de la muerte creo que no hay.
3: No, no hay. Es que con tantos países, como que...
2: Unos están de relleno.
3: No se concentró en un solo grupo la calidad, ¿no? Quedó muy bien dividido, quedó equilibrado, ¿no? Uh-huh. Los grupos. Pero vamos a escuchar el análisis de este grupo, cada uno de los países y qué son los jugadores más importantes que tiene.
5: A pesar de clasificar en quinto sitio de Conmebol, tensión mediática por la salud de Neymar Jr. o apuesta por el italiano Carlo Ancelotti como el primer técnico extranjero de su historia.
6: Tengo mucha ilusión que vamos a hacer un trabajo de mucha responsabilidad. El desafío es muy grande. Siempre he tenido una conexión especial con este país. Intentaré de recambiar con un trabajo al nivel máximo.
5: No le quitan a Brasil etiqueta de cuadro favorito en el grupo C, incluso ante el gran momento de Hakimi, Brahim Díaz y los Leones del Atlas en la Confederación Africana de Fútbol, en la que Marruecos clasificó como primer lugar del grupo E bajo caída de cuadro invicto con 24 puntos, sin menospreciar en lo absoluto a Escocia como caballo negro de la UEFA, gracias al sigilo pero efectividad de un medio campo élite con Andy Robertson, Scott McTominay, John McKean y Billy Gilmore, condenando al último sitio del sector por realidad futbolística a pesar de su accionar histórico en CONCACAF a la selección haitiana de fútbol. Asir Deportes, Edgar Flores.
2: Gracias, perdón.
3: No, adelante, Alex.
2: No, si gracias, Edgar Flores. No, nada más mencionar, Memo, ya decía lo de Marruecos, bueno, lo de Brasil, porque Brasil, insisto, ¿quién te gusta? Vinicius, Marquinhos,
3: Rafinha.
2: Rafinha.
3: Mira, no tiene los jugadores de otros años, ¿eh?
2: No, no.
3: O sea, sigue teniendo jugadores importantes, pero antes hablábamos, ¿quiénes son los tres mejores del mundo? Aparecía en automático un brasileño. Ahora ya no. Uh-huh. Aunque Vinicius ganó el trofeo de la FIFA, ¿no? El mejor jugador.
2: Sí, sí, sí. Pero
3: muchos, para muchos, inmerecido. Hablas de los mejores del mundo, hablas de Lamine Yamal, sigues hablando de Messi, de Cristiano Ronaldo, Erling Haaland, de lo que sea, ¿no? Vamos a escuchar ahora a nuestro colega, en nuestra sección Once Ideal, Marcel Rizzo, del diario Estadão de Sao Paulo, que nos habla precisamente cómo ven ellos en Brasil el grupo que les toca.
7: Yo creo que es un grupo que Marruecos es la estrella, Brasil-Marruecos es el primer partido, y yo creo que es el partido clave para la selección, porque no va a ser un juego fácil, no un partido fácil, porque Marruecos es una selección muy buena. Uma seleção que esteve na semifinal da última edição, tem bons jogadores, e eu creio que tudo indica que será a disputa por el primeiro lugar, que é muito importante porque eu creio que Haiti, Escócia em espanhol, não sei, mas Haiti e Escócia, não creio que o Brasil deverá ter problemas, eu creio que Marruecos e Brasil vão ganhar, né, de Haiti e Escócia, eu creio que vão brigar aí pela primeira colocação. Mas o cruzamento do grupo de Brasil, que é o grupo C, é com o grupo de Países Baixos, Tunísia, Japão e Suécia. E eu creio que é um grupo muito complicado para cruzar, né? Então eu creio que o Brasil pode ter problemas na fase seguinte, né? Que é uma fase antes dos oitavos, né? 16avos, como estamos falando aqui em Brasil. O Brasil, mesmo em primeiro ou em segundo, vai cruzar com um rival muito forte. É um rival que pode complicar, né? Principalmente Países Baixos e Japão. O Brasil perdeu.
3: Gracias a nuestro colega Marcel Rizzo del diario Estadão de São Paulo. Y es lo que decíamos, si Brasil queda segundo, enfrentaría el primer lugar del grupo F, que sería el Monterrey. Vamos a hacer una pausa, ya regresamos a Espacio 2026.
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10: 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Que tengas un excelente trayecto y vamos con toda la información vial.
11: Aviso.
10: Se encuentra cerrada la vialidad hasta nuevo aviso en Boulevard de la Nación con dirección a Paseo 5 de Febrero, entre Cerro del Sombrerete y Palma Sica, a causa de daños en la infraestructura pluvial. Utiliza vías alternas.
11: A vuelta de rueda.
10: En prolongación Bernardo Quintana, entre Avenida Revolución y la calle Zenit, se complica la circulación de Avenida Corregidora entre Morelos y Avenida Universidad. Lleva tráfico Avenida Zaragoza entre Ignacio Pérez y Paseo 5 de Febrero. Tránsito lento en carretera 57 entre Paseo Quintas del Marqués y prolongación Corregidora, y con asentamientos en Avenida Zaragoza entre Ignacio Allende y Avenida Luis Pasteur.
11: Clima.
10: 28 grados. 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
2: Jugadores de la selección de Japón firmaron el álbum oficial de un niño en San Pedro Garza García, Nuevo León, @Reforma. Bueno, estamos de vuelta a través de 88.9 Noticias, espacio 2026, y ahora llegó el momento de platicar del día a día de la selección mexicana. Ya están en Toluca, Javier Aguirre, el director técnico, ya ofreció conferencia de prensa, también lo hizo Serbia, que es el rival en turno. México llega con 7 partidos sin derrota, incluido ese empate contra Portugal. Llega, me parece, Memo, en buen momento. Vamos a ver Serbia qué representa, lo decíamos en el arranque del programa. A Javier Aguirre yo creo que le va a gustar, tiene que estar contento, porque lo más apegado a Chequia podría ser Serbia por su estilo de juego europeo, por la velocidad y potencia física, y sobre todo porque es una selección que está acostumbrada a enfrentar potencias europeas, obviamente, aunque no le fue bien porque no calificó.
3: Sí, será importante el funcionamiento. Claro, tenemos la duda, ¿no? Si el 11 que presente mañana ya será el del 11 de junio contra Sudáfrica. Yo creo que no. Yo creo que va a haber algunos cambios. Ayer platicábamos que lo más probable es que jugadores que no traen ritmo, como César Huerta, Luis Chávez, Santiago Jiménez, seguramente tendrán actividad. Edson Álvarez, ¿no? Que se está hablando últimamente, y ahorita le preguntamos a Arturo, que podría jugar como central, porque parece ser que César Montes tiene un problema muscular y todavía no está al 100%.
2: Pues vámonos hasta Toluca ya con nuestro compañero y corresponsal Arturo Sanguino. Y nos platique qué ha ocurrido hace unos minutos en la conferencia de prensa del equipo tricolor. Arturo, bienvenido al aire en Espacio 2026.
4: ¿Qué tal, Alex? Memo, Jorge, amigos de Espacio 2026, un placer saludarlos desde Toluca. Justamente hace unos minutos acaba de terminar la conferencia con Javier Aguirre, y como bien decíamos el día de ayer, ¿qué va a pasar con la alineación de México? Bueno, ya Javier Aguirre nos aclaró que el día de mañana, descartado, no vamos a ver el once inicial que empezará contra Sudáfrica, no porque no quiera, más bien por una cuestión de ritmo, de cuestión física de algunos jugadores. Escuchemos justamente las palabras del Vasco.
5: Yo había pensado eso previo a Australia, pero tengo un cuerpo técnico que me trae cortito y me dan minutajes, ¿no? Dice, no, pues este no está para 90 porque todavía tiene arrastrando, no sé qué tal cual. Entonces, tendré que sentarme con ellos y te diría que no, hoy no lo sé, hoy no lo sé realmente. Sí sé que la forma de juego, si tú ves el primer partido, el sistema de juego, juegue quien juegue, debe ser el mismo, ¿no? Prevalecer la salida de balón, prevalecer los movimientos ofensivos, la recuperación de la pelota, el presión alta, bloque medio, bloque bajo, todas esas cosas, balón detenido, juegue quien juegue, creo que ya ha permeado en el grupo.
4: Ahí está Aguirre, ya descartada la incógnita, no veremos el once inicial ante Sudáfrica el día de mañana ante Serbia. Como bien mencionaba por ahí, justamente Montes trae una cuestión física, Edson Álvarez podría jugar en esa posición, acompañado de Johan Vázquez, que evidentemente es el central y el mejor futbolista mexicano de la actualidad en esta selección. Respecto justamente, ya estará casi 8 días, ¿no?, de este debut ante Sudáfrica, Aguirre descartó tener nerviosismo o presión. Para él es una ilusión justamente dirigir aquí en México.
5: Estoy muy ilusionado, muy, muy ilusionado, ya como nunca. Me decía mi esposa, es el quinto mundial en el que participo. Estuve con el micrófono otros 3, de aficionado otros 2 mundiales llevo, y como ninguno estoy, son 67 años, y ahorita no me relajo, no sé de cuándo, no, relajar, ya, too late. Estoy muy, muy tranquilo, muy ilusionado, más que estoy muy ilusionado. Veo a mi grupo de trabajo, veo a mis jugadores. Estoy de verdad muy agradecido, porque es increíble que esté yo aquí y ante la antesala previa, nada, unos días del gran evento mundial en mi casa, ¿no? Hijo de la mañana, soy un afortunado, pero de los de verdad, grandote, y no hay más que agradecer eso. Estoy muy, muy ilusionado, muy ilusionado.
4: Ahí están justamente las palabras de Aguirre, compañeros. ¿Qué les parece justamente esta postura, no? Al final, Aguirre cambia de decisión. Él menciona que es por una cuestión física, pero pues ya quizá todos sabíamos, ¿no?, que era difícil que Aguirre le diera la alineación a Sudáfrica para que los estudiara.
3: Arturo, buenas tardes, te saludo con gusto. Hemos hablado de jugadores que no llegan con ritmo o que tuvieron poca actividad en sus respectivas ligas. ¿Crees que mañana puedan estar de inicio Santiago Jiménez, César Huerta, el caso de Luis Chávez, ¿no? Que no llegan con tanta actividad. ¿Comentó o habló algo de esto el Vasco Aguirre?
4: Así es, Memo, sí. De hecho, Luis Chávez, yo considero que va a ser uno de los elementos titulares el día de mañana, igual que Huerta. Por ahí mencionaba Aguirre que él también tenía entendido que no trae tanto ritmo, lo entiende, pero en los entrenamientos les ha dejado buenas sensaciones, por lo que menciona que pese a Huerta, que es el futbolista que, por así decirlo, es la sorpresa, ¿no? Por su falta de minutos allá en el Anderlecht, considera que en los entrenamientos ha mostrado bien físicamente, en cuanto a posición, en cuanto a fuerza. Entonces, el día de mañana, Chino y Chávez seguramente tienen minutos.
2: Muy bien, Arturo, ¿y ya habló la selección de Serbia? ¿Ya dieron una conferencia de prensa?
4: Así es, Alex, habló un viejo conocido, Paunovic, ex técnico de Chivas y de Tigres, y por ahí se le cuestionaba que qué tan parecido podría ser su estilo de juego al de Chequia, ¿no? Porque al final esa es la prueba de México, y Paunovic comentó que sí, al final es una cuestión física y en cuanto al estilo de juego muy parecido a los checos. Escuchemos a Paunovic.
6: Por lo tanto, somos un rival desde ese punto de vista muy adecuado para México. Y creo que no es que nosotros vamos a simular lo que hace República Checa, pero sí que hay similitudes que estoy seguro que le puedo servir a México.
4: Ahí están justamente las palabras de Paunovic. La selección de Serbia ya entrenó hace una media hora en la cancha del estadio Nemesio Díaz. En estos momentos los jugadores de la selección mexicana se están trasladando a la cancha para la última prueba, el último entrenamiento previo a este compromiso. Ya de aquí se trasladarán al hotel de concentración y el día de mañana regresarán aquí por la tarde-noche para el último juego de preparación de la selección mexicana previo a su debut en la fiesta futbolística de 2026. Y aquí estaremos justamente dando el seguimiento y la cobertura completa para este partido.
2: Perfecto, Arturo, no te vayas, quédate con nosotros, vamos a ir a la pausa y vamos a platicar un poquito más de este partido y sobre todo para que también nos digas ahora tu llegada a Toluca, pues cómo se siente el ambiente, si realmente la gente está emocionada de que mañana vaya a jugar ahí la selección nacional, del clima, si ya no hay entradas, todo esto, pero aguántanos, Arturo, vamos a una pausa, regresamos a Espacio 2026 a través de Asir Deportes, 88.9 Noticias, y un saludo para todo el país. Memo García, Alejandro Cervantes y Jorge de Valdés.

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3: Conduce con cuidado mientras te comparto toda la información vial.
1: Reducción de carriles.
3: En carretera 57 entre el Colorado y Loma Cuesta China con dirección a la ciudad de Querétaro. Toma tus precauciones y anticipa tu salida.
1: A vuelta de rueda.
3: Sobre prolongación Bernardo Quintana entre Avenida Revolución y la calle Zenit. Se complica el avance de Avenida Coahuila en el tramo de Paseo 5 de Febrero y hasta Espuela del Ferrocarril. No te recomiendo Avenida Zaragoza, te quedas detenido entre Ignacio Pérez y hasta llegar a Churubusco. Vamos a avanzar muy lentos en Cerro del Sombrerete, entre Playa Roqueta y Boulevard Tlaloc. Y con asentamientos prolongación Pino Suárez entre Avenida de los Cedros y Avenida Galindas.
1: Clima.
3: 28 grados. 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
2: García, seguimos platicando con Arturo Sanguino, que está en Toluca, cubriendo a la selección mexicana, previa a su juego del día de mañana contra Serbia. Arturo, platícanos cómo se está viviendo el juego allá en Toluca, todavía hay boletos, ¿qué es lo que has visto ahorita por allá?
3: No, ya descartado, si no tienen boletos, no vengan, ya las colegiales están agotadas, es lo que nos reportan el día de hoy aquí en Federación, que los boletos ya están agotados para el día de mañana, tomando en cuenta justamente este punto, ¿no? De que ya vas a ver a la selección mexicana que va a jugar la Copa la próxima semana, o sea, realmente son los 26 futbolistas que los verás contra Sudáfrica, contra Corea y contra Chequia, es decir, la afición está ilusionada con esta selección, e incluso hace unos segundos acaba de pasar frente a nosotros la gobernadora del Estado de México, Delfina Gómez.

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2: Estar en el Corea, Bulgaria, el día que más ha llovido en la historia de la Ciudad de México. Pero no sabes, nadaban los jugadores, fue en Ciudad Universitaria. Luego me tocó estar en el México-Irak, el día que Fernando Quirarte hace el gol y ganamos a Irak. Y me tocó estar en el México-Alemania, en Monterrey. Nos fuimos en tren, muy divertido, y allá vimos el gol, que todavía recuerdo. ¿No sabes cómo se llamaba la mamá de ese de ese árbitro colombiano? Todavía vivimos la derrota en penales con Alemania.
3: No, y te lo preguntaba porque me da la impresión, digo, no sé si por los precios, por los pocos juegos, por muchas circunstancias, como que no se está sintiendo ese ambiente, ¿no?
2: Es diferente.
3: De torneo, como fue precisamente en el 86.
2: ¿Sabes como qué ambiente estoy sintiendo? Como cuando se jugó el 94. ¿No? Que eran igual en Estados Unidos, pero distancias muy lejanas, uno de otra sede. Entonces, y llegabas a la sede y no había ni un póster en ningún lugar. Me tocó en el 94 seguir a la selección de Estados Unidos y llegamos a Detroit y bueno, en el aeropuerto no había nada. Y llegamos a Los Ángeles, estuve en Pasadena ahí con Bora, acompañando a Bora para prácticamente toda su estancia en el Mundial, y tampoco se sentía ambiente mundialista. Pero a la hora de los partidos, pues es una cantidad de inmigrantes tremendo, en Estados Unidos se llenaba. Y aquí yo creo que esta semana se sintió un poquito más. Tenemos el problema social, ¿no? Que no vamos a tocar ese tema, pero sí existe, y como que está, como que es un contrapeso raro, ¿no? Entonces sí es un momento extraño. Siento como que ha mejorado el punto de vista de mucha gente en relación a México, a la selección. No sé si le tomaron confianza en este último mes, porque vaya que le dieron con todo durante 4 años. Y merecido, merecido. Y siento como que se renovó alguna confianza para el equipo mexicano.
4: Vamos a meternos, si te parece, de lleno.
2: Ah, ¿no te gustó lo que acabo de decir?
4: No, sí, claro.
2: Luego me vio como Dios ve a los conejos.
3: No, porque no viene.
2: Me viste como Dios ve a los conejos. Chiquitos orejones.
4: Es lo que como los ve. Muy bien, perfecto. Mira, yo considero, porque además los venimos escuchando en Espacio Deportivo, al terminar a las 7 de la noche aquí mismo, ¿para qué está la selección? O sea, ¿hasta dónde crees que llegue con este equipo que tiene Javier Aguirre?
2: ¿Para qué está la selección, Alec? Yo creo que está para competir. Para competir en un mano a mano con los que son de tu peso. ¿No? En la primera ronda yo creo que está para ganar el grupo. Por ahí vas a tener broncas con Corea. Corea es un rival bravo, con muy buenos futbolistas.
4: El más difícil del grupo, ¿no?
2: Yo creo que sí. Vas a competir contra ese pánico escénico de una inauguración, más allá del mismo rival, porque el rival yo creo que no te da muchísimo en contra. No es de los mejores equipos de África, esa es la realidad. Malo que te haya tocado, aunque no está en el Mundial, un Nigeria, un Camerún, un Ghana. Esos son equipos cuyos jugadores están en los mejores equipos de Europa, ¿no? Sudáfrica es un equipo, no lo quiero decir modesto y no lo quiero menospreciar, porque tampoco quiero sentirme el ganador antes de... Pero el pánico escénico me da más cosa que el mismo juego.
4: El mismo rival.
2: Si logran superar eso, yo creo que se va a ganar. Y luego va a venir los partidos del mano a mano. Ahí es donde México puede quedarse. ¿Por qué? Porque si tú vas contra un Inglaterra, suponiendo, pues tu nivel es menor al de Inglaterra. Pero les puedes competir en casa. La situación de jugar en casa es importante. La situación de la forma en que Javier ve el fútbol es importante. ¿Por qué? Porque no vamos a ver un México espectacular. México, la gente quiere un México que vaya al frente y meta 4. No es el estilo de Javier. Javier es un tipo, no quiero ser especulativo, pero que sí prioriza, si te has fijado en los últimos partidos, casi no le hacen goles. ¿Por qué? Porque prioriza mucho el aspecto, no me anotas y yo te anoto. Aprovecho mi oportunidad, si es penal, mucho como jugaba Uruguay hace tiempo. ¿No? Yo creo que está para eso el equipo mexicano. Soñando, yo creo soñando, unos cuartos de final creo que serían muy dignos para este equipo, que no tiene las grandes estrellas de otra época, ¿no? Esa es la realidad, ese es nuestro día a día. No somos tan malos como nos hicimos creer después del Mundial de Qatar, que nos quedamos a un gol nada más de pasar a una siguiente ronda, pero fue uno de los grandes fracasos de la historia, indudablemente. Pero tampoco somos tan buenos como para llegar, sí le vamos a ganar a Inglaterra. le podemos competir, sobre todo jugando como locales. Y ya pasando el pánico escénico y el equipo

0: robos vestidos con victorias y con confianza y con todo y el ánimo de tu afición y un estadio pletórico, eso te puede ayudar, ¿no? Pero hay que ser realistas. Para una competencia, un tête-à-tête de técnicamente y tácticamente, pues hay equipos superiores a ti, esa es la realidad. Así lo veo yo.
1: Se habla mucho, Anselmo, de que este equipo, el problema es de generación. No genera muchas jugadas, ¿no? A la ofensiva. ¿Es por el sistema o porque no hay calidad en cuanto a los jugadores que hay ahorita en la lista?
0: Mira, tú tienes a lo mejor que pudiste escoger. Por ahí podemos decir, no, es que no va Marcel. Marcel, lamentablemente, viste cómo terminó el último partido, ya no podía. Lamentablemente se lastimó si no hubiera estado ahí. Si eso te da para calificar que no hay calidad, pues no hay calidad. O sea, ojalá que dentro de 4 años Mora la rompa y digas, ah, este es el jugador que todo el mundo me esperaba. Que Obed crezca y digas, ah, qué volante tan increíble. Montiel viene sensacional. Y venga una nueva generación de futbolistas de mayor calidad. Pero si tú analizas dónde están jugando nuestras figuras, Raúl juega en el Fulham, ¿no? Raúl juega en el Fulham cuando juegan, pero ahí están y son contratados porque son de alta competencia. ¿Dónde está jugando Edson? En el Fenerbahce y se lastimó, que son nuestras grandes figuras, esa es la verdad. ¿Qué otra gran figura tenemos?
2: Santiago Jiménez,
1: por Johan Vázquez, ¿no? Que ha sido regular.
0: Johan, yo creo que Johan puede ser uno de los referentes del equipo, pero ¿dónde jugó? En el Génova, que estaba en el lugar 17-18 de la Serie A. Esa es la realidad. Cuando en otra época teníamos jugadores de un poquito de mayor competencia, teníamos a un Pablo Osorio que estaban en el campeón de Alemania, teníamos a gente de mayor, que a un Guardado que siempre jugó en buenos equipos y siempre fue referente. No tenemos a la gran estrella. Yo creo que nuestra gran estrella, además, como bien dicen de Johan, es Raúl. Raúl es nuestra gran estrella porque además se pone la verde y no le pesa, al menos en los últimos años, y viene muy bien y viene muy motivado, y él sabe que es su último mundial, es su último camión que pasa, porque en 4 años pues tienes a la hormiga atrás, es la hormiga, y tienes a Santi, que creo que va a llegar en el mejor momento de su vida a ese mundial dentro de 4 años, ¿no?
1: ¿Para el juego de mañana importa el resultado?
0: No, los resultados no importan, desde luego que importan, porque de eso vamos a hablar nosotros, de eso vamos a criticar. Hay que ver el equipo que se para y a ver cómo se desarrolla el juego. ¿Qué cambios hace? ¿Qué posibilidades hace? Que no se te lastime nadie. Esos son puntos importantes. Que, por ejemplo, un Edson tenga mayor ritmo de juego. Que la realidad es que no jugó mucho y al final pues me lo mandaron a la banca por X o Y razón, pero no, el ritmo no lo tiene. Fidalgo sí tiene ritmo. No sé si vaya a jugar Edson de titular, no sé si vaya a poner a Lira, a Edson y a Gutiérrez, entonces va a volar la media, ¿no? O sea, imagínate la dinámica de esa claro. media. Es increíble, pero también no puedes prescindir del hombre que ha sido tu referente y tu líder durante los pasados, los pasados 6 años, ¿no? De hecho, ha sido un tipo referente. Entonces, dentro de la cancha te puede ayudar para aquello que decíamos del pánico escénico, ¿no? Venga, señores, vamos a sacarla, porque ese es, no sabes, imagínate, como la responsabilidad que tienen estos muchachos, ¿no? Jugar en casa, y lo superamos jugando en el 86. Pero qué personalidad había de futbolistas.
1: No, muy distinta. Bueno, en el 70 lo superaron.
0: Pero ninguno de ellos jugó en el extranjero.
1: Más que Hugo.
0: Pero Tomás, una gran personalidad. Pero Tomás nunca jugó en Europa.
2: No. Pero tenías a Quirarte, tenías a
0: Trejo, a Fer, pero Fer nunca jugó en Europa tampoco.
1: Miguel España.
0: Pero eran grandes, eran tipos de mucho carácter. Y no hubo pánico escénico. No, Carlos Muñoz tiraba más patadas que un camello que conocí el otro día. Nada, Carlitos Muñoz, extraordinaria persona.
2: Oye, hablas de dos puntos importantes. Pánico escénico, pero también de un jugador con trayectoria y que pueda ser representativo para este equipo. ¿Memo Ochoa o el tal Arrangel en la portería? Con lo que acabas de comentar, sí, el pánico y por...
0: Mira, eso debe estar pasando por la cabeza de Javier, ¿no? O sea, tener a Memo al 100 y ver cómo pasan estos días con el Tala, cómo lo veo. Lo veo nervioso, lo veo preocupado, o sea, esa percepción que tienes. Hay que recordar que cuando a Memo lo mandan a la banca fue la última, la última. Cuando Miguel Herrera toma la decisión, ¿con quién voy? Creo que era Osvaldo. Era
2: ¿en el Mundial?
0: El Osvaldo.
1: ¿De cuál?
0: Del 2014.
1: Era Memo, Corona, ¿no?
0: Y Osvaldo y Tala, ¿no? Estaban los tres. Lo decidió una noche antes. ¿Cómo los veía en el entrenamiento? ¿Cómo estaban ante el entorno, ¿no? Que puede de repente ser muy pesado. Y ahí tomó la decisión. Entonces, lo mejor es tener a los tres bien.
2: No, pero tú, ¿cuál?
0: Yo iba por Tala. Yo para
2: a pesar de lo que acabas de decir, porque Memo tiene la experiencia.
0: Sí, no, estoy de acuerdo. Estoy de acuerdo.
2: El jueves ahí en el
0: estoy de acuerdo contigo, pero yo creo que Tala está en el momento de de recibir esa gran posibilidad.
2: De el correr. Momento por encima de la experiencia sí. y de poder manejar sí. el entorno.
0: Sí. Sí, porque además está muy ambientado con su línea defensiva.
2: Eso es cierto. No, también.
0: Entonces, ajá. ha jugado los últimos, si tú haces el análisis, el los últimos 10 partidos, ha jugado 8.5.
1: Sí, pues ha jugado
0: un ratito
1: mayoría.
0: Han jugado los demás.
1: Ahora en la contención, Edson o Lira.
0: Híjole, es que cualquiera de los dos,
1: No, no,
0: ahora
1: uno.
0: Cualquiera
1: no,
0: de los dos podría jugar. Los dos. Que yo tuviera que tomar la decisión, jugaba Edson.
1: A pesar de que no trae el ritmo.
0: Pero, ahí te voy. ¿Qué tal si pongo a Edson de central y a Lira de contención?
1: Porque está la duda de César sí. Montes, ¿no? Aparentemente no se ha recuperado.
0: Eso podría jugar.
1: Ah, bueno, sí, o sea, sí.
0: Entonces meto
1: pero
0: a
1: Edson. Pero si fuera de contención.
0: Si estuvieran los dos. Porque además toma en cuenta el partido que vas a jugar. Ellos casi no te van a atacar. Uh-huh. No, no van a tener la pelota. Van a tirar la larga y a ver si por ahí agarran una. Ellos van a tratar de defenderse muy bien. Guardar su cero atrás el máximo uh-huh. tiempo que se pueda. Y entonces ahí puedes jugar, o sea... El contención, sí, te va a dar salida y te va a dar, pero no te van a forzar tanto tu línea, ¿no? Entonces, por ahí puedes empezar a agarrar mayor ritmo con Edson para que esté bien en el partido más bravo que tenemos, que es el 2. Porque ahí sí vas a correr y vas a perseguir y tienen muy buenos futbolistas. Corea para mí es el rival a vencer de este grupo. Porque Cheque se mete en una
1: repesca.
0: Y Cheque está en una renovación absoluta de sus futbolistas.
1: Y la mayoría de sus jugadores juegan en la liga local.
0: Sí, puede ser. Por ejemplo, contra Cheque, el segundo tiempo yo metí al Memote.
1: Claro.
0: No, por el tamaño que tiene. Uh-huh. Y a Montes tiene que jugar contra Cheque. Si no, imagínate, Ale y yo le llegamos a la cintura a los de Cheque.
1: Oye, también me...
0: Sí, eres mucho más alto que yo, ¿no?
2: Ahí nos vamos.
1: Un medio milímetro.
2: No mucho, pero
0: viste que cruel y como ya habló el alto, ¿verdad?
1: Bueno, yo un centímetro. No, no.
0: ¿Tú cuánto mides, Ale?
2: 1.76.
0: Ay, no manches.
2: Sí.
0: ¿Arriba de los ancos o qué?
1: En la banqueta.
0: ¿Tú, Memo?
1: No, hay 1.76.
0: ¿Ay, los dos?
1: Sí.
0: No, bueno, yo gracias. Qué bueno que me invitaron. No, yo mido 1.69.
1: Bueno, casi llegabas al 1.70.
0: No, pero no llegué.
1: Maradona era más chaparrito.
0: Sí, pero Maradona un feroz.
2: ¿Qué jugabas tú?
0: Yo juego de extremo derecho.
2: De extremo derecho.
1: Ahí está. Sí,
0: volador no identificado. Con gol, extraordinario futbolista.
1: Muy bien. Oye,
0: siempre jugué con el 19.
1: ¿Tus favoritos para el torneo?
0: Mira, te digo los cuatro que yo creo que van a llegar a semifinales. ¿Ya nos está presionando?
2: Ya sabes, Eduardo Cortés.
0: Ay, ¿por qué no tenemos un productor normal?
2: No fuera Toño de Valdés, porque...
0: Ay, qué horror. A ver, ahí te voy. Creo que España viene muy fuerte. Lo ha demostrado en los dos últimos años, siendo el mejor de Europa. Pero Francia está levantando la mano, es un equipazo, con un bebé, lo que tiene adelante es Doué, Olise, Dembélé, Mbappé, no, nomás que nos prestaran uno, ¿no? Fantástico, creo que va a ser un equipo fantástico, vamos a ver si logra Deschamps equilibrarlo, ¿no? Porque si adelante estás muy bien, pero también hay que defenderse, entonces si logra equilibrarlo, con Kanté lo equilibraba muy bien hace un par de mundiales, vamos a ver si todavía está. Pero bueno, Francia, España, creo que va a estar Argentina, y me falta uno.
2: Portugal.
0: Está Portugal.
1: Pero se pueden enfrentar en cuartos, ¿eh?
0: Pero nunca, no hay que dejar de ver a Países Bajos, ¿eh? El equipo que tiene Países Bajos, y hay uno que yo creo que está a la sombra, que casi no lo pelamos, pero que normalmente tiene a los mejores futbolistas del mundo, Brasil. A Brasil no hay que descartar.
2: Es una incógnita, ¿no?
0: Sí, pero el técnico que tiene...
2: Ah, muy experimentado, de los mejores del mundo.
0: Con un gestor maravilloso. El movimiento estratégico que hace de Neymar es fantástico. Con Neymar se echó a todo el público a la bolsa. Y ya todo el mundo, ya todos somos brasileños, ¿no? Increíble. No sé si vaya a jugar.
2: Buen punto.
0: Eso es ser un hombre inteligente, ¿no?
2: Muy bien, Anselmo. Pues muchísimas gracias.
0: ¡Ah, ya es todo!
2: Un placer. ¿Sabes qué? Ya te dejamos porque ya viene este espacio de la
0: mesa. ¿Aquí mi recibo?
2: ¿A él? No, sí.
0: Les deseo lo mejor de la suerte. Aquí nos
1: estamos
0: viendo.
1: Gracias.
2: Como siempre, gracias.
0: No, gracias a ustedes.
1: Y éxito.
0: Gracias, a darle con todo.
2: Ahí te seguimos también lo que estás
0: haciendo. Sí. Y la verdad, yo le voy a México, ¿eh?
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7: 28 grados y esperamos una temperatura mínima de 16 grados. 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
3: No llenan en su debut. A tan solo 8 días del comienzo de la Copa, la selección de Canadá no ha podido agotar sus tickets para su debut. El partido de los canadienses contra Bosnia no parece ser atractivo para el público. Arroba Posta Deportes.
4: La selección japonesa de fútbol ya realizó su primer entrenamiento en Monterrey de cara a la Copa Mundial de la FIFA 2026, pero no fue en la cancha contemplada del centro de entrenamiento Tigres, debido a que presentaba detalles que orillaron al cuadro asiático a trabajar en la cancha principal de la Facultad de Medicina de la Universidad Autónoma de Nuevo León, lugar que fue la casa de Irak durante el repechaje intercontinental. Daisen Maeda, delantero del conjunto nipón, se refirió a las condiciones climatológicas. Hace bastante calor, pero a mí no me molesta, así que lo estoy disfrutando. Creo que pudimos entrenar bien. Primero quiero adaptarme por completo a este entorno, trabajar duro y después viajar a Estados Unidos. Mientras que la Asociación Uruguaya de Fútbol informó que el volante Jorjan de Arrascaeta sufre de una lesión muscular, pero que no pone en riesgo su participación en la competencia. En el seno de Francia, luego del complicado final de temporada con el Real Madrid, el delantero Kylian Mbappé es observado muy de cerca, y tras varios días de trabajo, el técnico Didier Deschamps afirmó que está al 100% en todos los aspectos. De igual forma, Luis de la Fuente, estratega de España, señaló que Lamine Yamal estará en plenitud desde el arranque de la competencia internacional. Para CIR Deportes, Ricardo Blancas.
5: Gracias a Ricardo Blancas, y al inicio del programa planteábamos la pregunta de qué opinaba usted de que Guillermo Ochoa pudiera ser el portero titular para el juego inaugural del próximo 11 de junio frente a Sudáfrica. Y vamos a escuchar opiniones de nuestros amables radioescuchas sobre este tema.
6: Mi nombre es Jaime Paz. Yo creo que su tiempo de Memo Ochoa ya pasó. Ya sería otro portero más joven.
7: 2026. Hola, buenas tardes, Espacio 2026, soy Raúl de la Alcaldía Cuauhtémoc. Sobre Guillermo Ochoa, la verdad, a mí no me gustaría que fuera el portero titular, a mí me gustaría que fuera el Tala, ya que Memo Ochoa no ha tenido continuidad en sus equipos, y en unos equipos muy bajos, entonces, no tiene ritmo. Para mí, el Tala debería de estar. Gracias y saludos.
8: Hola, buenas tardes, habla Jorge Hernández de San Luis Potosí, y a mí sí me gustaría que iniciara y jugara Guillermo Ochoa. Muchas gracias, saludos.
9: Me gustaría que estuviera Memo Ochoa de portero, porque pues ya fue, y aparte yo pienso que tiene mejor nivel ahorita el Tala. A mí me gustaría que el Tala fuera el titular en todo el cotejo deportivo.
10: Hola, buenas tardes. Creo que Memo Ochoa ya terminó su tiempo de como deportista activo. Hoy está simplemente tratando de establecer un registro, un récord, que bueno, pues no le está dando oportunidad a algún otro guardameta de que tenga la edad, el tiempo, y que pueda hacer, que pueda proyectarse a través de este escaparate tan importante.
11: Hola, hola, reportándose aquí desde Teixlán, Puebla, pues pasando la pregunta, yo creo que Memo Ochoa va a ser el titular. No le veo méritos, pero pues ya se la van a dar, pero estoy más triste, mi Alex Cervantes se nos fue, Jardiné, lo demás puede esperar, pero Jardiné no.
12: Bueno, ahí se coló, se metió.
5: Ahorita en Espacio Deportivo hablan de ese tema.
12: Seguramente, pero bueno, pues ya va a decir la nota, ¿no? Que André Jardiné, seguramente ya todo el mundo lo sabe, pero si no, dejó de ser el director técnico.
5: Y se rumora Guillermo. No,
12: así pero... es. Oye, perdón, ligeramente, pero más a favor de que esté el Tala.
5: Sí, yo creo que...
12: A que esté Memo.
5: Yo creo que la gente no está de acuerdo que sea Guillermo, ¿no? Habrá que esperar el 11 de junio.
12: Uno decide, y claro. Es Javier Aguirre.
13: Vamos a ver qué pasa. Por lo pronto, los invitamos para que puedan estar escuchando el podcast de Espacio 2026. Mañana se estrena el programa, el podcast con Pepe Segarra. Así que estén pendientes, como todos los jueves, tenemos un nuevo episodio. Mañana el episodio 24 con Pepe Segarra en Espacio 2026 a través de iHeartRadio.
12: Que nos va a platicar además todas las vivencias que tuvo en el México 70. México 70, que fue histórico,
13: sí,
12: porque fue la transmisión por primera vez de la televisión a color, no en gran parte del mundo, porque se hizo la presentación de las tarjetas, fue también, se permitieron los cambios, uh-huh, y sobre todo él estuvo presente y nos cuenta su experiencia de estar presente en el partido del siglo.
5: Ah, yo pensé que iba a hablar de 1930, que estuvo presente en la inauguración, algo así. No, bueno, no, pues sí, 70. Pero qué partido, ¿eh? Alemania, sí, Italia, semifinales, es histórico.
12: Exactamente.
13: Oye, y el boleto, ¿no? Que nos
12: trajo, muestra, ajá,
13: que la verdad el precio era muy diferente.
12: Ya no me acuerdo cuánto dijo, pero sí, efectivamente, él trajo sus entradas, sus boletos, que además Memo dijo que ese día llegó al Estadio Azteca y que faltando 4 o 5 horas para el partido, ahí lo compraron en la taquilla.
5: No, es que eran otros tiempos, Alex. Todavía en México 86 podías llegar a la taquilla y comprarlos, ¿no? Muy distinto. O sea, la verdad es que ahora los precios eran inalcanzables en muchos casos y no hubo la oportunidad de poder pues ir, ¿no? Como uno hubiera querido.
12: Bueno, pues también igual nosotros estamos con acreditación, ¿no? Con acreditación de FIFA, pero también no es tan sencillo porque te tienes que acreditar para los diferentes partidos.
5: No, y hay
12: partidos.
5: Mucha demanda, ¿no? Por ejemplo, para el juego inaugural de entrada.
12: Ayer Arturo en la fila se aventó, ¿qué? 6 horas.
5: Para la acreditación.
12: ¿Tú cuándo vas a ir?
5: Yo mañana o pasado.
12: Ah, sí. Ahí te encargo.
5: Pero ya
12: la
5: cambiaron
12: mía,
5: las cosas.
12: Te encargo la mía.
5: No me la van a dar.
12: Muy bien. ¿Algo más? Porque ya nos vamos.
5: Pues ya vámonos entonces, ¿no? Digo, a esperar a Espacio Deportivo, no se vayan, donde van a tener toda la información, entre ellos lo de la América, que tanto preguntaban, y pues les damos las gracias, ¿no?
12: Entonces ya saben rápidamente, mañana el podcast con Pepe Segarra.
5: Así es.
12: Y mañana les platicamos también las activaciones, las salidas que vamos a tener de Espacio Deportivo de la tarde, con motivo de esta fiesta futbolera.
13: Definitivamente, así que muchas gracias, mi querido Memo.
5: Gracias, buenas noches.
13: Gracias, mi querido Alex Cervantes.
12: Gracias, buenas noches.
13: Gracias a Lalo Cortés en la producción, Francisco Javier Caballero en los controles, Ricardo Blancas, Rodrigo Herrera en redacción, todo este gran equipo. Los esperamos en Espacio Deportivo en unos minutos más, así que no se vayan.
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2: Muy buenas tardes, Querétaro, soy Diego Suárez y escucha 106.5 mix, 80s, 90s y más. ¿Qué tal? Ya saliendo del trabajito, ya estamos ahora sí a mitad de semana de, pues ya arrancando junio, ¿puedes creerlo? La mitad del mes, mitad de semana, estamos ya, pues sí, a la vuelta de la esquina de la fiesta futbolera 2026 y muchas cosas que van a estar pasando todavía en este año que la verdad emocionan bastante. ¿Y qué te parece si ya comenzamos con la música? Ya estamos escuchando a Queen, We Are The Champions, en 106.5 mix, 80s, 90s y más, manifestando que gane nuestro equipo de fútbol.

0: Baby, I Love Your Way. Claro que sí, The Big Mountain, una canción del año de 1994 en 106.5 Mix, 80s, 90s y más. Y fíjate que detrás de esta canción hay una historia muy, muy romántica, igual que esta canción. Y que cabe resaltar que no es de la banda The Big Mountain esta canción, sino es de Peter Frampton, que la escribió en el año de 1975, inspirándose por su novia de en ese entonces, con quien estaba a punto de comenzar una nueva etapa de vida juntos. Y la idea surgió durante un momento de tranquilidad, mientras estaban ahí en una playita, en una palmera, en las Bahamas, mientras él observaba el atardecer con ella. Y de hecho ese paisaje tropical quedó plasmado en las primeras líneas del tema, y convirtiendo también esta balada en una declaración de amor sencilla, cálida y profundamente personal, que obviamente ya la versión de Big Mountain le dio ese toque también justo tropical que recuerda mucho a lo que a la historia de Peter Frampton. Soy Diego Suárez, seguimos disfrutando de buena música en 106.5 Mix, 80s, 90s y más.
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0: Escuchamos a Gary Greer con Rock and Roll Part 2 en 106.5 Mix, 80s, 90s y más. Y estamos recordando que en un día como hoy, Aretha Franklin alcanzó el número uno en Estados Unidos con su canción Respect del año de 1967. Lo interesante es que la canción habla... Bueno, había sido grabado originalmente por Otis Redding, pero Aretha la reinventó por completo, dándole una fuerza distinta y un significado nuevo. Con su poderosa interpretación, transformó este tema en un himno de empoderamiento y respeto que trascendió las listas de popularidad para convertirse en una de las canciones más influyentes de la música popular, y sobre todo en una época en la que, pues, la mujer todavía no tenía tanta voz. Aretha Franklin fue esa voz que llegó a impulsar y era completamente poderosa e icónica. Soy Diego Suárez, seguimos disfrutando de 106.5 Mix, 80s, 90s y más.
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0: Ay, ay, ay, escuchar a Adele siempre es una delicia. Aquí en 106.5 Mix, 80s, 90s y más, escuchamos Someone Like You y pues parece que Adele ya está listísima para conquistar una nueva fecha, una nueva, más bien, una nueva faceta en su carrera. Y es que la intérprete de Hello y justamente Someone Like You, pues como saben, ya va a debutar como actriz en el cine con la película de Cry to Heaven, un reto que durante años le generó dudas por el temor de quedarse paralizada frente a las cámaras, porque finalmente es una disciplina artística muy distinta y hay que dominarla también, no solamente el canto sino la parte de la actuación. Y sin embargo contó con el respaldo de su gran amiga Jennifer Lawrence, quien la ha estado animando, le ha dado confianza, le ha ayudado un poco en sus métodos actorales para que se sienta cómoda y pueda interpretar a este personaje de la mejor manera. Recordemos que va a ser una historia que va a contar un poco los orígenes de la música ópera, por ahí del siglo, hace dos siglos más o menos aproximadamente, va a ser como medio de época y va a estar muy interesante ver a Adele interpretando a este personaje y sobre todo escucharla cantar ópera, que tiene la voz increíble y que creo que tiene toda la capacidad de hacerlo. Así que le deseamos muchísimo éxito a Adele y seguimos disfrutando de buena música en 106.5 Mix, 80s, 90s y más.
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3: Ya dieron las 8 de la noche y seguimos disfrutando los mejores éxitos de los 80s, 90s y más en 106.5 Mix. Estamos ya a mitad de semana en esta linda nochecita. Espero que hayas podido ya llegar bien con bien a tu casita. Que si todavía estás trabajando al volante, también se te haga leve. Yo te voy a estar acompañando hasta las 7, hasta las 11 de la noche, que diga, con buena música y buena compañía. Y vamos a arrancarnos con algo de The Outfield. Claro que sí, me refiero a All the Love in the World, una canción del año de 1982 que disfrutas en este lindo, lindo miércoles en 106.5 Mix, 80s, 90s y más. Soy Diego Suárez y es un placer compartir música contigo esta noche.

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0: Dr. Alban, It's My Life, una canción del año de 1992, en 106.5 Mix, 80s, 90s y más. Oigan, para todos los fanáticos de Queen, les tengo un dato interesante, que en un día como hoy, pero de 1989, Queen alcanzó el número uno en las listas del Reino Unido con The Miracle. Este disco marcó una etapa bastante interesante, como medio espacial para la banda, ya que sus integrantes decidieron compartir por igual los créditos de la composición, y eso fue bastante relevante, reforzando también ese espíritu de unidad que ya traía el grupo. Además, dejó clásicos como I Want It All, Breakthrough, y la canción que dio nombre a este álbum, The Miracle, consolidándose como uno de los trabajos más exitosos de Queen en la recta final de los años 80. Tú, más o menos, ¿cuál es la versión de Queen que te gusta más? ¿Más ochentera o más como en sus inicios, que llegó a ser como un rock más teatral? Cuéntamelo todo, soy Diego Suárez y escucha 106.5 Mix, 80s, 90s y más.
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0: Ahí lo tienen, Scott McKenzie con San Francisco, una canción del año de 1967, que en realidad este cuate es considerado como un one hit wonder. La verdad es que no llegó a sacar más música que al menos fuera pues relativamente conocida o lo suficientemente popular para que pudiéramos decir este cuate sobresalió en la música. No, realmente el tema San Francisco fue el que sobresalió y ni siquiera lo compuso él. De hecho, este lo compuso con su amigo y fue un clásico que bueno, a nivel mundial fue una cosa brutal, sobre todo por la época que estaba sucediendo de los hippies y demás, y justamente la canción de San Francisco de alguna manera hizo que mucha gente se mudara para allá. Y fue algo así medio marquetero, podríamos llegar a pensar. Soy Diego Suárez, sigue disfrutando de 106.5 Mix, 80s, 90s y más. 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

0: Ellos son los Black Eyed Peas con I Got a Feeling, una canción del año 2008 en 106.5 Mix, 80s, 90s y más. Oigan, para todos los fanáticos que ya se resignaron y dijeron, ¿saben qué? Los Black Eyed Peas nunca van a regresar. Pues bueno, a lo mejor ya las esperanzas están empezando a cambiar. El panorama ya no se ve tan difuso como antes. Y es que hace unos días, el 25 de mayo de este mismo año, literalmente, Fergie sorprendió a todos porque fue a recoger su premio en los American Music Awards del 2026 y fue uno de esos momentos emotivos de la gala en la que apareció junto con toda la banda anterior de Black Eyed Peas con will.i.am, Apple the App y Taboo para recibir el premio a mejor canción del recuerdo, y en este caso fue la canción de Black Eyed Peas, Rock That Body, este tema que ha experimentado un resurgimiento gracias a las redes sociales. Y durante su discurso, Fergie agradeció a los fans y dedicó este reconocimiento a su hijo Axel, destacando que este éxito de la canción entre las nuevas generaciones hizo posible que pudieran recibir ese premio. Y fue una reunión que confirmó que, a pesar de su salida del grupo en el año 2018, los lazos todavía siguen ahí. Y no sé, ojalá y muy pronto, y suceda más bien, pues podamos ver de regreso a esta banda mítica, los Black Eyed Peas. ¿Te gustaría escucharlos nuevamente cantar I Got a Feeling? Soy Diego Suárez y escucha 106.5 Mix, 80s, 90s y más.
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3: Ya son las 9:01 en 106.5 Mix, 80s, 90s y más. Y también nos puedes escuchar en la aplicación de iHeartRadio, que es totalmente gratis para que vayas a descargarla. Y por supuesto, seguirnos en nuestras redes sociales. Me puedes encontrar como soy.diegosuarez. Y por supuesto también a Mix como MixMX Oficial. Arrancamos ya con la buena música. Esto es Queen, We Will Rock You, una canción del año de 1977 en 106.5 Mix, 80s, 90s y más. Te acompaño hasta las 11 de la noche.
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0: Atomic Kitten con Be With You, una canción del año 2001 en 106.5 Mix, 80s, 90s y más. Y fíjate que estamos recordando que en un día como hoy, pero del año 2013, así es, para toda la gente que le encanta la música alternativa, rock, Queens of the Stone Age sale a la venta su disco Like Clockwork, este sexto álbum de estudio que fue considerado por muchos como uno de los trabajos más sólidos de la banda. Este disco mostró un sonido más oscuro, introspectivo, emocional, impulsado por canciones como My God is the Sun y I Sat by the Ocean. Además marcó el regreso también del grupo después de una larga pausa que tuvieron, y debutó en el número uno de las listas estadounidenses, consolidando esta nueva etapa de la banda en una etapa más creativa en la que estaban buscando un sonido también distinto. ¿Te gusta Queen of the Stone Age? La verdad es que vale muchísimo la pena también escucharlos. Yo llegué a tocar alguna canción de ellos por ahí con mi... Hicimos un tributo a Guitar Hero, mi banda y yo. Y estuvo muy, muy padre la canción que llegamos a tocar. Así que, la verdad, te lo recomiendo mucho. Soy Diego Suárez, seguimos escuchando 106.5 Mix, 80s, 90s y más.
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De Hoobastank, con una canción del año 2004 en 106.5 Mix, 80s, 90s y más. Oye, probablemente a lo mejor no conoces este dato, pero déjame compartírtelo. Y es que pocos conocen que los primeros artistas que llegaron a grabar una canción oficial para literalmente la fiesta futbolera fueron los Ramblers, una agrupación chilena formada a finales de los años 50 que destacó por combinar el rock and roll con ritmos tropicales, sonidos populares de la época, y su tema El Rock del Mundial, creado por para justamente la fiesta futbolera de Chile en el año de 1962, se convirtió en un éxito rotundo y dio también origen a la tradición de los himnos mundialistas que hoy forman parte de cada Copa del Mundo. Y sí, efectivamente fue una banda chilena la primera que llegó a hacer esta tradición de las fiestas futboleras. Soy Diego Suárez, sigue disfrutando de buena música en 106.5 Mix, 80s, 90s y más. 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
2: Ya van a dar las 10 de la noche y seguimos disfrutando de la mejor música en 106.5 Mix, 80s, 90s y más. ¿Qué tal? ¿Cómo va? ¿Cómo va en Querétaro? Ahorita siguen todavía trabajando en la nochecita, manejando por ahí. Se siente el calorcito. Espero que puedas dormir bien. La verdad, a mí me cuesta muchísimo trabajo estarme durmiendo con el calor. Tengo que usar 3,000 ventiladores y a veces hasta me baño con agua fría y nada más no se quita. Pero espero que no te pase lo mismo. Y si sí, pues te entiendo perfectamente. Estamos escuchando ahorita Boys Town Gang con Can't Take My Eyes Off You, una canción del año de 1982. Para todos los enamorados que están allá afuera y para los que no, los entiendo también. Les mando un fuerte abrazo. Seguimos escuchando buena música y te acompaño hasta las 11 de la noche. Súbele, Querétaro.

Esto es Welcome to My Life de Simple Plan en 106.5 Mix, 80s, 90s y más. ¿Cuál es la relación que tiene Sam Raimi, el director que llegó a hacer las películas de El Hombre Araña por ahí de los años 2000, con esta banda de Simple Plan? Bueno, pues realmente de ahí viene el nombre. Gracias a Sam Raimi, la banda se llama Simple Plan porque nació gracias a una película suya que se llamaba A Simple Plan, dirigida por él. Y pues ellos estaban buscando cómo podía llamarse la banda. Les inspiró muchísimo esta película y pues la verdad es que tampoco no tenían otras opciones y decidieron adoptarlo. Lo que comenzó como una referencia pues tal cual cinematográfica terminó convirtiéndose en el nombre de una de las agrupaciones también más populares del punk de los años 2000. ¿Conocías este dato? Seguimos en esta hora de música continua. Ya está sonando Bon Jovi con Always, una canción del año de 1994, en 106.5 Mix, 80s, 90s y más.

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Damas y caballeros, acabamos de escuchar a Maroon 5 con esta canción que se llama She Will Be Loved, del año 2002, en 106.5 Mix, 80s, 90s y más. Oigan, ¿ya pudieron ver ahora sí la serie de Spider-Noir que está ahorita en Amazon Prime? La verdad está buenísima, buenísima, buenísima. Lo que más me gusta es la estética que tiene, que sí se siente una historia muy de los años 30, incluso hasta la forma, el tono, que es un poquito como detective, pero se siente vieja y eso está muy padre. Nicolas Cage hace un excelente trabajo y si tú quieres alejarte completamente de esas cosas de superhéroes y demás, créeme que lo logra totalmente. De hecho, la producción ha dicho, si no sientes que es como una historia de Spider-Man, estamos haciendo un buen trabajo, porque es una historia completamente diferente, ajena al personaje que todos conocemos. Así que de verdad vale muchísimo la pena que le eches un ojo ahí en Prime Video. La puedes ver en color y en blanco y negros. Yo te recomiendo en blanco y negro porque el personaje específicamente fue hecho así, pero a color también está muy interesante y creo que tiene este feel como de los años 60, cuando apenas empezó a estar el color en la televisión. Se ve también como muy viejo, muy vintage. La verdad está muy buena. Seguimos escuchando buena música, algo de los 90 para recordar también esas buenas épocas. Esto es Corona con The Rhythm of Night, del año de 1993, en 106.5 Mix, 80s, 90s y más.

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2: ¿Tanta teoría? Sino simplemente creo que es una habilidad que uno nace, es un talento que uno tiene y de verdad es uno, son, se podría decir que uno de las personas como más fieles que podemos llegar a ver en la música, que realmente no se requiere tanto eso, sino mucha pasión y mucha sensibilidad. Él es Paul McCartney y son los Beatles. Seguimos con esta hora de música continua. Ya está sonando ahorita Madonna con Music, una canción del año 2000 en 106.5 Mix, 80s, 90s y más.

Yeah, escuchamos Eminem, The Real Slim Shady, una canción del año 2000, en 106.5 Mix, 80s, 90s y más. Se siente el flow, y con este flow, yo ya me despido. Muchísimas gracias, de verdad, por permitirme ser su copiloto de confianza, de acompañándolos esta nochecita de 7 a 11 de la noche. Nos escuchamos mañana en punto de las 9, porque si te quedas en Old School, ya está sonando ahorita Super Freak de Rick James, para que disfrutes esta linda nochecita. Buenas noches, Querétaro.

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0: En punto panorama informativo 88.9, información que sirve. Yo soy Alejandro Villalbazo, en X, en TikTok, arroba Villalbazo 13. Es jueves 4 de junio, Iñaki Manero. ¿Cómo estás, Iñaki?
1: ¿Cómo estás, Alex Villalbazo, Alex Cervantes, amigos de la República Mexicana y de todas partes por iHeartRadio? Bienvenidos al mundo.
0: Un día nubladísimo, Iñaki.
1: ¿Sí?
0: Que me atrevo a decir, el día más nublado del año es este jueves 4 de junio, y que así va a estar todo el día de nublado.
1: ¿Sí?
0: Y que en la tarde nos va a llover.
1: Sí, sí, ese es el pronóstico, ¿eh? No hay ningún momento en que se asome tantito el sol, de acuerdo con el pronóstico de hoy, porque además hay un 85%, creo que es el porcentaje más elevado que hemos tenido en lo que va de esta temporada de lluvia, 85% de posibilidad de lluvia, o sea, lloviendo prácticamente todo el día.
0: Sí, muy fuertes las lluvias se esperan para la Ciudad de México y el Estado de México en general, para el Valle de México y varios puntos de la República Mexicana. Peor van a estar en el norte, Coahuila, Nuevo León, con lluvias intensas. Ya ahorita que recorramos la República Mexicana vamos a ir al detalle, pero sí, un día lluvioso en el país. De hecho, la Coordinación Nacional de Protección Civil pronosticó desde ayer 2 días de cuidado con el tema de las lluvias. Entonces, pues sí, hay que hacerle caso a los expertos, a la meteorología, porque así va a estar el día de buena parte de la República Mexicana, nublado y con lluvia, así como están amaneciendo y corriendo ahorita las cortinas y subiendo las persianas y viendo el día nublado, así va a estar prácticamente todo el día. Ya al ratito que hagamos el recorrido le entramos al detalle. Tráfico y clima cada 15 minutos. Mónica Villalobos, adelante, Moni.
2: Alejandro, gracias. Hoy nos circulan autos con holograma unidos de verificación, engomado verde, terminación de placas 1 y 2. En unos minutos más información.
1: Muchas gracias, Moni. 14 grados en este momento aquí en el poniente del Valle de México, la máxima. Sí, sí, habrá bochornito, igual que ayer, máxima 23, la mínima 14 grados Celsius, que es la que tenemos en este momento, pero hoy tapado completamente el cielo, es el pronóstico. Y ayer miércoles, integrantes de la Coordinadora Nacional de Trabajadores de la Educación, pues ¿por qué no, verdad? Irrumpieron en instalaciones de la Secretaría de Educación Pública en Avenida Universidad, derribaron postes de metal que utilizaron como ariete contra las láminas de acero que protegían las rejas de la Secretaría, ahí quemaron mobiliario, destruyeron ventanales, realizaron pintas, un policía resultó lesionado y otro intoxicado por humo, no hubo detenidos, desde luego, pues como creen. Posteriormente, dicen que el magisterio de disidentes, desde luego, dicen que durante su Asamblea Nacional Representativa de la tarde del miércoles se revisaría el plan de trabajo entregado por el gobierno federal en la mesa de diálogo. Las autoridades federales reiteraron su llamado a continuar el diálogo este jueves, hoy jueves, en Gobernación a las 10 de la mañana, lo cual fue aceptado por la coordinadora, que advirtió que mantendrán la presión en las calles sin descartar bloqueos y toma de edificios debido a que fue rechazada la derogación de la ley del ISSSTE de 2007. Crearon un monstruo y ahorita no saben qué hacer con él. ¿Cuál fue la propuesta del gobierno federal a la coordinadora? Por cierto, Armando Arteaga.
3: El gobierno de México propone a maestros iniciar una reforma al USICAM del 16 de junio al 20 de julio, hacer un diagnóstico de la situación actual del 21 de julio al 17 de agosto, elaborar el proyecto de iniciativa de ley y una consulta democrática al magisterio del 18 al 31 de agosto, entonces el 14 de septiembre presentar la iniciativa ante el Congreso de la Unión. Así lo explicó el secretario de Educación Pública, Mario Delgado.
4: En el caso de la USICAM, podamos lograr esta reforma legislativa en diciembre de este año.
3: La secretaria de Gobernación, Rosa Isela Rodríguez, descartó represión y sin mantener el diálogo, así como atender la reparación del daño a maestros afectados en las marchas. El director del ISSSTE, Martí Batres, a robustecer el pensionista y los maestros a revisar las propuestas. Para 88.9 Noticias, información que sirve, Armando Arteaga.
1: Recuerda nuestra página, que es www.889noticias.mx. Te va a aparecer más sobre este y otros temas de tu interés. Industriales dicen que las movilizaciones y bloqueos de los maestros afectan más del 80% de las actividades económicas del país. María Inés Camacho.
5: Al manifestar que protestar es un derecho, trabajar también, la CANIRAC rechazó los bloqueos, cierres viales y acciones de la CENTE que impiden la operación normal de restaurantes, particularmente en las zonas de alta actividad económica, turística y social, como el primer cuadro de la ciudad. Agregó que cada cierre forzado, cada bloqueo y cada interrupción de la movilidad afecta primero a las personas trabajadoras, cocineras, meseros, garroteros, repartidores, personal de limpieza, personal administrativo, así como proveedores, transportistas y trabajadores eventuales que dependen del ingreso diario de las propinas y de la posibilidad real de llegar a su centro de trabajo. 88.9 Noticias, María Inés Camacho Romero.
1: Y se supone que hoy tendríamos buenas noticias sobre la línea 2 del Metro de Ciudad de México. Joana Flores.
6: Aunque se informó que este jueves se normalizaría el servicio, el metro informó de última hora que seguirán cerradas las estaciones Viaducto y Chabacano de la línea 2 por obras de remodelación. El cierre se mantendrá jueves, viernes y sábado y el servicio se reanudará en toda la línea el domingo 7 de junio a las 7 de la mañana. Durante estos tres días, los trenes operarán en los tramos Tasqueña, Xola y Pino Suárez Cuatro Caminos, mientras que el recorrido entre Xola y Pino Suárez será cubierto con autobuses de la red de transporte de pasajeros. Para 88.9 Noticias, Joana Flores.
1: Vámonos a los deportes, Alex Cervantes.
7: ¿Qué tal, Iñaki? Amigos, muy buen día para todos. Estamos a siete días del inicio de la justa futbolera. La selección mexicana realizó su último entrenamiento antes de enfrentar a Serbia en partido de preparación este jueves en el Estadio Nemesio Díez de Toluca a las 20 horas. Escuchamos las palabras de Javier Aguirre.
8: Hijo de la mañana, soy un afortunado, pero de verdad, grandote, y no hay más que agradecer. Estoy muy, muy ilusionado, muy ilusionado.
7: La posible alineación para esta noche: en la portería Raúl Rangel, los defensas Jesús Gallardo, Johan Vázquez, César Montes y Jorge Sánchez. En el medio campo, Gilberto Mora, Eric Lira y Brian Gutiérrez. La delantera, Julián Quiñones, Raúl Alonso Jiménez y Roberto El Piojo Alvarado. Hasta aquí los deportes.
1: Muchas gracias, Alex Villalbazo, Alex Cervantes, Iñaki Manero, en Panorama Informativo en 88.9 Noticias, información que sirve y por iHeartRadio. Moni Villalobos, te tiene todo el panorama del tráfico y el clima cada 15 minutos, solo a través, Moni.
2: Hola, Iñaki, gracias, muy buenos días. Si el último número de tus placas es 90 con engomado azul, tu vehículo debe verificar antes del 30 de junio. En unos minutos, más información.

0: claros y lluviosos días tengamos en la República Mexicana. De hecho, así como aviso oportuno, ya está lloviendo en algunos puntos de la Ciudad de México, en esta zona de las Lomas de Chapultepec está lloviendo y ya fuerte son, ¿eh? Entonces hay que tener cuidado. Hay varios bajo puentes inundados esta mañana. Hay que manejar con mucha precaución, abusados, el tráfico, el patinón, todo lo que ya sabemos, cómo se atolondra uno cuando llueve y se inunda y hay que manejar, entonces hay que tomarlo con esa calma. Vamos a empezar hoy el recorrido por la República Mexicana. En el norte del país, Jorge Maldonado, 22 grados, pero también tienen un pronóstico de lluvia muy importante, Jorge.
1: 22 grados, Alejandro, muy buenos días, con un cielo completamente nublado y llovizna en diferentes partes de la ciudad, del área metropolitana, y esta lluvia, Alejandro, conforme vaya avanzando el día va incrementándose y por la tarde de noche lluvia, pero muy fuerte, acompañado de tormenta eléctrica. La temperatura máxima para el día de hoy será 29 grados centígrados, Alejandro.
0: ¿Y la de 8, Jorge?
1: Alejandro, oye, polémica la que ha generado el gobernador del estado, Samuel García. ¿Por qué, Alejandro? Pues bueno, a unos días del evento internacional del deportivo que va a tener la ciudad de Monterrey, pues mandó simplemente tapar con bardas y mallas aquellas colonias que estarán a la vista de los turistas y de las los deportistas que van a arribar a la ciudad y que están precisamente al paso del Boulevard Miguel de la Madrid. Estas colonias son de nivel bajo, Alejandro, y el gobernador, ante el feo aspecto que según da, nos mandó construir estas bardas, Alejandro, y esto ha ocasionado un enojo masivo por parte de las familias que habitan precisamente en estos lugares del municipio de Guadalupe, Nuevo León, Alejandro.
0: ¿Aplicó la clariña? O sea, ¿le metió maquillaje a la ciudad, Jorge?
1: Exactamente, haz de cuenta precisamente cuando tú sí lo mencionas, Alejandro, es lo que puso el gobernador del estado.
0: Ah, mándanos algunas fotitos, videos, Jorge, para ver eso, como que levantó bardas y puso mallas para que no se vea aquel Tejabán, ¿no? Para que no se vea aquel barrio perdido. Imagínense nada más, en lugar de otra vez crear condiciones distintas y hacer que la realidad sea distinta para la gente. Ah, no, pues vamos a bajar la cortina para que estos no se vean. Como el meme aquel, ¿no? El de la... el que era la toalla, ¿no? Para que no se vieran las cosas con la toalla. Bueno, pues así está el gobierno de Nuevo León con algunos lugares de Monterrey, principalmente en las cercanías del estadio. ¿Está el estadio en Monterrey o dónde está, Jorge?
1: Es en el camino, Alejandro, del aeropuerto hacia el centro de Monterrey, a un costado lo que viene el Boulevard Miguel de la Madrid o la Avenida Constitución, Alejandro.
0: Bien, gracias, Jorge Maldonado, desde Monterrey, Nuevo León. 12 grados para Toluca en el Estado de México. Sonia Vilchis, ¿qué hay, Sonia?
2: Gracias, Alejandro. Muy buenos días. Para hoy Toluca va a registrar un día parcialmente nublado acompañado de lluvias y apenas una temperatura máxima de 18 grados, Alejandro.
0: Y la de 8, Sonia.
2: Comentarte que la comunidad escolar del CONALEP 198 de Huixquilucan denunciaron represión, abuso de autoridad y detenciones arbitrarias de menores por parte de policías municipales. Los inconformes señalaron que los uniformados ingresaron al plantel con uso desproporcionado de la fuerza tras una protesta estudiantil en la cual exigían la destitución de la directora Lisbeth Yasmina, quien acusan de omisión y de permitir el acceso policial ante quejas previas de venta de narcóticos y extorsiones. Por su parte, el ayuntamiento de Huixquilucan informó que el operativo respondió un llamado de auxilio de los directivos escolares debido a que un grupo de alumnos causaba destrozos y extraía materiales. Alejandro, así la información.
0: Gracias, Sonia Vilchis, desde Toluca, ya en el Estado de México. 14 grados para la Ciudad de México, René Ponce.
3: ¿Qué tal, Alejandro? Efectivamente, mañana fresca, 14 grados. Para la tarde se espera una temperatura máxima que va a oscilar entre los 26 y 28 grados. Hay posibilidad de lluvia, Alejandro.
0: La de 8, René.
3: Pues uniformados de la Secretaría de Seguridad Ciudadana Capitalina cumplimentaron una orden de cateo en un inmueble que se ubica en la alcaldía de Iztapalapa. Ahí fueron ubicados y detenidos una mujer y dos hombres, ellos integrantes de la banda de los Tanzanios, detenidos en posesión además de un arma de fuego, cartuchos útiles y varias dosis de droga. La detención ocurre en un inmueble de la calle Andador 3, Eusebio Guajardo. Es la colonia San Miguel, donde según labores de investigación había sido ubicada una vivienda donde se almacenaba y distribuía droga. A los tanzanios se les relaciona con actividades de narcomenudeo, extorsión, homicidio de integrantes de células rivales y también tráfico de armas. Entre los detenidos, José N., alias El Popeye, Tono Banene y Fabiola N., Alejandro.
0: Bien, me llama la atención cuando dices que policías de la Secretaría de Seguridad Ciudadana cumplimentaron una orden de cateo, porque generalmente van acompañados de policías ministeriales o, dependiendo el caso, incluso de autoridades federales, Guardia Nacional, Sedena, Marina. Gracias, René Ponce, desde la lluviosa Ciudad de México. 6:15.
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1: Me gusta el olor que tiene la mañana.
2: Primer traguito de café que nos tomamos con lluvia en la República Mexicana un día pasado, principalmente un día pasado por agua, las lluvias intensas en el norte del país, Coahuila y Nuevo León. Vámonos hacia el Pacífico, Jalisco, Michoacán, y llegamos a la megalópolis Puebla, y nos cruzamos al Golfo, Veracruz, y nos volvemos a meter al Pacífico, ahí por el interocean. Ah, no, que ya no jalaba.
3: No,
2: ok. Bueno, cruzamos de alguna manera y llegamos otra vez al Pacífico.
3: Dice, ahora no, joven.
2: Ahora no, si tiene todo el año.
3: Así es, desde el accidente.
2: 28 de diciembre se descarriló el tren interoceánico, este megaproyecto que iba a conectar el Pacífico con el Atlántico y que iba a llevar mercancías, que el canal de Panamá iba a decir, ¿en dónde me quedé?
3: Sí, ya me sequé. Sí. Pero ahora, lo que yo no entiendo es por qué está detenido, si la culpa fue nada más del maquinista, ¿no?
2: Claro, y por qué está detenido todo. Exacto. Son tres líneas del tren interoceánico y las tres están paradas. Ah, el accidente fue en una.
3: Sí.
2: Ok, vamos a conceder esa una donde fue el accidente, siguen haciendo ahí chamba, ¿no? Y en las demás, ¿por qué no están jalando?
3: Así es.
2: Ya lo habrán cerrado y no nos habrán dicho. Yo creo, ya ven que soy bien mal pensado, neta, soy bien mal pensado. Yo he mal pensado que ya cerraron el interoceánico y que no nos han avisado. Pero bueno, así estarán las lluvias de norte a sur y de este a oeste. Son las 6:20 del recorrido por la República Mexicana. Estamos en Jalapa, en Veracruz, precisamente. Vero Huerta, buenos días, Vero.
4: Sí, Alejandro, buenos días. En Jalapa amanecemos con 17 grados. Tendremos una máxima de 24. Será un día con sol y también con lluvias. Es el tiempo, Alejandro.
2: La de 8, Vero.
4: Pobladores del ejido La Llave en el municipio de Ozuluama reportaron la mortandad de peces en el estero que cruza este municipio ubicado al norte de Veracruz sin que se conozcan las causas que lo provocaron. Los pobladores preocupados por los miles de peces muertos dieron aviso el lunes primero de junio y bueno, pues fue hasta el miércoles cuando el personal del ayuntamiento de Ozuluama fue a darse una vuelta para ver qué es lo que pasaba. Lo que señalan los pobladores de Ozuluama es que den aviso a la Comisión Nacional del Agua, a la Semarnat y también a la Secretaría del Medio Ambiente de Veracruz, y que ya lleven a cabo una investigación exhaustiva y se corrija el problema, porque esta es la tercera vez que en aguas del norte de Veracruz, en los límites con Tamaulipas, hay mortandad de peces. Aguas dulces, para aclarar. Esa es la información, Alejandro.
2: Oye, Vero, ¿qué hay de Roxana? ¿Qué se sabe? ¿Se ha dicho algo? Nada, 48 horas han pasado, Vero.
4: Bien, la Secretaría de Seguridad Pública emitió un boletín para decir que están en su búsqueda. También la Comisión Estatal de Atención y Protección a Periodistas. No se sabe nada de la reportera. Tampoco la familia ha querido hablar por su resguardo, por su seguridad. Y se dice que así continúan buscando.
2: Híjole, 48 horas han pasado de que un comando armado la sacó de su casa. Gracias, Vero Huerta, 6:22. En Tuxtla Gutiérrez, en Chiapas, 22 grados, Fernando Cantón, ¿qué hay, Fer?
5: ¿Qué tal, Alex? Muy buenos días. Hoy en Chiapas habrá lluvias puntuales intensas y temperaturas de hasta 40 grados. En Tuxtla Gutiérrez, cielo medio nublado, anublado, y una temperatura máxima de 33 grados. Así el clima en Chiapas.
2: ¿Y la de 8, Fer?
5: Un habitante de la cabecera municipal de San Pedro Chenaló fue expulsado de su vivienda y desconocido como integrante de la comunidad por decisión de autoridades tradicionales y pobladores. Esto luego de haber denunciado presuntos actos de corrupción dentro de la actual administración municipal. De acuerdo con la información proporcionada por autoridades comunales, la determinación fue tomada durante una asamblea realizada bajo el sistema de usos y costumbres, donde se acordó que César Olivero Gómez Hernández deberá abandonar su domicilio y dejar la cabecera municipal. Todo esto por haber denunciado la corrupción en las autoridades municipales. Así el panorama es de Chiapas.
2: Así es, Fer Cantón, desde Tuxtla Gutiérrez, en Chiapas. Nos vamos a Oaxaca, 17 grados. Giselle Melchor, ¿cómo estás, Giselle?
6: Buenos días, Alejandro. Hoy la temperatura máxima será de 25 grados. Continuarán las lluvias y tormentas en gran parte del estado, que podrían estar acompañadas con actividad eléctrica y rachas de hasta 50 kilómetros por hora. Es el clima.
2: Gracias. Perdóname, y la de 8, Giselle.
6: Un bloqueo en el crucero del aeropuerto se sumó a las protestas de la CENTE y provocó severas afectaciones viales en la zona metropolitana de Oaxaca. La protesta fue encabezada por taxistas foráneos, quienes rechazan las medidas anunciadas de reordenamiento vial en la capital, que limita su acceso al centro de la ciudad. Los manifestantes exigen una mesa de diálogo con autoridades estatales y aseguran que las nuevas disposiciones afectarían sus ingresos y obligarían a los usuarios a realizar transbordos para llegar a sus destinos, como la central de abastos, incrementando los costos de traslado para cientos de pasajeros y comerciantes que diariamente viajan desde municipios de los valles centrales hacia la capital oaxaqueña. Las protestas continuarán este jueves, esto pese a que durante la tarde de este miércoles fue liberado el acceso, pues van a continuar este día hasta lograr una mesa con acuerdos con autoridades de la Secretaría de Movilidad. Es el panorama.
2: Gracias, Giselle Melchor, allá en Oaxaca. Nos vamos al bello y devastado puerto de Acapulco, 27 grados, Adriana Covarrubias. ¿Cómo estás, Adriana?
7: ¿Qué tal, Alejandro? Buenos días. Buenos días a la hotel. La máxima será de 32 grados. Se tendrá cielo nublado y pronóstico de lluvias durante la madrugada. También sigue el fenómeno de mar de fondo en el litoral de Herencia. Y también hay pronóstico de lluvias en municipios de la región de la Tierra Caliente, Montaña y zona norte de Guerrero.
2: La de 8, Adriana.
7: Te comento que fuerzas federales y estatales detuvieron a 11 personas relacionadas con los delitos de extorsión contra prestadores de servicios de las zonas turísticas de Acapulco. Entre los 11 detenidos, y que es identificado como líder de la célula delictiva dedicada presuntamente a delitos de extorsión, amenazas, privación ilegal de la libertad y despojo, está Jesús Zamora, empresario restaurantero y dirigente del Frente de Defensa de los Prestadores de Servicios Turísticos de Acapulco. Es el reporte.
2: Gracias, Adriana Covarrubias, desde el bello y devastado puerto de Acapulco. Una pausa.
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2: En los lugares ya está lloviendo, así es que hay que tomarlo con toda la precaución. Pasen un día increíble este jueves 4 de junio. Tal vez algo tengan algo muy bonito que recordar hoy, pues recuérdenlo con esa precisión, además de que la memoria nos regala, ¿no? De esos grandes detalles que tienen los días que nos dejan algo, que nos marcan en la vida. Y vamos a darle, ¿no? Vamos a darle, que las cuentas nunca se pagan solas. En el recorrido por el país, con el clima y la de 8, ya nada más nos falta visitar Morelia, Michoacán, Cristian Gutiérrez. Buenos días, Cristian.
17: Alex, buenos días. Para hoy la máxima acá en Morelia se espera en 23 grados, habrá un 90% de posibilidad de lluvia en toda la entidad. Y en Huetamo, que históricamente o frecuentemente es el municipio más cálido, hoy habrá 34 grados también, con la posibilidad de lluvia, ese es el clima en Michoacán.
2: ¿Y la de 8, Cristian?
17: La principal línea de investigación, Alex, de la Fiscalía General del Estado sobre el asesinato de 5 personas que se reportó el día de ayer, esto sucedió en el municipio de Zamora, pues apunta hacia la participación de integrantes del grupo criminal Los Templarios, así lo informó el fiscal general del Estado, Carlos Torres Piña, quien además confirmó que las víctimas, 4 hombres y una mujer, fueron atacadas en la colonia Primero de Mayo, en una zona ubicada, esto en la periferia del municipio. Además, bueno, pues el funcionario recordó que Zamora y que Jacona sigue siendo una zona en donde tiene puntos de mucha confrontación entre distintos grupos delictivos acá en Michoacán. Es el panorama.
2: Gracias, Cristian Gutiérrez, desde Morelia, allá en Michoacán. Y así el recorrido por la República Mexicana, el clima y la de 8. Les recuerdo para hoy las lluvias intensas en el norte, Coahuila y Nuevo León. Nos vamos hacia el centro del país, Puebla, y llegamos al Golfo en Veracruz y en el Pacífico, Oaxaca, Chiapas. Mucho cuidado con eso, también con el calor, porque tenemos el extremo, temperaturas hasta de 45 grados, Baja California, Sonora, Chihuahua, Durango, Sinaloa y Nayarit. Olas de hasta 3 metros, es que hay mar de fondo, toda la franja del Pacífico mexicano afectada por mar de fondo. Ayer en Colima, las olas se tragaron una camioneta. Es que en muchas playas la gente va y se mete con todo y vehículo y se pone ahí a la playa. No se metan, porque hay alerta, porque hay mar de fondo. Ya saben que no falta quien le vale gorro y toma la que se mete con la camionetota ahí a la playa. Bueno, en la arena estaba y de pronto llegó la ola y que arrastra la camioneta, la despedazó el mar.
3: Sí, en el mejor de los casos se te queda atascada ahí en la arena, ¿no? Pero cuando hay este tipo de eventos, mejor ni la metan.
2: Sí, ¿no?
3: De veras.
2: Si no han visto el video y quieren verlo, ahí está en mi canal de YouTube, Villa el Vaso 13. Tráfico clima cada 15 minutos. Mónica Villalobos.
18: Alejandro, gracias. Les comento que hay afectación vehicular en circuito interior a la altura de Plutarco Elías Calles, en ambos sentidos por encharcamiento. En unos minutos más información.
3: Gracias, Moni. Autoridades federales detuvieron a un ex colaborador de Genaro García Luna, René Ponce.
19: En la alcaldía Miguel Hidalgo, elementos de la Fiscalía General de la República aprehendieron a Antonio N., ex coordinador general de prevención y readaptación social durante los años 2013 al 2018, por su posible participación en los delitos de peculado y delincuencia organizada, con la finalidad de cometer operaciones con recursos de procedencia ilícita. Durante la aprehensión también se aseguraron diferentes identificaciones apócrifas con diversos nombres, teléfonos celulares y dinero en efectivo, tanto en moneda nacional como en dólares americanos. Según las investigaciones, en su encargo como coordinador general de centros federales de readaptación, firmó contratos para la construcción de 8 prisiones federales, periodo en que posiblemente habría participado en el desvío de recursos públicos. Para 88.9 Noticias, René Ponce Hernández.
3: Y los que ahora se están movilizando son los sindicalizados del Metro de Ciudad de México, Joana Flores.
20: El Comité Ejecutivo Nacional del Sindicato Nacional de Trabajadores del Metro informó que continúan las negociaciones de la revisión salarial correspondiente a este año. A través de un comunicado, la representación sindical señaló que mantiene su demanda de mejores salarios al considerar que deben corresponder al esfuerzo y desempeño de los trabajadores. La organización llamó a sus agremiados a mantenerse informados y unidos durante el proceso de negociación y advirtió que, de ser necesario, podrían recurrir a acciones y manifestaciones respaldadas por sus derechos laborales para fortalecer sus demandas. Para 88.9 Noticias, Joana Flores.
3: La clínica del viajero se muda del Aeropuerto Internacional de Ciudad de México. Ya lo sacaron de ahí. ¿Por qué, Pepe Toño Morales?
21: Sacan la clínica del viajero del aeropuerto.
22: A necesidad de remodelar los espacios, se tuvo que sacar, hacer de la clínica y reubicar todos los que hacíamos uso del triángulo de salidas de la Terminal 2.
21: Así lo dio a conocer el doctor Jorge Baruch Díaz, jefe de la clínica de atención preventiva del viajero de la UNAM. Aún no hay una fecha específica para que esta clínica del viajero reanude sus actividades, pero se informó que será durante el segundo semestre de 2026, ya en su nueva sede, que es el número 46 de la calle Milán, en la colonia Juárez, en la alcaldía Cuauhtémoc. Ahí, las personas que tienen considerado un viaje podrán asistir para que les hagan las recomendaciones pertinentes. Para 88.9 Noticias, José Antonio Morales Díaz.
3: Ajustan a la baja el crecimiento económico para el país, María Inés Camacho.
23: Alberto González Pandiela, jefe del equipo de México y Costa Rica de la OCDE, afirmó que la incertidumbre generada por la guerra en Medio Oriente, así como por factores internos como la reforma al Poder Judicial, provocan que el crecimiento económico de nuestro país permanezca moderado.
24: México, esperamos que el crecimiento se mantenga moderado y alcance un 0,8% este año y se acelere hasta el 1,8% el año. El motor que falta por arrancar para que México crezca más es la inversión. Aquí, como vemos en el gráfico, la línea negra, la inversión sigue claramente lastrada por la alta incertidumbre.
23: 88.9 Noticias, María Inés Camacho Romero.
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2: Se acordó también de cuando cubrió Uruguay 30.
3: Sí, claro.
2: No, su primer mundial.
3: Sí. Bueno, yo creo que ya desde antes, ¿eh? Desde ya cuando los chinos jugaban ahí con una pelota, claro, de seda y demás.
2: Ya andaba Pepillo ahí echando la crónica deportiva.
3: A gritos, porque no había micrófono.
2: Sí, pero estaba
3: el inmortal Pepillo Segarra. Pues sí, invitado de lujo, ¿no? Ya nomás faltaba Pepillo Segarra para que nos platicara en Espacio 2026. 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Vámonos a los deportes con Don Alex Cervantes.
1: Muchas gracias, Iñaki. En información de la Liga MX, André Jardiné deja la dirección técnica del América por diferencias con la directiva por el tema de refuerzos y baja de jugadores. Logró el tricampeonato, apertura y clausura 2023 y apertura 2024, además del campeón de campeones, Campeones Cup y la Supercopa. Aquí escuchamos al ex técnico de las Águilas.
4: El cargo del entrenador de América es una silla siempre muy, muy pesada, donde siempre estás a servicio y, la verdad, al mando del patrón y del presi.
1: Por cierto, el uruguayo Guillermo Almada sería el nuevo director técnico del América, reconocido por su estilo de juego ofensivo e intenso.

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2: Cervantes, Iñaki Banero en Panorama Informativo en 88.9 Noticias, información que sirve por iHeartRadio. Moni Villalobos, el tráfico y el clima cada 15 minutos. Platícanos, Moni.
3: Hola, Iñaki, gracias. Continúa la afectación vehicular en el Eje 1 Norte Fuerza Aérea Mexicana entre Economía y Boulevard Puerto Aéreo por encharcamiento. Esto es Alcaldía Venustiano Carranza. En unos minutos más información.
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2: Vámonos, Alex, si me permite, con mucho gusto, la trivia de ayer, y platicábamos una necesidad psicológica. Tuvo su perfeccionamiento en el siglo XVI cuando una región del mundo tenía la hegemonía comercial de este invento mejorado. Y era tan secreto el proceso que el espionaje se castigaba con la muerte. Y estamos hablando de la fabricación de los espejos tal y como los conocemos, porque ahora es un objeto de uso diario y todos tenemos uno en casa. ¿Y esto por qué fue? Por los espías, gente que arriesgó su vida para andar en Venecia y checar la elaboración de los espejos modernos, los espejos actuales, y llevárselos al resto de Europa, y de Europa pasó a América, y en fin, de ahí se desperdió por todo el mundo. Pero el espejo es uno de los grandes factores que han producido incluso hasta el efecto psicológico de que nos conozcamos mejor. Además que también ha ayudado la ciencia médica, etcétera, etcétera, pero el efecto psicológico es indiscutible con el espejo, sobre todo la primera imagen que tenemos de nosotros en las mañanas, pues es a través de un espejo. ¿Cómo queremos vernos reflejados? Y eso ya depende de nosotros. Finalmente, es una decisión personal cómo queremos vernos reflejados en el espejo. Cada mañana, ¿nos queremos o no nos queremos? Ahí está la respuesta de la trivia de ayer. Y la trivia de hoy es jueves. Hoy es jueves de las palabras, de las frases, de las expresiones. Y ahorita ya estamos en plena temporada de lluvias. Ya llevamos meses con temporada de lluvias. Pero bueno, ahorita que es oficialmente la temporada de lluvias en el país, hay una expresión muy popular que tiene varios orígenes. Hay uno que es muy bonito y está ligado a una fiesta pues muy muy importante en nuestro país. ¿Cuál es esta expresión popular relacionada con las lluvias? Ayúdanos con esta trivia, www.889noticias.mx, con las lluvias y con la fiesta. 5580-255-8089 y el TalkBack a través de Eje Radio. La respuesta con mucho gusto en una hora.
4: Expresión popular relacionada con las lluvias.
2: Esta tiene que ver el origen con las lluvias. Tiene varios orígenes. Ajá. Tiene varios orígenes. Pero a ver, vamos a escoger uno, ¿no? Ya después ya platicamos los demás. Pero está relacionado con las lluvias y con una fiesta.
4: ¿Cuál es?
5: Fiesta patronal.
2: No necesariamente.
4: No necesariamente. Pero podría ser. Ya cuando dices no necesariamente, dejas abierta la posibilidad de...
2: Porque está relacionado también mucho con las religiones, sobre todo religiones ancestrales, digamos.
4: Ok.
2: Pero sí tiene que ver, pero más allá de la fiesta patronal.
4: Ok.
2: Y de ahí apareció.
4: ¿Es en México?
2: Es en México, sí, uh-huh. Sí. Es correcto.
4: Origen México.
2: El origen México.
4: ¿Ya cuando México era México o antes de que México fuera México?
2: Digamos que en el proceso.
4: Ok.
2: Sí. En el proceso de ser México. Y hasta la fecha, bueno, lo seguimos utilizando mucho. Uh-huh. Aunque ya está como en proceso de desaparición ahora que hablamos de eso.
4: Ajá.
2: Pero se sigue utilizando dentro de nuestro léxico costumbrista.
4: Uh-huh. Okay. Los chavos ya no la dicen mucho.
2: No mucho. Realmente no mucho.
4: O sea, ya es una frase de abuelitos, digamos.
2: Digamos que de tíos.
4: De tíos. No, que sí. Sí hay buena...
2: Es como una sesión, ¿no?
4: Sí. Una frase de tíos, ok.
2: Sí, ya como que los chavos ya no la usan mucho, ¿no? El otro día que se la apliqué a mi hijo, ¿qué? ¿Un qué? Okay.
4: No entendió.
2: No entendió.
4: Ok.
2: Le tuve que explicar.
4: Ok. Bueno, pues vamos a buscarle.
2: Pero sí, seguramente la mayoría le va a entender. Digamos como de 30 años para arriba, uh-huh. 30, 40 años para arriba.
4: Ok.
2: ¿La respuesta en 2 horas?
4: Sí.
2: En 1 hora, pistas para esta trivia que está de fiesta, 6:44.
4: Pasó en la madrugada. ¿Qué nos cuenta René Ponce? Adelante, René.
6: ¿Qué tal, Alejandro? Pues ha llovido durante la noche de ayer gran parte de...

0: Esta madrugada eleva las posibilidades de que se registren accidentes vehiculares. Esto ocurre en los primeros minutos de este día. Una volcadura en la esquina de Medellín y Yucatán en la colonia Roma. En este lugar un vehículo compacto color blanco patina, choca contra la banqueta y termina llantas hacia el cielo. El conductor resultó solo con algunos golpes gracias a que llevaba puesto el cinturón de seguridad. Fue necesaria la presencia de bomberos y una grúa para poner sobre sus ruedas a este auto que después fue retirado. Por otra parte, alrededor de la una de la mañana, eje 6 sur a la altura de Rojo Gómez, un tráiler de la Secretaría de Obras al que según versiones policíacas se le atraviesa un motociclista, da el volantazo, también patina porque estaba lloviendo, termina estrellándose contra varios árboles y subiéndose al camellón del eje 6 sur. El chofer del pesado vehículo resulta ileso. Fue necesario el uso de una grúa tipo MAG, estas enormes, para el retiro del pesado vehículo, Alejandro.
1: Bien, seguimos platicando, vamos a la pausa, son 7:15.

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0: hizo en la madrugada. René Ponce, ¿qué más nos cuentas, René?
1: Pues Alejandro, pues ya te decía, pasada por agua esta madrugada. Esto también originó la caída de un árbol, esto cerca de las 3 de la mañana, 6 metros de altura más o menos lo que tenía este enorme tronco. Se vino abajo en Avenida Universidad de esquina con Monte Albán, es la colonia Narvarte en la alcaldía Benito Juárez. 5 vehículos que estaban estacionados resultaron con afectaciones. Afortunadamente no se reportaron personas lesionadas porque pues ya prácticamente todos estaban dormidos. Por otra parte, continúan los trabajos de remoción de escombros. Se encuentran bomberos todavía laborando, revisando que no se vuelvan a avivar el fuego como ocurriera durante la madrugada en una bodega del mercado de Jamaica en la alcaldía Venustiano Carranza, luego de que en la noche de ayer se registrara un importante incendio en este punto. No hubo personas lesionadas o intoxicadas, afortunadamente. Sin embargo, sí se reporta la pérdida importante de mercancía de varios locales. Mientras tanto, ya esta mañana en el cruce de Doctor Vértiz y Río de la Loza, un camión repartidor de hielo se sube al camellón y queda atorado luego de que las llantas perdieran tracción y quedara prácticamente sin tocar el pavimento. Al lugar arribó una grúa de la Secretaría de Seguridad Ciudadana Capitalina para jalar este vehículo y que pudiera volver a quedar sobre el pavimento, de esta forma poder ser retirado. A unos cuantos metros, ahí prácticamente a 20 metros, se registra un choque entre un auto particular y una camioneta del metro esta mañana también, que queda impactada esta última contra un bolardo que se ubica en esta esquina. No se reportaron personas lesionadas, los conductores se encuentran ilesos, no, ya fueron revisados por paramédicos en este punto y no fue necesario su traslado a un hospital. Finalmente, te decía yo, durante la noche de ayer, parte de esta madrugada se registró lluvia intermitente en gran parte del Valle de México, ha dejado importantes encharcamientos, se reportan acumulaciones de lluvia en diversos cruces, entre ellos Avenida Chapultepec y Monterrey, la esquina de la Viga y Avenida del Taller, el Eje 1 Norte, ahí a la salida de la estación del Metro Angares, donde tradicionalmente se registran pues importantes acumulaciones de lluvia. En este punto también se habla de que la lluvia en algunas zonas supera los 20 centímetros de altura. Ya están ahí también es tipo Factor que están trabajando en el retiro del agua. Otro punto, con agua estancada, periférico oriente a la altura de la colonia Chinampac de Juárez en Iztapalapa, avenida principal en la colonia central de Abasto en esta misma demarcación. Carriles centrales de Calzada Ignacio Zaragoza a la altura de Santa Marta a Catitla, y también el Eje 2 Norte y Gran Canal en Venustiano Carranza, hay al menos espejos de agua de unos 100 metros de largo. También algunos bajo puentes se encuentran con presencia de lluvia acumulada, por lo que la recomendación es circular con precaución, Alejandro.
2: Bien, también nos mandan videitos. Ana, por ejemplo, nos regala un video, dice, la inundación de hoy en la zona del aeropuerto, y va circulando Ana y está ahí todo anegado en la lateral. Nos regala también Nora una fotografía de cómo están las cosas en la Escuela Naval Militar y Miramontes. Esto es en Coyoacán, al sur de la Ciudad de México. Dice, llueve desde las 12:30 de la noche. Luis Franco, híjole, el estacionamiento que es el segundo piso del periférico, dirección sur-norte, nos dice Luis, a vuelta de rueda a la altura de Barranca del Muerto. Y es que somos tan malos para hacer una obra que el segundo piso se nos inunda. Entonces está inundado un tramo, ¿no?, del segundo piso, en esta parte que nos cuenta Luis, dirección sur-norte, a vuelta de rueda, a la altura de Barranca del Muerto, pues porque ahí está todo el agua acumulada. Y sí, nos regala el videíto y ahí van todos a vuelta de rueda, ¿no? Todos afectados por este encharcamiento que está afectando dos carriles del segundo piso del periférico a la altura de Barranca del Muerto. Gracias, René Ponce, y gracias a Luis, a Nora, a Ana, que ya esta mañana nos están regalando videitos sobre las calles y avenidas y vías rápidas inundadas. Agrego a Pepe González, dice, inundado en varios tramos Ignacio Zaragoza, y nos manda un video, dice, es antes del metro Guelatao. No, hombre, está pero sí buena la inundación ahí en esa calle, en esa avenida. Gracias, René, y gracias a todos ellos. Voy con Joana Flores, porque ayer se cortó el listón de otra obra, pero otra obra a medias. Joana, buenos días.
3: Así es, Alejandro, buenos días. La jefa de gobierno, Clara Brugada, inauguró otra obra de esas que ya son pues una tradición en este gobierno. La vez pasada, ¿se acuerdan? Fue la ciclovía de Tlalpan que se entregó a medias. Hoy fue el embarcadero de Cuemanco. Ayer presumió así esta obra de remodelación del embarcadero. Vamos a escuchar.
4: Invertimos 174 millones de pesos por los dos embarcaderos. Aquí en Cuemanco se invirtieron 90 millones de pesos. Una cifra histórica. Reconstruimos prácticamente desde cero los embarcaderos y el mercado. Esta obra beneficia a más de 2,000 familias, 216 trajineras y a más de 500,000 de visitantes.
3: Y bueno, lo más vistoso, que es la gran estructura de los locales, Alejandro, se entregó, se le dio una manita de gato a las trajineras, que ya tienen nombres de los países que nos van a visitar en la justa futbolera. Sin embargo, pues todavía en la zona se pueden ver a trabajadores realizando distintas actividades. Había distintos tipos de materiales y maquinarias en la zona. El piso se veía incompleto, se notaba que estaba también incompleta la instalación eléctrica y, por supuesto, los locales todavía no están ocupados. Y aunque la jefa de gobierno destacó estas obras en Cuemanco y en el embarcadero de Nativitas, pues también la secretaria de Medio Ambiente, Julia Álvarez y Casa, reconoció que tampoco estaba listo el embarcadero de Nativitas. Vamos a escuchar.
5: Cuando hace unos meses la ciudad se comenzó a preparar para la llegada del Mundial, la jefa de gobierno decidió que los embarcaderos turísticos de Xochimilco no podían quedarse fuera y nos instruyó a que lleváramos a cabo esta obra magna en tiempo récord y que hoy entregamos como una de las obras terminadas y próximamente estaremos entregando el otro embarcadero de Nativitas.
3: Lo que sí ya está listo, Alejandro, son los ajolotes. Son esculturas con balones de fútbol que van a dar la bienvenida a los visitantes. Y aprovechó la jefa de gobierno para defender la ajolotización de la ciudad. Ella dice que se trata de una especie endémica de la capital, capaz de regenerarse, de transformarse, y aseguró que ellos llevan a cabo un programa para rescatar al ajolote. Así que, pues, criticó una vez más a quienes la critican. Vamos a escuchar.
4: Cuando dicen que solo pintamos ajolotes, es ocultar el trabajo que hacemos para conservarlos. Quienes afirman que solo nos dedicamos a pintar, desinforman o están desinformados, manipulan o están manipulados, o simplemente mienten para desacreditar el trabajo de nuestro gobierno. ¡Que vive el ajolote!
3: Pues están los ajolotes pintados de morado, Alejandro, pero no se ven en los canales porque pues además están llenos de aguas negras, aunque dijo que también se va a rescatar esta zona. Y pues las inauguraciones apresuradas, Alejandro.
2: Y los que pintaron en el pavimento, ya hablando en otros puntos de la ciudad, pues ya ahorita se andan ahogando con las inundaciones. Y en algo tiene razón. No solo se dedican a pintar, se dedican también a repintar lo que pintaron de morado para pintarlo de amarillo. Gracias, Joana Flores. Son 5 para las 7.
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2: En punto, Panorama Informativo 88.9, información que sirve. Yo soy Alejandro Villalbazo, en X, en TikTok, arroba Villalbazo 13. Es jueves 4 de junio, Iñaki Manero, ¿cómo estás, Iñaki?
18: ¿Cómo estás, Alex Villalbazo, Alex Cervantes, a todos los amigos de la República Mexicana, de todas partes, por iHeartRadio? Gracias por seguir en Panorama.
2: Los mensajitos en el WhatsApp 5580255 889, mensajitos de cumpleaños que tenemos esta mañana. Rafa desde Peña de Bernal en Querétaro, autofelicitación, cumple 61 añitos nada más, Rafa, así es que a darle a la vida con esta autofelicitación de Rafa Iñaki.
18: Ay, qué padre, ahí en Peña de Bernal, que es bien bonito, man, un lugar muy muy padre para estar, para no solamente para vacacionar, también se ve que la vida es tranquila, sí, la llevan leve,
2: que se vive bien,
18: se vive bien. Felicidades, un abrazote.
2: Diana felicitando a Luis Ricardo. Luis Ricardo nada más está cumpliendo 10 añitos, pero nos cuenta Diana que nos escucha antes de nacer, porque sus papás Diana, José, estaban ahí pendientes de Panorama. Gracias a Diana, a José y por supuesto ahora metiéndoles la buena costumbre de escuchar Panorama a sus hijos, porque también está Vale por ahí, la hermanita de Luis Ricardo. Bonito mensaje para ti de parte de tus papás, Luis Ricardo. Siempre buscar lo que haga feliz a tu corazón.
19: ¿Pues sí?
2: Pues sí. Qué mejor propósito en la vida, ¿no?
19: Sí, buscar los buenos momentos. Sí habrá malos momentos, como en todo en la vida, pero por lo menos que esos buenos momentos ayuden a equilibrar las cosas.
2: De acuerdo. Felicitación para Víctor Núñez, cumple 36 años. La felicitación para ti, Víctor, es de tu hijo Matías, de tu esposa Paola. Y te dice Matías, tu hijo, cómo no, que te ama mucho y que gracias por ser el mejor papá del mundo y, por supuesto, ya incluyendo el mejor esposo. José Navarrete, de León, Guanajuato, felicitando a su hijo Kevin, cumple 22 añitos. Kevin anda en Vancouver, en Canadá, y pues se le extraña por parte de la familia. José, sí, aprovecha nuestros micrófonos para que además Kevin, a través de iHeartRadio, esté escuchando, sí, el saludo allá en Vancouver, en Canadá. Son las 7:03, tráfico, clima cada 15 minutos. Mónica Villalobos.
20: Alejandro, gracias. Les comento que hay encharcamiento en calle Gitana, colonia Nopalera, alcaldía Tláhuac. Servicios de emergencia trabajan en el lugar. En unos minutos más información.
19: Muchas gracias, Moni. Vámonos con el panorama nacional. Ayer miércoles, integrantes de la Coordinadora Nacional de Trabajadores de la Educación irrumpieron en instalaciones de la Secretaría de Educación Pública en Avenida Universidad, en Ciudad de México, derribando postes de metal que utilizaron de ariete contra las láminas de acero que protegían las rejas de la secretaría, donde quemaron mobiliario, destruyeron ventanales y realizaron pintas, tras lo cual un policía resultó lesionado y otro intoxicado por humo. El magisterio disidente dijo que durante su asamblea nacional representativa de la tarde del miércoles se revisaría el plan de trabajo entregado por el gobierno federal en la mesa de diálogo. Las autoridades federales reiteraron su llamado a continuar el diálogo hoy jueves en Gobernación a las 10 de la mañana, lo cual fue aceptado por la coordinadora, que advirtió que mantendrán la presión en las calles sin descartar bloqueos y toma de edificios. Esto debido a que fue rechazada la derogación de la ley del ISSSTE del 2007. Luego de que Omar García Harfuch, el secretario de Seguridad Ciudadana del gobierno federal, informara sobre la detención de 11 personas en Acapulco, entre ellas Jesús Zamora, presunto líder de una organización criminal dedicada a extorsionar a prestadores de servicios turísticos, diversas fuentes afirmaron que el señalado fungió hasta finales de 2024 como asesor del ayuntamiento que encabeza Belina López, quien ya salió a rechazar las versiones y acusó que solo buscan politizar un operativo de seguridad federal. Por otra parte, en el estado de Morelos, el pleno del Congreso local aprobó por unanimidad la suspensión definitiva de Jorge Armando Genaro Rubio como alcalde de Tlalnepantla, luego de ser vinculado a proceso, mientras ya fueron recibidas las propuestas para los relevos institucionales de los ediles de los municipios de Cuautla y Atlatlahuacán, luego de su detención durante la operación Enjambre. Dice Alfonso Durazo que está a nada de convertirse en santo que suda agua bendita. Gibran Casas.
21: El actual gobernador de Sonora y exsecretario de Seguridad Federal, Alfonso Durazo, junto con el gobernador de Tamaulipas, Américo Villarreal, negaron que Estados Unidos les haya cancelado sus visas como parte de una investigación por presuntos nexos con el crimen organizado, tal y como lo aseguró el periódico estadounidense Los Angeles Times.
22: Tengo mi visa vigente, no tengo complicidades ni con grupos criminales, pero tampoco compromiso de colaboración con ningún país extranjero. Tampoco creo que deba ir a Estados Unidos solo para probar que tengo visa. Tampoco me veo mostrando mi visa, casi sudo agua bendita.
21: El medio estadounidense incluso aseguró que los dos gobernadores cuentan con un permiso especial para ingresar a los Estados Unidos. Esto como parte de un supuesto acuerdo de colaboración para darles información y evitar penas más severas en el futuro. Para Asir Noticias, Gibran Casas.
19: Aseguran autoridades que el impuesto estadounidense por trabajo forzoso afectaría cerca del 15% de la mercancía que envía a los Estados Unidos. María Inés Campacho.
0: La Secretaría de Economía precisó que alrededor del 85% de las exportaciones mexicanas hacia Estados Unidos quedarían exentas de la posible aplicación del 10% de arancel propuesta por la Oficina del Representante Comercial de Estados Unidos a la importación de bienes elaborados mediante trabajo forzoso, toda vez que cumplen con las reglas de origen del T-MEC. Asimismo, tampoco resultarían afectadas las mercancías sujetas a las denominadas órdenes 232 que abarcan sectores estratégicos como la industria automotriz, el acero y el aluminio. En un comunicado explicó que la propuesta no contempla una entrada en vigor inmediata, sino que abre un proceso de consulta de 45 días. 88.9 Noticias, María Inés Camacho Romero.
19: En el panorama internacional, en una audiencia del Comité de Seguridad Nacional de la Cámara de Representantes, el secretario de Seguridad Interior de los Estados Unidos, Mark Wayne Mullen, expuso que ha percibido una mayor disposición del actual gobierno mexicano para mantener canales de coordinación con Washington en temas relacionados con seguridad fronteriza, tráfico de drogas y combate a grupos delictivos. Han cooperado mucho más que la administración pasada, pero nosotros creemos en su soberanía y la vamos a respetar, dijo. En tanto, las Fuerzas Armadas también de los Estados Unidos realizaron un nuevo ataque contra una supuesta narcolancha en el Pacífico Oriental con un saldo de 2 personas muertas. Desde septiembre de 2025, estos ataques han destruido más de 50 embarcaciones, cobrando la vida de al menos 207 personas en esa zona y en el Caribe, sin que haya evidencias de delito ni se conozca la identidad de las víctimas de hechos que son denunciados como ejecuciones extrajudiciales. Israel atacó hoy jueves el sur del Líbano y dijo que se reserva el derecho de bombardear Beirut. Esto ocurre un día después que Líbano e Israel anunciaron que habían acordado aplicar un alto al fuego durante las conversaciones en Washington. Este acuerdo está condicionado al cese de los disparos por parte del grupo Hezbollah. La Fuerza Provisional de Naciones Unidas para Líbano informa que un casco azul murió y 2 resultaron heridos tras un bombardeo que alcanzó su base en el sur del país. Vamos a los deportes. Alex Cervantes.
1: Gracias, Iñaki. Efraín Juárez dejaría a los Pumas. Todo ello ante la falta de refuerzos y por el poco respaldo al proyecto y algunas diferencias con la directiva. Diego Mejía fue presentado como nuevo director técnico del Atlético de San Luis. Isaac del Toro regresa a la actividad del ciclismo. Será este domingo en Francia, competencia que se perfila como una escala clave en su presentación rumbo al Tour de Francia. Recuerden que esta y más información deportiva la pueden consultar en nuestra página de internet www.889noticias.mx.
19: Gracias, Alex. Alex Villalbazo, Alex Cervantes, Iñaki Manero en Panorama Informativo 88.9 Noticias. Información que sirve y por iHeartRadio. Moni Villalobos, tráfico y clima cada 15 minutos. Platícanos, Moni.
20: Hola, Iñaki, gracias. Llueve en Autopista México-Cuernavaca entre el kilómetro 23 al 53. En unos minutos, más información.
5: Coordinadora Nacional de Trabajadores de la Educación, día 3, ayer lo que hicieron otra vez es de cárcel. Se fueron a destrozar las oficinas de la Secretaría de Educación Pública, del ISSSTE, prendieron fuego, arrancaron tubos, tumbaron puertas, se metieron a las dependencias, lastimaron policías. Todo eso es de cárcel. No, ellos siguen durmiendo en su campamento, en las cercanías del Zócalo de la Ciudad de México. René Ponce, buenos días, René.
23: ¿Qué tal, Alejandro? Iñaki, así es, 10ª jornada de movilizaciones de maestros de la Coordinadora Nacional de Trabajadores de la Educación arrancó ayer a las 11 de la mañana con el arribo de profesores disidentes a la Secretaría de Gobernación. Sostuvieron ahí una reunión con los titulares de Educación, Gobernación y del ISSSTE. Mientras que esto ocurría, un grupo de maestros se desplazó a la esquina de Carlos J. Meneses y Jesús García, Colonia Buenavista, en Cuauhtémoc. Ahí se encuentran oficinas del ISSSTE. Ahí estuvieron manifestándose. Otro grupo de profesores bloqueó la calle de Abraham González ahí a la salida Secretaría de Gobernación. Finalmente, otro grupo, el más numeroso, unos 300 maestros, arribaron a la Avenida Universidad casi con mayorazgo, ahí donde se ubican las instalaciones de la Secretaría de Educación Pública. Fue en esta última ubicación donde se registraron hechos violentos. Unos 30 maestros disidentes casi todos embozados y en su mayoría originarios de Guerrero, que suelen ser pues los más combativos de estos profesores, golpearon con un mazo primero el cristal de la caseta de vigilancia, que se ubica a un costado del ingreso principal, hecho que motivó que los policías que resguardaban este inmueble lanzaran polvo de extintor a los manifestantes, que en respuesta arrancaron desde su base dos luminarias y un señalamiento de tránsito, armados con estos objetos que se, pues, prácticamente convirtieron en arietes, arremetieron primero contra la puerta principal, puerta metálica, unos 4 a 5 metros de ancho por 3 de altura. Al ver que no caía, dirigieron sus ataques contra la barda perimetral, esta que está integrada por tubos, uno de los cuales cedió y terminó doblado, dejando un hueco suficientemente pues ancho para que pudieran ingresar. Ya dentro procedieron a abrir la puerta principal y pues ya dieron pues entrada completa a todos sus compañeros. Entraron y se dirigieron hacia las puertas de cristal, estas que se encuentran en la recepción. Aquí parte de lo que ocurrió en ese momento. Y bueno, ya adentro, Alejandro, reventaron al menos 6 enormes cristales, le prendieron fuego a parte del mobiliario, se llevaron además 6 extintores y después se retiraron tan campantes del lugar. En tanto, paramédicos del Escuadrón de Rescate y Urgencias Médicas atendieron a 2 policías que estaban encargados de resguardar este inmueble, uno por diversos golpes, sobre todo en la cara, y una uniformada, quien sufrió un desmayo al parecer por respirar gran cantidad de este mismo polvo de extintores que se acumuló a su alrededor. Ambos fueron llevados a un hospital para su revisión, donde posteriormente fueron dados de alta. Y mientras unos salían de la Secretaría de Educación Pública, otros salían de Gobernación. Se trataba de la comisión que había, pues había reunido con funcionarios federales. La secretaria general de la sección 22 del CENTE de Oaxaca, ella se llama Jenny Pérez, informó que en Asamblea Nacional analizarían las propuestas que les había entregado el día de ayer el gobierno federal, que en su opinión dice no tiene voluntad para negociar. Escuchemos.
3: Estamos en el entendido. Mostramos voluntad, pero no hay voluntad por parte del gobierno federal, y los espacios sabrán redireccionar a este movimiento y a la huelga nacional de la CENTE.
23: Por su parte, la secretaria de Gobernación, Rosa Isela Rodríguez, informó que se entregaron a los maestros, ya te decía yo, 2 rutas de trabajo, una que contempla la desaparición de la UCICAN, esta unidad que se encarga de evaluar a los maestros, y otra, la de modificar la ley del ISSSTE, aunque dijo no de su derogación, Alejandro.
5: Oye, espérame, René, nada más para que nos cuentes qué se espera para hoy, porque ellos dijeron aquí nos quedamos 7:15.
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7: Ya es jueves y tenemos información de las calles, así que toma nota.
6: Avisa.
7: Tenemos el cierre de vialidad hasta nuevo aviso en Boulevard de la Nación con dirección a Paseo 5 de Febrero entre Cerro del Sombrerete y Palma Zica. Esto a causa de daños en la infraestructura fluvial, así que utiliza vías alternas.
6: Mucho tráfico.
7: Si tú caminas en carretera 57, anticipa tu salida. Ahorita ya va muy lento desde Paseo 5 de Febrero a la Avenida Corregidora.
6: Lento.
7: Incrementa la carga en Boulevard Bernardo Quintana desde Avenida Corregidora hasta Paseo de Loma Dorada. Y cada minuto se complica Paseo 5 de Febrero entre Avenida Coahuila hasta la carretera 57.
6: Clima.
7: 17 grados. 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
5: Siete y 20, panorama informativo 88.9, información que sirve. Yo soy Alejandro Villalbazo, en X, en TikTok, arroba Villalbazo 13. Los mensajitos en el WhatsApp 5580-255-889. ¿Qué van a hacer hoy los delincuentes de la Coordinadora Nacional de Trabajadores de la Educación? ¿A dónde van a ir? ¿Qué van a destrozar? ¿A qué le van a prender fuego? ¿A quién van a lastimar? ¿A cuántos policías van a mandar a un hospital? Con total impunidad, sin que nada ni nadie les haga o les diga algo. René Ponce, ¿qué hay para la agenda de hoy, René?
23: Pues Alejandro, pues se espera que los maestros de la Coordinadora Nacional de Trabajadores de la Educación alrededor de las 10 de la mañana pudieran trasladarse a la Secretaría de Gobernación a pues continuar con estas pláticas. No obstante, ayer por la tarde noche dijeron que no había ninguna invitación al respecto, o que bueno, estaba la invitación abierta, pero que ellos no estaban pues en disposición al momento de acudir porque iban a analizar estas propuestas que les dio el gobierno federal. Se espera, en cambio, que alrededor de las 10 de la mañana pudieran trasladarse a lo que son las casetas de ingreso a esta capital, en la autopista México-Toluca, la México-Pachuca, la México-Cuernavaca y la México-Puebla, donde se espera que pudieran ya sea bloquear estos ingresos a la Ciudad de México o en su caso levantar las plumas, como ha ocurrido en otras ocasiones, y dejar el paso libre para las personas, tanto las que llegan a esta capital como las que se dirigen hacia otros puntos del país, Alejandro.
5: Bien, oye René, ¿tú habías escuchado que a la Ciudad de México le llaman la borracha?
23: No, no, he conocido a varios así, pero no
5: a la ciudad.
23: No, no a la ciudad.
5: Bueno, pues resulta, resulta que también a ella, en la ciudad, le dicen la borracha, así como a tus compadres que has conocido, René, que porque siempre está tomada por los inconformes. Eso dice la Concanaco. Una Concanaco que llama al gobierno, a los legisladores, para que ya trabajen y hagan algo para liberar a la ciudad de este tipo de bloqueos, de marchas, de mítines, de concentraciones, de vandalismo. Y de eso nos va a platicar Marinés Camacho. Gracias, René Ponce. Marinés, que le dicen la borracha a la Ciudad de México. Buenos días, Marinés.
30: ¿Cómo estás, Alejandro? Muy buenos días. Buenos días también al auditorio. Pues en efecto, pues el día de ayer el presidente de la Canaco en la Ciudad de México, Octavio de la Torre, él está haciendo un llamado a los maestros para que resuelvan sus demandas en las mesas de negociación. Y es que, bueno, pues si bien respalda estas cifras económicas que han perdido los comercios de 405,470,000 pesos por marchas y bloqueos realizados por los maestros de la CENTE, pues dice también que esta situación está, pues, no solo polarizando a lo que son los comerciantes y los prestadores de servicios, sino también genera ya un descontento entre la sociedad, pero también dice se está creando ya una mala imagen del país a nivel internacional. Vamos a escucharlo.
0: A mí me apena muchísimo, muchísimo que venga a Honduras y que me digan que la Ciudad de México ya la apodan la borracha. ¿Saben por qué? Porque se la pasa tomada. Discúlpenme, pero me apena porque vengo aquí y me dicen, oye, es que todo el tiempo hay manifestaciones, vamos a México y lo que vemos en el centro histórico es que hay manifestaciones. No hay un orden. Se tiene que establecer un orden, un reglamento y condiciones expresas que todos debemos de cumplir para podernos manifestar sin afectar a terceros.
30: Y bueno, Alejandro, en ese sentido, hace un llamado al gobierno, diputados y senadores a trabajar para meter orden en las marchas y protestas y no seguir afectando a la actividad económica y a la población. Escuchemos.
0: Y esta parte sí le corresponde al gobierno de la Ciudad de México y al gobierno de la República. Si en algo nos quieren ayudar los legisladores que están tan enfocados en generar leyes y reformas, es en que establezcan condiciones, reglas claras que todos tengamos que cumplir para que no se vea afectada la población que genere economía todos los días.
30: Y por último, Alejandro, hace un llamado a la conciencia de los maestros de la Coordinadora Nacional de Trabajadores de la Educación, pues para que no afecten más a los comercios de la ciudad, sobre todo, dice, ahora que está por iniciar la fiesta del fútbol. Escuchemos.
0: Que a nosotros obviamente pues no nos da un bono el gobierno, ni nos da un recurso, ni tenemos acceso a recursos públicos para poder sostener las ventas que no realizamos durante un tiempo. Un ingreso directo para los comerciantes que se ven afectados con estas manifestaciones. Y como ustedes expresan y buscan un derecho legítimo en términos de lo que están requiriendo, pues también piensen en los otros, en los que no viven de un sueldo, en los que no trabajan para alguien más, en los que tratan todos los días de abrir y de salir adelante, que somos la mayoría de los mexicanos.
30: Alejandro, es el panorama que yo les tengo esta mañana.
5: Muy nublado el panorama, tanto como el día. ¿Por qué, después de escuchar esta reflexión que hace Octavio de la Torre, presidente de la Concanaco, cuando dice, a ver, para poner orden en las marchas, ¿no? Tiene que trabajar el gobierno de la Ciudad de México y el gobierno federal. Totalmente de acuerdo. Nunca lo van a hacer. Nunca lo van a hacer. Porque en esta absurda idea que tienen de, no, si actuamos nos van a gritar represores, vamos a ir por la calle y nos van a decir, ahí van los Díaz Ordaz de la actualidad. En esa tonta idea, pues no quieren entrar, ¿no? No quieren meter mano dura, aplicar la ley. Y si aplicar la ley significa utilizar la fuerza pública, pues hacerlo. Pero no quieren, no lo van a hacer. Los legisladores. Pues esos están más preocupados por pelearse entre ellos, por sacar dinero para ellos, para saber quién es el más menos corrupto, quién es el que está ligado al narco, quién es el narcolegislador. En eso están los legisladores. Y el llamado a la conciencia a los maestros de la coordinadora, pues es que ellos vienen por dinero. La conciencia es algo que se les olvidó, hombre. La dejaron en el cajón de su salón. Ellos vienen por dinero. Si hay dinero, no hay conciencia. Porque o se compra la conciencia. Entonces, qué triste escenario. Y sí, más triste cómo nos ven, ¿no? Teniendo una ciudad tan bonita y tan manchada. Ya son las 7:25.
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3: Hola amigos de Mix, espero sigan pasando una buena mañana. Vamos con más.
1: Mucho tráfico.
3: Ya se complica Avenida Cimatario desde Profesores y la Avenida Constituyentes. Como Avenida Pie de la Cuesta, está demasiado lento desde Calle La Calma y la Calzada de Belén. Tenemos también complicada la circulación en Avenida Revolución desde Primera Privada, San Diego y Plutarco Elías Calles. Carretera 57 es otro punto complicado desde Paseo 5 de Febrero hasta la Avenida Corregidora.
1: Clima.
3: 17 grados. 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
7: 7:30 a.m.
8: Programa informativo 88.9, información que sirve. Yo soy Alejandro Villalbazo, en X, en TikTok, arroba Villalbazo 13, los mensajitos en el WhatsApp 5580-255-889. Oigan, en un ratito vamos a desmenuzar la carta reacción de reaparición de Andrés Manuel López Obrador. Dice el título de esta carta, 5 cuartillas. Mi apoyo sin condiciones a la presidenta Claudia Sheinbaum y una respetuosa reflexión sobre el presidente Trump. ¿Y saben qué? Hasta en el título miente. Porque ni es el apoyo a la presidenta Sheinbaum. Incluso hace una crítica sin hacerla directa, pero hace una crítica entre líneas al actual gobierno. Y la reflexión sobre Donald Trump es todo menos respetuosa, Todo menos respetuosa. Ya estaremos platicando ahorita en el análisis de esta carta con la que, yo no considero que haya salido del retiro, ¿no? Simplemente hay desde la chingada ahí en la maca.
7: Nunca se ha retirado.
8: Es, ¿verdad? Nunca. ¿Verdad?
7: Bueno. Es un cuento.
8: Entonces, ahorita platicamos, ¿no? Si no saben, es que resulta que ayer Andrés Manuel López Obrador salió en la tarde-noche con una carta, ¿no? Por todo lo que está ocurriendo entre México y Estados Unidos. Son las 7:31, tráfico y clima cada 15 minutos. Mónica Villalobos.
9: Alejandro, gracias. Les comento que van a encontrar que hay reducción de carriles en la autopista México-Puebla, a la altura del kilómetro 56, con dirección a Puebla, debido a un choque. En unos minutos más información.
7: Muchas gracias, Moni. Vámonos al panorama y vamos al Aeropuerto Internacional en Ciudad de México. Dólar y euro esta mañana. Hola, María Inés Camacho.
10: ¿Cómo estás, Iñaki? Muy buenos días al auditorio. Decirles, Iñaki, que el dólar en las casas de cambio del Aeropuerto Internacional de la Ciudad de México esta mañana se está comprando en 17 pesos cerrados y se vende en 17 pesos 60 centavos, mientras que el euro 19.50 pesos a la compra, 20 pesos 10 centavos a la venta. El panorama, Iñaki, buen día.
7: Gracias, María Inés Camacho, buen día. 9:30 a.m, ¿cómo abre la Bolsa Mexicana de Valores? 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La huelga de trabajadores portuarios fue desconocida por un juez. Vámonos a Boca del Río con Mario Arjona. Hola Mario, muy buenos días.
11: Hola, ¿qué tal? Muy buenos días. Así es, trabajadores aseguran que el juez les jugó chueco luego de que la empresa de logística y portuaria CICE emitiera un comunicado desconociendo la huelga. Los 495 trabajadores tuvieron que reanudar labores bajo inconformidad. Al respecto, Javier Gómez Figueroa, secretario general del Sindicato de Trabajadores de CICE, señalaron directamente al juez, quien recibió los documentos de emplazamiento a huelga, de no revisar y advertir la falta de un documento, situación aprovechada por la empresa para la disolución de la misma. Escuchemos.
12: Yo empecé a pensar qué vamos a hacer. Él dijo, vamos a ampararnos, vamos a meter un amparo por la injusticia que está cometiendo el juez Arturo Arellano Lastra. Se van a seguir permitiendo las 11 violaciones que estábamos en el pliego petitorio. Ya el bono que nos prometió la empresa se queda archivado y el aumento de salario también, no hay aumento este año. Entonces quedan en estado de indefensión todas las familias que elaboran en esta empresa y los trabajadores, que la familia...
11: El amparo, dijo, podría tardar meses, sin embargo, procederán conforme a la ley. Hasta el momento no ha existido, dijo, represalias por parte de la empresa contra los trabajadores que emplazaron la huelga, pero estarán atentos si no se continúe violando el derecho de los trabajadores. El panorama en Veracruz.
7: Te agradezco mucho, Mario. Mario Arjón en Boca del Río, donde nos hace el favor de escuchar a través de iHeartRadio. Y en el México, en donde no pasa nada, momentos de angustia, momentos de terror vivieron los integrantes de una familia que viajaban en su camioneta cuando fueron asaltados y privados de la libertad. Desde Irapuato, Cristian Pérez. Cristian, buen día.
13: Iñaki, ¿qué tal? Buenos días. Así es, te comento que una familia fue agredida a balazos por hombres armados que horas antes los habían privado de su libertad por la carretera panamericana Querétaro-Celaya. El padre y su pequeño hijo de tan solo 3 años resultaron heridos con lesiones en la mano y pierna respectivamente. De acuerdo con fuentes policíacas, la familia fue privada de su libertad la noche de este martes cuando transitaban en una camioneta de lujo sobre la carretera panamericana de Querétaro hacia Celaya. Se sabe que la familia, integrada por la mamá de 36 años, el papá de 37, un menor de 14 años y el niño de 3 años, estuvieron privados de la libertad por toda la noche y fueron despojados de pertenencias de valor para después por la mañana, cerca de las 9 horas, fueron dejados en libertad. Al momento de liberarlos, los delincuentes les dispararon en varias ocasiones. El padre y su hijo de 3 años resultaron con heridas en la mano derecha y en el pie derecho respectivamente. Al final, no los despojaron de la camioneta y en ella, como pudieron, la familia se desplazó al hospital más cercano para recibir la atención médica del papá y su hijo de 3 años. Te comento, Iñaki, que peritos de la fiscalía se percataron que la camioneta tenía varios balazos y, como siempre, de este caso no hay detenidos. Hasta aquí el panorama desde Guanajuato.
7: Sí, lamentable. Gracias, Cristian Pérez, allá en Irapuato, Guanajuato, donde nos escuchas por iHeartRadio. En León, la nueva Amor 103.1 de frecuencia modulada. Nos vamos a Morelos. Autoridades del estado reportaron un homicidio en la zona dorada de Cuernavaca. Pablo Remy, saludos. Pablo, buen día.
14: Bien, saludos, con gusto, buenos días. Pues así es, la zona dorada de Cuernavaca, identificada así por los altos costos de las propiedades residenciales y la fortaleza económica que se despliega en esta colonia Vista Hermosa, aquí en Cuernavaca. Ahí se vieron violentados, cuando menos en la calzada de los Estrada, desde unas motocicletas. Se ejecutaron disparos de arma de fuego contra una persona de alrededor de 40 años de edad que se encontraba arriba de una camioneta tipo SUV de lujo. Esto pasó en medio de un fuerte operativo, Iñaki, en una colonia contigua a Vista Hermosa, mientras que aquí es totalmente residencial. En la colonia popular Los Patios de la Estación se desarrollaba un operativo de los 3 niveles de gobierno y desmantelaban puntos de venta de drogas por toda la colonia. Y la policía que desarrollaba este operativo se tuvo que trasladar a resguardar la escena del crimen y los indicios de la ejecución que se dio incluso a escasos metros de la residencia oficial del gobierno de Morelos. Solo ayer, Iñaki, que en Morelos fueron asesinados, pues en Cuautla una persona, Cuernavaca, Temisco y Zapata, los municipios donde se dieron las ejecuciones. Son 7 los asesinatos el día de ayer acá en el estado de Morelos. Es el panorama. Buenos días.
7: Te agradezco mucho, Pablo Romy Alobos, desde Cuernavaca, Morelos. También nos escuchas por iHeartRadio. Los deportes, Alex Cervantes.
15: Muchas gracias, Iñaki. Amigos, continuamos con más información. Tenemos los resultados de partidos de preparación previo a la fiesta futbolera. Dinamarca y República del Congo empataron sin goles. Países Bajos cayó 1-0 ante Argelia. Para este jueves, Suecia se mira a Grecia, España contra Irak, Francia enfrenta a Costa de Marfil y Guatemala contra Chequia. En información del fútbol americano de la NFL, el quarterback Russell Wilson, ganador del Super Bowl 48, anunció su retiro. Esto después de 14 años, 10 veces ganador del Pro Bowl y 2 veces ganador de la Conferencia Nacional. Para cerrar, información del automovilismo, la Fórmula 1. El piloto Charles Leclerc continuará con la escudería Ferrari con un nuevo acuerdo multianual. Fueron los deportes.
7: Muchas gracias, Alex. Alex Villalbazo, Alex Cervantes, Iñaki Manero, en Panorama Informativo en 88.9 Noticias. Información que sirve y por iHeartRadio. Moni Villalobos, con el tráfico y el clima, cada 15 minutos. Avance, avance, Moni.
9: Hola, Iñaki, gracias. Les comento que sigue lluvia en la autopista Chamapa Lechería. En unos minutos, más información.
8: De la trivia, Iñaki.
7: Gracias, Alex. Si me permiten, antes la trivia de ayer, un gran invento que satisface una necesidad psicológica, una necesidad médica, incluso también tuvo su perfeccionamiento en el siglo XVI, cuando una región del mundo tuvo esta hegemonía comercial del invento de manera mejorada, de la manera que lo conocemos actualmente. Y era tan secreto el proceso que el espionaje se castigaba con la muerte, que estamos hablando, pues bueno, la fabricación de los espejos modernos por parte de los venecianos, que tenían el control y el secreto, algo así, y lo decía ayer fuera del aire, como la Coca-Cola, sí, tenían la hegemonía y el secreto de la fabricación, y cuando veían a alguien que estaba pues sacando el secreto fuera de Venecia, pues el castigo podía ser incluso hasta la muerte. Ya finalmente, ya no se pudo más, ya no se

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2: El espejo es una manera de encontrarnos y de reencontrarnos con la realidad.
3: De acuerdo.
2: Esa es la trivia de él. Y la trivia de hoy es jueves de las palabras, de las frases, de las expresiones. Y hay una muy popular, muy mexicana, muy nuestra, que tiene varios orígenes. Uno de los orígenes, justamente, fíjate, es con el pulquito. Que por cierto, tenemos ahí algo pendiente. Sí. Ya lo haremos en su momento lo haremos. Pero aquí, uno de los orígenes que escogimos es de una fiesta. Una fiesta muy popular también en México. Y algo que la gente que participa en esta fiesta, no es que esté obligado, pero por lo general hace la gente que participa en esta fiesta. Y de ahí viene esta expresión muy, muy popular que utilizamos de manera cotidiana en ciertos momentos de nuestra vida, cuando algo pasa en nuestro día a día. Uh-huh. Ayúdanos con esta trivia, www.889noticias.mx. Ahorita escribimos la pregunta en arroba Iñaki Manero, WhatsApp 5582-5588, mensajes de texto y el top back, mensajes con tu voz por iHeartRadio.
3: Ok, al ratito nos regalas la respuesta.
2: La respuesta, en una horita.
3: Ok.
2: 7:41.
3: Hemos dicho, y a nuestros policías, ¿por qué no los capacitan? ¿Por qué no se saben defender? ¿Por qué no saben someter al malo? ¿Por qué no saben controlar al ciudadano descontrolado? ¿Por qué no saben corretear al ratero? ¿Por qué no saben ponerle las esposas al que van a arrestar? ¿Por qué no saben de una llave y de un jalón bajar a 4 al piso? Un policía. Hemos estado platicando la semana sobre uniformes, sobre capacitación de manejo para vehículos de emergencia. No tienen uniformes, no tienen capacitación en manejo de vehículos de emergencia. ¿Cómo están en defensa personal nuestros policías? Pepe Toño Morales, buenos días, Pepe Toño.
4: Una cosa es la capacitación y otra la vida real. Buenos días, Alex, Iñaki, buenos días. Eso es lo que respondieron algunos policías que fueron entrevistados en un recorrido que inició poco después del mediodía. Ahora la consigna era preguntarles cómo se defienden. ¿Saben defensa personal?
5: La capacitación dura un aproximado de 6 meses. Van teniendo varias formaciones, defensa personal y en otras áreas. En defensa personal, pues sí es muy buena, porque al final de cuentas, pues te dan como que herramientas para tratar de mediar con ese tipo de problemas.
4: Ellos estaban ahí a bordo de sus patrullas y por eso nos acercamos para preguntarles ya específicamente si saben o no artes marciales.
6: ¿Qué artes marciales les enseñan o en qué consiste esa defensa personal?
5: Pues no es como tal defensa personal, nada más es reducción física de movimientos para que salvaguardemos nuestra integridad, tanto de nosotros como la de ellos.
4: Es decir, también como parte de la academia les imparten algunos cursos, pero enfocados a tratar de evitar las confrontaciones, aunque no siempre lo logren.
6: Pues a meter las manos.
5: Sí.
6: ¿A ustedes les sirve eso?
5: Yo digo que se puede mejorar un poquito, porque al final de cuentas, luego hay personas que, pues sí, nos ganan hasta en estatura, ¿no? Y en peso. Pues sí, yo digo que sí, podría ser un poquito mejor. Uno tendría que hacer un curso afuera, ya sea de artes marciales mixtas o de artes marciales, para poder ser más eficaces en ese tipo de situaciones.
4: La plática con los primeros policías nos llevó a escuchar cuál es entonces la estrategia de contención. A ver, ¿cómo le hacen?
5: Le digo, la reducción física, puntos de presión, para poder tenerlo ya controlado a la persona. Ahora sí que nada más ese tipo. Si viene a los golpes, tratar de evitar los golpes y tratar de hacer los puntos de presión para que no le pase nada ni a él ni a nosotros.
4: Bueno, de acuerdo con un experto en taekwondo y artes marciales que nosotros consultamos, lo mínimo que tendría que saber un policía es defensa personal. Y así entonces continuamos ese recorrido hasta encontrar en una calle ahí medio escondida una patrulla con un vehículo particular. Los uniformados revisaban documentos y nos estacionamos para aguardar a que terminaran su revisión. Después nos acercamos.
6: Pero ellos no están en la academia, y entonces los que viven en la academia, los que toman los cursos, son ustedes.
7: Ajá, sí, pero nosotros no damos entrevistas.
6: Los cursos que les...

0: están para defensa personal son los adecuados o podrían ser mejores?
1: Sí, son adecuados a tipo de... Cada día se vive algo diferente en la calle.
2: Espérame, Pepe Toño, porque está muy interesante. Son 7:45. ¿Nuestros policías saben de defensa personal? ¿Les dan cursos? ¿Les enseñan? Son 7:45.

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4: Ya estamos en jueves. ¿Qué tal? Es un gusto acompañarte.
1: Lento.
4: Se complica cada minuto Avenida de la Luz entre Paseo de las Peñas y Acceso 3.
1: Buen avance.
4: No tenemos carga sobre prolongación Luis Pasteur desde Avenida Valle del Cimatario hasta la carretera Huimilpan Querétaro. Tampoco hay carga en prolongación Ignacio Zaragoza desde Boulevard Hacienda del Jacal hasta Hacienda Escolástica. Si tú caminas en Avenida Universidad, utilízalo, ya que nada te va a retrasar desde Avenida Tecnológico hasta la calzada Ezequiel Montes.
1: Obras.
4: Recuerda que debido a las obras del Tren México-Querétaro, hay una reducción de carriles en prolongación Corregidora Norte que afecta entre Unión hasta Avenida Universidad.
1: Clima.
4: 17 grados. 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
7: Cuarto para las 8, panorama informativo 88.9, información que sirve. Yo soy Alejandro Villalbazo en X, en TikTok, arroba Villalbazo 13, los mensajitos en el WhatsApp 5580-255-889. Ya lo vamos entendiendo todo, ¿no? Ya vamos entendiendo por qué nuestros policías en cualquier rincón de la República Mexicana, por la chamba centralizada, pues Pepe Toño Morales hizo el trabajo en el Valle de México, pero así como platicó con estos policías que estaban en sus patrullas, pues imagínense la plática en Guadalajara, en Monterrey, o en la, en los límites de Michoacán y de, Guerrero, ¿no? La misma plática, la misma respuesta. No, nuestros policías no están capacitados, por eso se les pela el ratero.
8: Y los humillan y los golpean y los... Terrible.
7: ¿El ciudadano? ¿Eh? El ciudadano. Vamos a olvidarnos, fíjense, del vándalo, del delincuente, porque ese se atreve a todo, ¿no? El vándalo y el delincuente, Iñaki, los de la coordinadora ayer, no, le pusieron una chinga a unos policías. Hijo, lo sacaron con calidad de bulto, hombre. Pero esos son delincuentes, que van a todo, ¿no? Vamos a quedarnos ciudadanos, ¿qué les parece? El ciudadano que lo detiene el poli, ¿no?
8: El gandalla.
7: Que se baja de su carro, ¿qué traes, poli? Ya de entrada, ¿no?
8: Y armándole el tiro al policía.
7: Sí, sí. Bueno. Y le da la vuelta y le para una chinga el ciudadano. Y vemos a los polis humillados. Ahora entendemos por qué. Porque es que hay capacitación, sí, pero no, es que nada más nos enseñan a medio cuidarnos para que no salgamos tan lastimados y ya, no hay otra, Pepe Toño.
9: El policía que acabamos de escuchar me decía, sí, porque yo me acerqué, ¿no? Quién sabe que estaba revisando, ya sabes, oye, entonces platícame, ajá, sí, pero nosotros no damos entrevista, oye, pero sí le sirve, ¿no? Ah, sí, son adecuados al tipo, cada día se vive algo diferente, entonces le decía yo, ah, bueno, por eso decía que si no quieres responder, pues no respondas, de todos modos, gracias, ¿no? Y entonces, por eso seguimos nuestra ruta para llegar, fíjate qué interesante, ahora con las mujeres, porque en la calle no hay distinción, ¿eh? Un policía, hombre o mujer, tienen el mismo deber.
10: Primero es la presencia, comandos verbales, y para ello es la reducción física de movimientos, que es con nuestro propio cuerpo. Anteriormente se ocupaba y nos dan capacitación para el tolete o el PR-24. Aunque ya es obsoleto, nos siguen capacitando porque es parte de la defensa personal para poder contener al delincuente. Consiste en los movimientos estratégicos, movimiento cruzado, movimiento de jab, y posteriormente es el uso de la fuerza letal.
9: En ese orden, así, en ese orden. Sin embargo, los propios uniformados reconocen que en las calles las cosas son totalmente diferentes.
11: ¿Es suficiente?
10: No, nos hace falta mucha capacitación, tanto en el PR-24 como también nos dan mucho lo que es la defensa personal. Sin embargo, sí es muy complicado a veces llevar a cabo ciertos pasos que nos ponen ahí, porque ya en el campo o en la calle ya es totalmente diferente a como fuera una práctica.
9: Sí, también encontramos a aquellos que entraron a la policía, pero no necesariamente por la academia, fíjate, porque la academia, digamos que es de reciente creación. Hay policías de otras generaciones que entraron de otras formas y cuya capacitación, pues sí, Alex Iñaki, ha sido en la calle, al día a día, forjándose. Yo les pido de antemano una disculpa porque en ese momento se pidió un apoyo, pero vamos a escuchar porque me acerqué a una policía que nos platicó lo siguiente. Y efectivamente, no tiene esa capacitación, pero ¿qué creen? Nos tocó presenciar el momento en el que una persona se acercó para solicitar apoyo. Ahí estábamos parados, y esto ocurrió.
12: Aguas.
9: Así es, que por pedir ayuda...
7: ¿Por qué gritabas aguas, Pepe Toño?
9: Porque iba a chocar.
7: Es que
9: estaba, fíjate, estaba yo parado platicando con la mujer policía que amablemente pues estaba ahí comentándome, ¿no? Entonces se para este sujeto, pero venía de reversa, Alex. Y entonces cuando venía de reversa, pues él no mide lo que tenía en la parte de atrás, que eran tanto vehículos como personas, peatones que iban pasando. Entonces yo me doy cuenta de que le iba a pegar a un carro y a una persona, y por eso le grité, espérate, aguas. Y entonces él estaba más preocupado por pedirle apoyo a la mujer policía para decirle, mire, ese que está en la esquina, ese que se paró, que se bajó de su carro, haz de cuenta, diputado en Congreso de la Unión en Veracruz. Así, Alex, se paró un tipo como de 2 metros y como que quería acercarse. Entonces, mire cómo está de agresivo, viene manejando mal y me quiere golpear. Entonces la mujer policía lo que hace, fíjate, no tenía capacitación, se baja y le dice, ¿quién? Ángel de allá, a ver, párate aquí, pegadito a la patrulla, a ver si el cuate se acercaba. Lo que hizo la mujer policía fue tratar de acercarse al otro vehículo, pero le pregunté, ¿y qué vas a hacer? Pedir apoyo. Pero ¿y tú qué vas a hacer? Pedir apoyo. Entonces el otro cuate, cuando se dio cuenta que iban sobre él, el tipo diputado veracruzano queriendo aventar un tiro, se subió a su carro y se dio la vuelta a la glorieta. Entonces la policía le dijo, tú te vas a ir por allá y no te pares. Y entonces lo que vimos es que el otro cuate se dio la vuelta a una glorieta para ver si lo alcanzaba, pero finalmente se retiró. Y eso es lo que pasa en su día a día, Alex.
7: Sí, está bien cañón. La verdad está bien cañón. Por eso... y reitero lo que he platicado toda la semana, nada más, Pepe Toño, el hecho de exponer que no les dan uniformes, el hecho de exhibir que no tienen una capacitación de manejo en equipo, en automóviles de emergencia, el ahora exponer que pues no son capacitados para la defensa personal, es con el propósito de que mejoren las cosas, ¿no? Es a favor del policía, es a favor de sus condiciones laborales. Para eso es la plática, para eso ha sido la conversación de esta semana. Yo soy un convencido, así convencido. Nuestros policías deberían de tener una capacitación en artes marciales. Ser cinta negra todos tendría que ser requisito, pero que se los dé la autoridad, no que a ver a dónde lo pagas, ¿no? Como el uniforme, o a ver a qué patrulla te trepas si no hay dinero. No, que en las corporaciones policíacas, municipales, estatales, federales, exista ese entrenamiento, ese acondicionamiento físico, una hora les deberían de dar, una hora de esa práctica. En 3 años, promedio, se convierten en cinta negra.
8: Sí, si se aplican, sí. Judo, taekwondo, en fin. No necesitas ser Chuck Norris.
7: No, pero eso además les permitirá tener una mejor actuación en la calle, porque las artes marciales te permiten un control mental distinto a quien no las practica.
8: Totalmente.
7: Entonces, en todo mejoraría su condición física. Una hora al día. En 3 años eres cinta negra. Y de ahí, claro que se seguirían con la práctica de algún deporte. Todo es en beneficio de que sea mejor. 5 para las 8.
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4: Hola amigos de Mix, espero sigan pasando una buena mañana. Vamos con más.
1: Mucho tráfico.
4: Ya se complica Avenida Cimatario desde Profesores y la Avenida Constituyentes. Como Avenida Pie de la Cuesta, está demasiado lento desde Calle La Calma y la Calzada de Belén. Tenemos también complicada la circulación en Avenida Revolución desde Primera Privada, San Diego y Plutarco Elías Calles. Carretera 57 es otro punto complicado desde Paseo 5 de Febrero hasta la Avenida Corregidora.
1: Clima.
4: 17 grados. 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
2: 8:00, Panorama Informativo 88.9, información que sirve. Yo soy Alejandro Villalbazo en X, en TikTok, @Villalbazo13. Es jueves 4 de junio, Iñaki Manero. ¿Cómo estás, Iñaki?
8: ¿Cómo estás, Alex Villalbazo, Alex Cervantes, amigos de la República Mexicana y de todas partes por iHeartRadio? En mitad del camino ya estamos en Panorama.
2: El día más nublado del año, sin duda alguna. No va a abrir el día, sí va a estar nubladón todo hasta la tarde que llueva. Entonces, incluso lloviendo desde la mañana en algunos puntos, pero en la tarde dicen que la lluvia será más tupidita, estará más fuerte. Así estará este jueves 4 de junio. Les recuerdo, si algo tienen que pagar, la tarjeta. Yo me acordé hace ratito, por eso le estoy recordando. Dije, chin, de una vez.
8: Acuérdate tu fecha de corte, ¿no?
2: Cuando ves lo que tienes que pagar, Dios mío.
8: Más te espanto.
2: Dios mío. Pero ahí anda uno. Allá anda uno comprando y yo también, pues nadie te...
8: Pero ¿no? Cuando empiezas a ver las tarjetas, dice, ¿quién comió en dónde es?
2: Sí, está cañón.
8: Mecha, man. ¿Sí?
2: Es un broncón con las adicionales, ¿verdad? Tienes toda la razón, hijo. Ay, Dios. Pero bueno, hay que pagarles. Entonces, que no se les pase el pago de la tarjeta, de la luz, del agua, el gas. Si hay que cargar gas... ¿qué más? Ya les decía ayer la verificación. El teléfono.
8: Tus servicios de...
2: El teléfono. Ya ni hay en la casa teléfonos fijos, ¿verdad?
8: Pero el teléfono,
2: bueno, el celular, la recarga.
8: Tus aplicaciones para ver la tele, ¿no? Tus plataformas. Creo ya.
2: La TAG para meterte a las vías controladas.
8: ¿Sí? Es que creo que no tiene el crédito.
2: Es que todo hay que pagar.
8: Todo.
2: Para todo hay que pagar. Entonces ahí les voy haciendo la lista.
8: El parquímetro.
2: Para que vayan. Ah, el parquímetro, échale de una vez.
8: Ya.
2: Se arañan como es tu costumbre. Una vez al mes.
8: No. Ya cuando me viste que me habían arañado, fueron a saludar mis amigos de Ecopark.
2: Las ratotas de Ecopark.
8: No puede ser. No, ya, era como 6 meses que no me pasaba. Pero ya.
2: Como 6 meses, uy, ¿cuánto?
8: Bueno pues, sí. Para mí es un récord.
2: Sí, de acuerdo, tienes toda la razón. 8:03, tráfico y clima cada 15 minutos, Mónica Villalobos.
9: Alejandro, gracias. Les comento que hay encharcamiento en el bajo puente de calzada de Tlalpan, a la altura del eje 4 Sur Xola. La alternativa es el eje 2 Oriente. En unos minutos más información.
8: Gracias, Moni, vámonos con el panorama nacional. El fiscal general de Nuevo León, Javier Flores Saldívar, informó que fue vinculado a proceso José N., titular de la firma inmobiliaria Proyecto 9 y presunto responsable de un fraude que asciende a casi 800 millones de pesos. Además, detalló que hasta el momento de la detención ejecutada el pasado 20 de mayo, se tiene un total de 288 víctimas identificadas. Y la Secretaría de Marina activó el plan local de contingencias para derrames de hidrocarburos tras detectarse la presencia de combustible en inmediaciones del muelle turístico y manchas de iridiscencia sobre la superficie del agua, esto en la bahía de Manzanillo, Colima. Por su parte, distintos colectivos exhortaron a las autoridades federales a atender un derrame de espesor considerable y olor penetrante que afecta el malecón de Espíritu Santo, el malecón de San Pedrito, la Perlita, y las inmediaciones de la terminal para cruceros de el mismo Manzanillo. Personas extraditadas a los Estados Unidos piden que lo regresen a México. Gibran Casas.
10: Al menos 13 de los 92 narcotraficantes que fueron entregados a los Estados Unidos en el último año, entre ellos 6 miembros de los Zetas, solicitaron a la Secretaría de Relaciones Exteriores asistencia consular para ser repatriados y juzgados en México. Es la voz del abogado Marco Antonio Avilés Huerta.
11: Pedirle al secretario de Relaciones Exteriores su intervención en la asistencia consular de estas personas detenidas que están limitados de derechos. No tienen desde luego derecho a visitas porque a todos sus familiares o se les han negado las visas o se las han retirado. La comunicación hacia México es casi nula. Fueron llevados como narcoterroristas que Donald Trump ejerció como parte de la orden ejecutiva de declarar a los cárteles mexicanos como narcoterroristas y a partir de ahí tienen esa limitación.
10: El abogado de los narcotraficantes cuestionó que el gobierno de México solamente aplicara el debido proceso en el caso de Rubén Rocha Moya, el gobernador con licencia de Sinaloa señalado en Estados Unidos por narcotráfico y no con sus clientes. Para Asir Noticias, Gibran Casas.
8: Recuerda que puedes consultar más acerca de este y otros temas. Por favor, visita nuestra página que es www.889noticias.mx. Los turistas que llegan a México deben tomar en cuenta algunas sugerencias en materia de salud. Pepe Antonio Morales.
12: Recomiendan vacunas para los extranjeros que visiten México.
13: Altamente recomendable que reciban una dosis de vacuna contra hepatitis A y fiebre entérica o tifoidea y el mal de Moctezuma, que así lo conocemos aquí y lo conocen los extranjeros.
12: Se trata del doctor Jorge Baruch Díaz, jefe de la Clínica de Atención Preventiva del Viajero de la UNAM, y es que durante la justa futbolera se espera una movilidad de 5.5 millones de personas que participarán en alguna de las actividades. Por ello, la doctora Rosa María Wong, jefa de la Subdivisión de Investigación Clínica de la División de Investigación, recuerda las enfermedades que persisten en México.
14: Tenemos actualmente sarampión, influenza, la COVID-19, meningococo.
12: Para 88.9 Noticias, José Antonio Morales Díaz.
8: Los hábitos alimenticios están influenciados por factores sociales, económicos y medioambientales, Isaac Castañeda.
15: La publicidad en entornos alimentarios impacta de forma directa en el consumo de productos no saludables, por lo que problemáticas de salud pública como obesidad o diabetes no se deben abordar únicamente como una decisión individual. Así lo aseguró Lisbeth Tolentino, investigadora del Instituto Nacional de Salud Pública, durante el webinar ¿Cómo es que el marketing en el deporte afecta la salud de niñas, niños y adolescentes?, donde agregó que el entorno alimentario incide en las decisiones de compra y consumo.
16: Desde el enfoque de salud pública, el consumo de alimentos debe realizarse no solo como una elección individual, sino como un fenómeno colectivo influido por determinantes sociales, económicos y ambientales.
17: La publicidad tiene un impacto directo en el comportamiento del consumidor para adquirir productos no saludables.
15: 88.9 Noticias, Isaac Castañeda.
8: Vámonos a los deportes, don Alex Cervantes.
18: Iñaki, estamos a 7 días del inicio de la justa futbolera. Según el modelo matemático del economista alemán Joachim Clement, quien predijo correctamente a los últimos 3 campeones del mundo, Países Bajos será monarca ganándole la final a Portugal, y México se queda en 16avos de final. Michelle Bauer, CEO del Hot City de Ciudad de México, aseguró que el gobierno capitalino y federal han brindado las garantías para inaugurar el 11 de junio el Fan Fest en el Zócalo. Y por cierto, no habrá venta de alcohol. Japón cambió la sede de su primer entrenamiento en Monterrey debido a que no le gustó la cancha de los Tigres. Se fueron a la Facultad de Medicina de la Universidad Autónoma de Nuevo León. Hasta aquí la información deportiva. Regresamos con más en 30 minutos.
8: Muchas gracias, Alex. Alex Villalbazo, Alex Cervantes, Iñaki Manero en Panorama Informativo en 88.9 Noticias. Información que sirve por iHeartRadio, el tráfico, el clima, cada 15 minutos. Y este es el avance, Moni Villalobos.
9: Hola Iñaki, gracias. Hay encharcamiento en el eje 2 Norte, a la altura de Avenida Gran Canal del Desagüe. Esta es Colonia Ampliación Venustiano Carranza, Alcaldía Venustiano Carranza. Las alternativas son Circuito Interior y Ángel Albino Corzo. En unos minutos, más información.
19: Si se llama Javier Tejado, donde hay comentario político. ¿Cómo estás, Javier?
20: Comentario político telenovelesco, mi querido Alejandro, auditorio. Ya todo lo que estamos viendo ahora en México las últimas 4 semanas es una novela tipo narcos. Que gobernador está indiciado por Estados Unidos, que nota se filtra, que convocan en la marcha la presidenta, pero ayer fue un día, ¿verdad?, insólito. Primero te amaneces con un diario muy serio, el diario norteamericano Los Angeles Times, que reporta que dos gobernadores de Morena, esto es Arturo Durazo, el de Sonora, y Américo Villarreal de Tamaulipas, estarían siendo investigados por crimen organizado los dos, pero que además habrían perdido sus visas y estarían cruzados con una visa especial que se utiliza para aquellos que brindan información tipo testigo colaborador en los Estados Unidos. Ellos dos negaron la información, pero después el reportero, que fue el primero en adelantar tres días antes que llevan sobre el de Sinaloa Rocha Moya, dijo: me mantengo mi información. Y después el semanario Z, el prestigiado semanario Z de Tijuana, confirmó la información con otras fuentes norteamericanas. De tal parece que lo que la presidenta adelantó, que venían sobre más gobernadores, pues sí, vienen sobre más gobernadores. Y eso provocó que hacia la tarde-noche el expresidente López Obrador sacara un mensaje en redes sociales en el cual anexó una amplia carta de 5 cuartillas. Salió, pues, de su reclusión y regresó, digamos, a dar este mensaje. ¿Qué destaco de ese mensaje? Destaco 2 cosas. Primero, que la presidenta se la ha pasado diciendo, la presidenta Claudia Sheinbaum, que este es, digamos, este ataque contra México, a su soberanía, no es Trump. Que es oficinitas del gobierno norteamericano, pero que no es Trump. No, López Obrador sale a decir, sí es Trump, y que regrese el Trump que antes, que era mi amigo, el que yo conocí. O sea, primero, López Obrador contradice a la presidenta de la República. Y segundo, López Obrador hace una narración de lo bien que él lleva las cosas con Trump, y las enumera, casi casi diciendo, si yo fuera presidente, esto no estuviera pasando. ¿Por qué lo hace Andrés Manuel? Yo creo que Andrés Manuel López Obrador siente que su legado puede quedar en duda si se comprueba que altos funcionarios que llegaron a las gubernaturas durante su periodo, pues estaban involucrados con el crimen organizado o llegaron gracias al crimen organizado. Entonces, a mí lo que me parece es que López Obrador, más que tener una estrategia coordinada con la presidenta, está tratando de salvar su legado y, dos, articular a la base dura de Morena en torno a él. Habrá que ver si la presidenta en su mañanera habla o algo de esta carta de López Obrador. A mí me parece que la carta no le ayuda a la presidenta porque, digamos, está diciendo que Trump está contra México, manipulado por gente de su del gobierno. O sea, creo que Trump no queda bien, creo que no queda bien la presidenta, el único que queda bien es el propio López Obrador. Entonces, me parece que es echarle más gasolina al fuego a un escenario muy complicado. Creo que desde un punto de vista de posición del Estado mexicano, esa carta no le ayuda nada a México, le ayuda a la narrativa de López Obrador, y esos temas pues no se arreglan con cartitas, se arreglan con negociación, con operación, con acciones concretas. Entonces, a ver qué pasa, pero sigue todo esto, mi querido Alejandro, auditorio, enrareciendo el ambiente contra los Estados Unidos.
2: Sí, es la carta del yoyismo, ¿no? El yo, bueno, es la carta de López Obrador, tampoco es que yo esté haciendo un análisis muy inteligente, Javier.
20: Pues sí, él siempre ha sido el yo, uh-huh. Pero aquí él ya no es el presidente. La presidenta de la República tenía una estrategia que era, digamos, defender la soberanía, pero no calentar las cosas con Trump. Y la carta de López Obrador le busca pleito directamente a Trump desde el título, le dice, te están manipulando tus asesores, tú eres un tonto, y de paso dice, y si yo fuera presidente, seguramente esto no estuviera pasando. Uh-huh. Entonces, pues yo creo que la verdad, pues desde la distancia de Palenque, las cosas se ven muy distintas a la realidad. Yo creo que esa carta no le ayuda a nadie, pero yo creo que López Obrador sale porque empieza a ver que su legado que él quería pasar a los libros de historia, pues se sigue comprobando que gobernadores que él puso llegaron de la mano del crimen organizado, si eso se llega a comprobar, pues va a ser un problema la narrativa histórica.
19: Sí, porque todos los caminos llevan a dónde, pues a dónde él está, como incluso en la firma de su carta lo pone, ¿no? Quinta la chingada, Palenque, Chiapas, 3 de junio, pues todos los caminos llevan a esa Quinta la chingada en Palenque, Chiapas. Gracias, Javier.
20: Buen día.
19: Buenos días, Javier Tejado, en De Comentario Político, 8 y cuarto.
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24: Ya es jueves y tenemos información de las calles, así que toma nota.
21: Avisa.
24: Tenemos el cierre de vialidad hasta nuevo aviso en Boulevard de la Nación con dirección a Paseo 5 de Febrero entre Cerro del Sombrerete y Palma Zica. Esto a causa de daños en la infraestructura pluvial, así que utiliza vías alternas.
21: Mucho tráfico.
24: Si tú caminas en carretera 57, anticipa tu salida. Ahorita ya va muy lento desde Paseo 5 de Febrero a la Avenida Corregidora.
21: Lento.
24: Incrementa la carga en Boulevard Bernardo Quintana desde Avenida Corregidora hasta Paseo de Loma Dorada. Y cada minuto se complica Paseo 5 de Febrero entre Avenida Coahuila hasta la carretera 57.
21: Clima.
24: 17 grados. 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
39: El 94%. Y con eso nos vamos a ahorrar 50,000 millones de pesos. Se resolvió el problema de abasto de gasolinas. Y como ya dijimos, prácticamente se acabó con el famoso huachicol.
0: Mentira. Mentira. Porque el huachicol lo tenemos por todos lados. La carta de Andrés Manuel López Obrador. Y ahorita voy a ir a esta mentira de López Obrador. La carta de López Obrador. Que titula "Mi apoyo sin condiciones a la presidenta Claudia Sheinbaum y una respetuosa reflexión sobre el presidente Donald Trump". Ya lo platicaba Javier y considero que no hay un apoyo a la presidenta Claudia Sheinbaum. De hecho, creo que entre líneas hay un raspón en el sentido de es que cuando yo estuve se hicieron cosas. Y si cuando alguien te dice que cuando él estuvo se hicieron cosas, eso quiere decir que hoy no se están haciendo. Y cuando dice respetuosa reflexión sobre el presidente Trump, pues es todo menos respetuosa, al contrario, es agresiva. Les hago un resumen de la carta de López Obrador, con la que ayer sale ahí. Yo no diría que reaparece en ningún momento, pero sale, y sí sale, como lo bien lo dice Javier Tejón en su comentario político, ahorita nos lo dijo, sí sale con una carta que le echa leña al fuego. Considera López Obrador, voy párrafo por párrafo, la embestida del gobierno de Estados Unidos contra el de México, con el pretexto de combatir migración y terrorismo, trata de debilitar a Morena y de fortalecer a la oposición de derecha en México, con la idea de volver a disponer, por parte de Estados Unidos, de un gobierno mexicano entreguista, corrupto, mafioso y cruel. Y aquí viene esto de las mentiras. Es que cuando escuchamos al mentiroso de López Obrador, dice López Obrador, confían que podrán engañar a ciudadanos estadounidenses con la táctica propagandista hitleriana de repetir y repetir mentiras. Sí, nos quedó claro, ¿no? El ejemplo que acabamos de poner. ¿Cuántas veces nos repitió y nos repitió aquello de se acabó el huachicol en este país y sigue siendo uno de los problemas más serios? Entonces, bien sabe él de esa táctica propagandista hitleriana de repetir y de repetir mentiras. En la segunda página de su amplia carta de 5 hojas, se dice sorprendido López Obrador del cambio de actitud del presidente Trump. Y dice, es distinto al que traté. Presume que ellos resolvieron varios asuntos. Que mientras él fue presidente, y aquí es donde viene, mientras yo, aquí viene el yo-yo, ¿no? Mientras yo, Trump se abstuvo de hablar mal de los mexicanos y de mencionar el muro. Se abstuvo. ¿Y cuántas veces nos decían quién iba a pagar el muro? Presume López Obrador. Firmamos el nuevo tratado comercial. Y no aumentó los cobros por el envío de remesas. Nos ayudó en los años de la pandemia, hace 6 años. Esta parte es fundamental, esta que sigue. En 2 ocasiones me ofreció apoyo de agentes o de fuerzas especiales para el combate a la delincuencia y comprendió mi desacuerdo. Al final, escuchen por favor. Al final de su mandato, el anterior mandato de Trump, se refiere López Obrador, cuando elementos de la DEA y del Departamento de Justicia fabricaron un expediente en contra del general Salvador Cienfuegos, solicité al presidente Trump que me permitiera revisar las pruebas porque dudábamos. Accedió. Y por eso ordenó que se erradicara el caso en México, porque se demostró que se trataba de una represalia política. Y sigue presumiendo, ¿eh? Esta es una joya. Dice López Obrador, ¿ustedes le creen? Yo no. Yo no. Dice López Obrador, en una ocasión me consultó Donald Trump si era conveniente calificar a los narcotraficantes de terroristas. Le dije que no debía cometerse ese garrafal error. y tomo en cuenta mi opinión. ¿Cómo la ven? Y ataca Andrés Manuel. Por eso me intriga, me pregunto, ¿por qué cambió tanto en pocos años el presidente Trump? Pregunta y se responde. Porque es el yo-yo-yo. El yo-yo-yo pregunta y responde. Y se responde. ¿Por qué cambió tanto Trump? Porque dice López Obrador que el presidente de los Estados Unidos no ejerce como antes su liderazgo de manera directa y que depende ahora de sus inexpertos, resentidos y fanáticos consejeros. Y también dice que cambió Trump por sus falsos amigos del interior y del exterior, que lo han embarcado en viles y siniestras aventuras. Y lo remata de la siguiente manera, que ahorita se las cuento, 8:20.
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3: Mucho tráfico.
24: Carretera 57 se complica bastante desde Paseo 5 de Febrero hasta Avenida Corregidora. Tenemos intensa carga sobre Avenida San Diego desde Primera Privada San Diego hasta Escuela del Ferrocarril. Se complica bastante Avenida Revolución desde Primera Privada San Diego y Plutarco Elías Calles. Y no es opción Avenida Pie de la Cuesta desde Calle La Calma y la Calzada de Belén.
21: Clima.
24: 17 grados. 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
3: 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Estas hitlerianas.
4: Eso lo estoy diciendo yo.
5: Sí.
4: Pero sacado de su carta.
5: Sí.
4: Porque dijo él que... Esa táctica propagandística hitleriana consiste en repetir y repetir mentiras.
5: No, Goebbels, el propagandista de Hitler.
4: ¿De acuerdo? Sí. Entonces, pues qué mejor que poner de ejemplo al propio Andrés Manuel, ¿no?
5: Uh-huh.
4: ¿Cuántas veces nos dijo ya se acabó el huachicol? ¿Cuántas veces nos dijo aquí ya no hay corrupción? Entonces, nada más con esos dos ejemplos...
5: Ahí tienes,
4: ¿qué más?
5: Aventar para arriba.
4: ¿Qué más? Bueno. La carta que escribe López Obrador, según él, porque así es como la titula, mi apoyo sin condiciones a la presidenta y una respetuosa reflexión sobre el presidente Trump, creo yo que ni es de apoyo a la presidenta, al contrario, ¿no? Porque deja ver que cuando él hizo las cosas todo estaba muy bien con Estados Unidos y la relación política con Estados Unidos, y que ahora no, y eso lo deja ver en su carta. Y de respetuosa reflexión sobre Trump, no tiene nada respetuosa. Sobre todo cómo termina, y cómo termina diciendo que el sorprendente cambio de postura del presidente Donald Trump se debe a que, pues no es él, ¿no? Sino que está influenciado y ya no ejerce su liderazgo como antes y depende ahora de inexpertos, resentidos y fanáticos consejeros. Dice Andrés Manuel López Obrador, que esos consejeros internos o externos están embarcando a Donald Trump en viles y siniestras aventuras. Díganme si eso es respetuoso. Y vaya cómo concluye. No descarto que el presidente Trump rectifique, que vuelva a gobernar como antes y que mande al carajo a las rémoras que lo rodean. Y a Susan, trátese de quien se trate, sean paleros, manipuladores, caciquillos, vividores, ladrones, polizontes, tinterillos, especuladores, filibusteros, potentados, trepadores o malvados.
5: No, menuda proyección, se aventó lo que sobraba. O sea, hizo un resumen puntual de su gobierno.
4: ¿Verdad?
5: Sí.
4: El yo.
5: Sí. Y el paleros y matraqueros y piratas y...
4: No, perdió la oportunidad de recordarnos algo. Y por el bien de todos que regrese el otro Trump, firma desde la chingada. ¿Y saben qué? Todo esto para defender a sus narcopolíticos. Todo esto para dar la cara por Rubén Rocha y sus 9 de la pandilla. Todo esto para dar la cara por... Alfonso Durazo, gobernador de Sonora, y Américo Villarreal, gobernador de Tamaulipas, a los que ayer, pues ya se puso con un pie en el mismo grupo que Rubén Rocha. ¿Por qué con un pie? Pues porque ya salió la publicación de Los Angeles Times, y ya nada más falta la confirmación del gobierno de los Estados Unidos, que salga igual, ¿no? Con la lista, porque además... Supongo que a cada gobernador le va a sacar su lista de chalanes, ¿no? Con los que se va a ir acusados.
5: Lo sentenció la jueza de Nueva York. Vienen en oleadas.
4: En oleadas.
5: Ahí van.
4: Y además con un montón de...
5: pruebas.
4: De pruebas.
5: Sí. Contundente.
4: Imagínense. Para eso salir del retiro. Para defender a los narcopolíticos de Morena. 8:34. 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Mónica Villalobos.
6: Alejandro, gracias. Les comento que hay encharcamiento en el bajo puente de calzada de Tlalpan, a la altura del eje 4 Sur Xola. La alternativa es el eje 2 Oriente. En unos minutos, más información.
5: Muchas gracias, Moni. Vámonos con el panorama. Diputados de Jalisco descartan tomar vacaciones durante el torneo de fútbol. Desde Guadalajara, Martín Beltrán. Hola, Martín. Buenos días.
7: Iñaki, buenos días. Efectivamente, pese a los cierres viales en el Centro Histórico de Guadalajara y en las inmediaciones del Congreso del Estado con motivo del FanFest, diputados locales aseguran que no pausarán actividades. Así lo aclaró la diputada Alondra Fausto de León. Escuchemos.
8: A sesionar. Tenemos establecidas alrededor entre 2 y 3 sesiones al mes, salvo alguna extraordinaria que pueda salir, pero está contemplado que se sesione aquí en el Congreso del Estado.
9: ¿Presenciales o podrían volver a las virtuales?
8: Presenciales, 100% presenciales, las de pleno. Las que pudieran ser híbridas serían las de comisiones.
7: Y es que en más de año y medio de legislatura, los diputados locales ya tomaron 6 periodos vacacionales, además de puentes y días festivos, entre otros beneficios que les caracterizan. Este es el panorama, Iñaki.
5: Te agradezco mucho, Martín Beltrán, desde Guadalajara. Ya nos hace el favor de escuchar a través de iHeartRadio. La Secretaría de Salud del Estado de Hidalgo refuerza la estrategia sanitaria rumbo al campeonato de fútbol. Jackie Servín, desde Pachuca. Hola, Jackie, buenos días.
10: Hola, hola, Niki, buenos días para ti y para todo el auditorio. Comentarles que en sesión del Comando Operativo Estatal para la Seguridad en Salud se reforzó la estrategia de preparación sanitaria rumbo al Campeonato de Fútbol 2026. La reunión fue encabezada por la Secretaría de Salud de Hidalgo, el IMSS, ISSSTE, COFRISE, Protección Civil y Secretaría de Seguridad Pública. Se acordó que las instituciones reforzarán las acciones de difusión para informar a la población sobre signos y síntomas de enfermedades sujetas a vigilancia epidemiológica, medidas preventivas y mecanismos de atención disponibles, privilegiando información basada en evidencia científica y fuentes oficiales. Durante esta reunión también se revisó información relacionada con el reciente brote de enfermedad por virus de ébola en África Central, lo que ha motivado el fortalecimiento de las medidas de preparación y vigilancia epidemiológica en distintos países. No obstante, reiteraron que actualmente no existen casos confirmados de esta enfermedad en Hidalgo y tampoco en México. Este es el panorama, mi excelente día.
5: Te agradezco mucho, Jackie Servín, desde la cuna del fútbol mexicano, en Pachuca, Hidalgo. La Comadre, 104.5 de FM y 1240 de amplitud modulada. Empresarios reportan un avance del 80% en la consolidación de la ruta del mezcal del Estado de México. Rebeca Morales, allá en Toluca. Hola, Rebe, buenos días.
11: ¿Qué tal? Muy buenos días. Pues en efecto, se está avanzando en esta ruta de mezcal que se está impulsando desde el sector privado con el objetivo de atraer un mayor número de turistas y de visitantes al Estado de México, particularmente en la zona sur de la entidad. De acuerdo con Mauricio Massud, el presidente del Consejo de Cámaras y Asociaciones Empresariales, al momento el punto que falta por determinar o cerrar es el tema del transporte de diferentes puntos, tanto del Estado de México como de la Ciudad de México, para que esto se haga una experiencia completa. El análisis que se ha realizado incluye además pues aquellas destilerías que ya tienen una infraestructura preparada para recibir a los visitantes, generar una experiencia, recorridos, catas de mezcal, la comida y todo lo que lleva un recorrido de esa índole, que además pueda ser redituable para los maestros mezcaleros. Indicó, se espera que en los próximos meses se tenga ya concluido este proyecto, que si bien se buscaba impulsar a través de la justa mundialista que se tiene en el país, pues la verdad es que se busca que tenga un impacto mucho de mayor largo plazo y por lo tanto se están cuidando todos los eslabones para que esto pueda ser permanente y de beneficio en recursos económicos y en proyección para el Estado de México. El panorama desde la entidad.
5: Te agradezco mucho, Rebeca Morales, en Toluca, Mix 90.1 de frecuencia modulada. En el panorama de los espectáculos, esta semana, Flans y Pandora van a ofrecer su último concierto juntas. Lalo González.
12: Este viernes se cerrará un capítulo más en la trayectoria de Flans, ya que Ilse y Mimi ofrecerán su último concierto en compañía de sus tres amigas del grupo Pandora. Eso después de que por 5 años compartieron diferentes escenarios. El viernes, Pandora y Flans ofrecerán el último show de su más inesperado tour. Después de eso, Ilse y Mimi se dedicarán a esto que compartieron a los micrófonos de 88.9 Noticias.
13: Pues hay emociones encontradas porque nos la pasamos increíble con las chicas. Por otra parte, sí nos gusta cerrar esta primera etapa porque nos podemos dedicar ahorita a sembrar de nuevo con el nuevo material. Nos vamos a España.
12: Para 88.9 Noticias, Lalo González.
5: El comentario deportivo con Toño de Valdés. Hola, Toño.
14: ¿Qué tal, amigos de Panorama? Un placer saludarles. Bueno, pues estábamos ya olvidando un poquito la liga, pero en América pues hay una noticia que sacude y es la salida de André Jardine. Después del tricampeonato, después de momentos realmente muy importantes en la historia de las Águilas, el técnico brasileño deja el puesto y estará ahora pues seguramente con la opción el América de buscar a Guillermo Almada, que está sonando como el más viable sucesor en ese puesto. Jardine trabajó de manera impecable desde que llegó en 2023, ganó 3 títulos de liga de manera consecutiva. De hecho, estuvo a nada de que fueran 4 de manera consecutiva. Perdieron aquella final en contra de Toluca. Un campeón de campeones, una supercopa, y la verdad es que fue un trabajo espectacular. Hay, pues, para la afición americanista, hay un poco de duelo, es un golpe que resienten, aunque también es una realidad que el equipo había venido ligeramente a menos en los últimos torneos. Ya veremos qué pasa ahora con Almada, que sabe trabajar muy bien con los jóvenes, que es un técnico reconocido en el fútbol de nuestro país, que ha trabajado también en Europa recientemente, y que pues todo indica, insisto, será el sucesor de Jardine. Pero bueno, de repente aparece esta nota.

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3: Hola Iñaki, gracias. Hay encharcamiento en el Eje 2 Norte a la altura de Avenida Gran Canal del Desagüe. Esta es Colonia Ampliación Venustiano Carranza, Alcaldía Venustiano Carranza. Las alternativas son Circuito Interior y Ángel Albino Corzo. En unos minutos, más información.
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2: Vámonos, Alex, y platicamos hace una hora o hace dos horas, depende a qué hora amablemente nos ha estado escuchando aquí en Panorama. En nuestro jueves de palabras, de frases, de expresiones, hay una que aparece, dicen una de las versiones, porque hay varias versiones, una relacionada con el pulque, decíamos hace rato, pero hay otra que es muy bonita también, que es de una fiesta muy nacional, una fiesta muy mexicana, que tiene pues también raíces, raíces prehispánicas, pero que tiene que ver con la temporada de lluvias y con algo muy particular que pasa en tu vida. Esta frase es, pues digamos que ya está un poquito en desuso, pero la seguimos. Cuando alguien llega a presumir, no sale.
4: ¿Qué nos dice?
2: Villalobos acaba de comprar unos zapatos nuevos.
4: Ok.
2: Unos guaraches rechinadores.
4: Ok.
2: Y entonces alguien le dice, ah, mira, zapatitos nuevos. Hay que dar el remojo, ¿no? ¿Para cuándo es el remojo? Lo que los zapatitos, o del coche, o de la camisa, lo que tú te compres. Sí, sí, y sí. Es algo muy mexicano. ¿Por qué el remojo? ¿Qué lo vas a lavar o qué? Uh-huh. No, esto nos viene de Oaxaca. Parece ser que nace con la Guelaguetza, que es la fiesta de dar y recibir, que sería la traducción, digamos, de la palabra, una traducción más libre, pero bueno, es una fiesta en donde pues, todas las regiones de Oaxaca llevan a ofrecer sus productos como se hacía antes en los mercados y como se sigue haciendo incluso en algunas comunidades indígenas. Y coincide con la temporada de lluvia, son los lunes del cerro, que le llaman. También hay una costumbre de, si vas a la Guelaguetza, si vas a ofrecer algo, o si vas a participar, o si vas nada más estás de mirón, estrenar algo. Y entonces, como seguramente te va a llover en la Guelaguetza, como dicen los oaxaqueños, le vas a dar el remojo a eso que estás estrenando. Vamos a dar el remojón a los zapatitos nuevos, al cochecito, a la camisita. ¿Para cuándo es el remojo, no?
4: Ok.
2: Compré casa, ¿cuándo le damos el remojo? Y el remojo, pues, por como el remojo, como por qué, ¿no? ¿De dónde viene eso de remojar? Porque coincide con la temporada de lluvias del verano. Y parece ser una de las orígenes es en la fiesta del dar y el recibir de la iglesia. Porque también hay que dar, ¿no? Y hay que recibir. Coincide con la fiesta.
4: Ok.
2: Está bonita, ¿no?
4: Está bonita, sí, sí, sí. También otra de las explicaciones que encontré.
2: Sí.
4: Se dice que es el que compra algo. Tiene que festejar, invitar a alguien a beber algo, y ese beber algo es mojar la garganta, por eso también le llaman remojar, que podría ser otra de las explicaciones.
2: Ese era el origen pulquero, el que se estaba platicando.
4: Okay.
2: Cuando ya se hizo, digamos, toda la cosecha del aguamiel, ¿no? Ya se fermentó, ya se hicieron los odres con el pulque.
4: Okay.
2: Entonces el patrón invitaba al remojo, o sea, invitaba a las primeras pruebas del pulque a todos los trabajadores. Ahora sí los dejaba consumir, porque normalmente no los dejaba chiflando y aplaudiendo, ¿no? Que no podía estarle metiendo al producto. Entonces ya cuando ya estaba ya listo todo en los odres, entonces ahí se hacía una fiesta, ¿no? Y mataban ahí un borreguito y
4: pues, la barbacoa y
2: la barbacha, pues es la zona de Hidalgo.
4: Y el pulquito, claro.
2: Y el pulquito, entonces el remojo del pulquito. Remojábamos. Y de ahí pasó al ámbito de pues estrenar cualquier cosa. Vamos a dar el remojón. Que sí, ya está como que un poquito fuera ya.
4: Sí, de... ya no es muy de los jóvenes, ¿no? Sí, ya es más de los tíos, bien decías hace rato.
2: Sí, pero ¿cómo te jodían cuando tú traías zapatos? ¿No?
4: Sí.
2: El remojo.
4: Vamos a darle el remojón.
2: Todo pensando que te lo querían quitar y demás, ¿no?
4: Pues sí.
2: Y te enojabas.
4: No, y en el caso de los zapatos era un pisotón, ¿no? Porque fue variando. Te los pisaban, ya les di el remojón a tus zapatos y te daba un coraje. Eran los únicos que tenías como Andrés Manuel. Cuarto palabra.
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4: Ya estamos en jueves. ¿Qué tal? Es un gusto acompañarte.
0: Lento.
4: Se complica cada minuto Avenida de la Luz entre Paseo de las Peñas y Acceso 3.
0: Buen avance.
4: No tenemos carga sobre prolongación Luis Pasteur desde Avenida Valle del Cimatario hasta la carretera Huimilpan Querétaro. Tampoco hay carga en prolongación Ignacio Zaragoza desde Boulevard Hacienda del Jacal hasta Hacienda Escolástica. Si tú caminas en Avenida Universidad, utilízalo, ya que nada te va a retrasar desde Avenida Tecnológico hasta la calzada Ezequiel Montes.
0: Obras.
4: Recuerda que debido a las obras del Tren México-Querétaro, hay una reducción de carriles en prolongación Corregidora Norte que afecta entre Unión hasta Avenida Universidad.
0: Clima.
4: 17 grados. 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

0: 10 para las 9, panorama informativo 88.9, información que sirve. Yo soy Alejandro Villalbazo en X, en TikTok, arroba Villalbazo 13. Los mensajitos en el WhatsApp 5580-255-889. Los invito a que se suscriban, ahí está mi canal de YouTube, Villalbazo 13. Les decía hace rato que hay un video muy bueno ahí que les puse ayer. De aquel, ¿no? Que se siente don chingón. Pues es que, a ver, hay mar de fondo, todo el Pacífico. Hay bandera roja. No puedes meter al mar. Ah, este no fue y se metió solo, fue con todo y camioneta, ¿no? Porque en muchos lugares de la playa en México, la gente acostumbra llegar con su coche hasta la arena. Uh-huh. Y ahí donde iba el camastro, ahí ponen las camionetas y los coches, y ahí hacen la pachanga playera. No, pues es mar de fondo, llega con unas olas fenomenales. Se llevó la camioneta, y está la camioneta despedazada por la fuerza del mar. Ahora pensemos, si eso le hace a una camioneta pick-up de estas machuchonas, pues ¿qué nos puede hacer a nosotros? Uh-huh. Ahí está el video, por si quieren checarlo con el comentario, en mi canal de YouTube, Villalbazo 13. ¿Cómo andan del estomaguito? ¿Cómo andan de la pancita? ¿No andan inflamados?
1: Ya lo dice el doctor Simi, ¿eh?
0: Sí.
1: Te inflame la panchita.
0: Sí, sí, sí. Algunos andamos con inflamación permanente.
1: Sí.
0: Otros andan con una inflamación es del día, digamos.
1: O unos están mal fajados, ¿no?
0: También. Enfermedad inflamatoria intestinal en México en aumento. ¿Por qué y a qué se asocia? Isaac Castañeda. Buenos días, Isaac.
2: ¿Qué tal, Alejandro? Muy buenos días a ti, a la audiencia. Así es, pues los casos de pacientes con enfermedad inflamatoria intestinal que engloba a la enfermedad de Crohn y la colitis ulcerosa registran un incremento en el país, con lo que se contabilizan actualmente más de 40,000 personas que tienen este padecimiento autoinmune en México. Así lo contó en entrevista con 88.9 Noticias el doctor Manuel Alejandro Martínez, especialista en medicina interna, gastroenterología y endoscopía de la Universidad Autónoma de Nuevo León, quien señaló que esta tendencia al alza no es exclusiva de México, principalmente por los estilos de vida y el consumo de alimentos ultraprocesados. Escuchemos lo que dijo.
3: La proporción de pacientes que hay actualmente en el país es estima de alrededor de 40,000 personas. Estamos en una fase ascendente de la proporción de pacientes que vamos a tener en los siguientes años, y esto se replica de acuerdo a lo que está pasando en todo el mundo.
2: Y la enfermedad inflamatoria intestinal, Alejandro, la cual se presenta con síntomas como dolor abdominal, diarrea, inflamación o fatiga, que no tiene cura, hay que decirlo, podría transitar a un estado de prevalencia durante la próxima década, que es una enfermedad prevalente, aunque hace apenas algunos años era conocida como una enfermedad rara. Esto lo apuntó el especialista. Escuchemos nuevamente.
3: Esa fase ascendente se estima que pueda durar entre 10 o 15 años y hasta llegar a una fase de meseta en la que la enfermedad sea prevalente, ya no incidente como son casos nuevos. Prevalente ya implicaría que serían pacientes que van a estar todo el tiempo ahí con el padecimiento.
2: Y los especialistas, Alejandro, también los médicos, no han determinado hasta el momento una causa específica de la enfermedad inflamatoria intestinal, aunque se podría explicar el alza de estas personas con enfermedad a la predisposición genética, también a un consumo de alimentos ultraprocesados con colorantes y conservadores que propician procesos inflamatorios en el intestino. Escuchemos nuevamente lo que dijo el especialista.
3: Es multifactorial, desafortunadamente no hay una sola situación que podamos entender como la causa, entre una que es la predisposición genética, sobre todo en la enfermedad de Crohn, y definitivamente el acceso a alimentos ultraprocesados que modifican la composición de bacterias en el intestino, y entonces encienden procesos inflamatorios a nivel intestinal.
2: Y aunque no existe una cura para la enfermedad inflamatoria intestinal, Alejandro, en los últimos años se han desarrollado tratamientos como terapias avanzadas que ayudan a mejorar la calidad de vida de los pacientes que tienen este tipo de padecimientos inflamatorios en el intestino. Escuchemos nuevamente lo que dijo el experto.
3: Los tratamientos han evolucionado mucho y actualmente, una complicación es tener que quitarle el intestino a una persona aunque desarrolle un cáncer. Actualmente hay medicamentos de varias generaciones para tratar esto, y los medicamentos han evolucionado de tener un nombre de solo biológicos a terapias avanzadas.
2: Y el diagnóstico de esta enfermedad es uno de los principales retos para los especialistas. Se suele asociar con una colitis, pues digamos, común o regular, incluso infecciones intestinales, por lo que sí dijo este especialista que es necesario pues un mayor acercamiento a la enfermedad, mayor conocimiento, y que quienes presentan alguno de estos síntomas que ya enumerábamos, de diarreas, inflamaciones constantes, este tipo de problemas a nivel intestinal, pues acudan de manera inmediata al médico. Si tienen, por ejemplo, más de 2 semanas con algunos de estos síntomas, hay que acudir al médico de inmediato. El panorama, Alejandro.
0: Recuerda síntomas, Isaac, por favor.
2: Así es, Alejandro, es dolor abdominal, diarreas persistentes, también inflamación, fatiga, son los principales síntomas, aunque la diarrea persistente pues es uno de los más comunes. Este podría extenderse hasta 2 semanas, es lo que nos comenta el especialista. Entonces, ante estos signos de alarma, hay que acudir de inmediato a los especialistas para que brinden este diagnóstico y esta atención inmediata, Alejandro.
0: Sí, porque luego en la automedicada corremos a comprar cualquier cosa que tenga omeprazol.
1: Ah, sí.
0: ¿No?
1: Sí.
0: Y te dicen los gastros, espérame, ¿no? Eso no va con la enfermedad inflamatoria intestinal. O sea, son cosas totalmente distintas, porque no te va a desinflamar las paredes del colon, no te va a regular el sistema inmunitario. Es decir, tienes que ir con un doctor para que te diagnostique, para que con su sabiduría, con los estudios que te haga, te dé un diagnóstico adecuado, Isaac.
2: Así es, Alejandro, y tampoco recetarse antibióticos. Muchas veces se suele confundir con alguna infección intestinal. En este caso no es una infección intestinal, es una inflamación propiciada por pues el mismo sistema inmune, que se confunde, ¿no? Entonces, tampoco tomar antibióticos de manera abierta, recetarnos de esta manera, acudir siempre ante un experto, un especialista.
0: Sí, esa es la clave, y está el secreto. Gracias, Isaac Castañeda. Son 5:05, panorama informativo, 88.9, información que sirve. Volvemos.

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3: Hola amigos de Mix, espero sigan pasando una buena mañana, vamos con más.
0: Mucho tráfico.
3: Ya se complica Avenida Cimatario desde Profesores y la Avenida Constituyentes. Como Avenida Pie de la Cuesta, está demasiado lento desde Calle La Calma y la Calzada de Belén. Tenemos también complicada la circulación en Avenida Revolución desde Primera Privada San Diego y Plutarco Elías Calles. Carretera 57 es otro punto complicado desde Paseo 5 de Febrero hasta la Avenida Corregidora.
0: Clima.
3: 17 grados. 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
11: La temperatura 17 grados. 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
0: Tiempo.
13: siempre a las 6 de la mañana.
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20: 9 en punto, Panorama Informativo 88.9, información que sirve. Yo soy Alejandro Villalbazo en X, en TikTok, arroba Villalbazo13. Los mensajitos en el WhatsApp 5582558 89. Es jueves 4 de junio, Iñaki Manero. Buenos días, Iñaki.
21: Buenos días, Alex Villalbazo, Alex Cervantes, amigos de la República Mexicana y de todas partes por iHeart Radio, ya una hora más de Panorama.
20: Los mensajitos en el WhatsApp 5580-255-8889. Tráfico y clima cada 15 minutos. Mónica Villalobos.
22: Alejandro, gracias. Sigue corte preventivo a la circulación en 20 de noviembre. A partir de José María Isasaga, debido a la presencia de manifestantes, usa de alternativa al Congreso de la Unión. En unos minutos, más información.
21: Muchas gracias, Moni. Vámonos al panorama nacional. Dos personas murieron durante un ataque armado registrado la tarde-noche de ayer en unas canchas de fútbol. Esto en la ranchería Laguna de los Limones, en el municipio de Huimanguillo, en Tabasco. Según reportes preliminares, un grupo de hombres armados llegó al lugar y abrió fuego contra jugadores y espectadores que presenciaban un encuentro deportivo, provocando escenas de pánico y la huida de decenas de personas también. Tras la agresión, los responsables escaparon del lugar sin que se reportaran, para variar, detenciones. Por otro lado, Amnistía Internacional exigió a las autoridades federales y de Veracruz intensificar la búsqueda de la periodista Roxana Berenice Guzmán, directora del portal Pulso Informativo del Sureste, quien fue secuestrada de su vivienda el pasado 2 de junio en Nanchital. La organización pidió actuar con rapidez y máxima diligencia para localizar con vida, proteger su integridad y esclarecer los hechos, al considerar que este caso representa también una amenaza a la libertad de expresión y al derecho de la sociedad a estar informada. El próximo 21 de agosto, Damaso N., ex entrenador de gimnasia acusado de abuso sexual contra alumnas menores de edad en Nuevo León, va a enfrentar un nuevo juicio por 4 carpetas de investigación acumuladas. La Fiscalía Estatal informa que el acusado permanece en prisión preventiva desde abril de 2025, mientras otras 13 carpetas relacionadas con el caso siguen en distintas etapas del proceso. En Puebla se fugó un reo cuando era trasladado para su audiencia. Antonio Rivas, desde la heroica Puebla de Zaragoza. Hola, Toño, buenos días.
23: ¿Qué tal? Muy buenos días. Pues sí, para comentarles que hace unos minutos la propia Secretaría de Seguridad Pública del Estado pues confirmó esta evasión de reo y bueno, pues informó que activó ya los protocolos de búsqueda y localización de este reo que se encontraba bajo custodia penitenciaria. Estos hechos ocurrieron a la altura del municipio de Amozoc durante el procedimiento de traslado de este reo que, bueno, pues era trasladado de la Casa de Justicia de Tehuacán hacia la ciudad de Puebla. Este sujeto es identificado como Luis Ángel N., que estaba vinculado a proceso por el delito de secuestro. Cabe señalar que, bueno, pues en este caso, la propia Secretaría de Seguridad Pública del Estado, bueno, pues dio a conocer que, bueno, pues estos hechos ya los reportó a la Fiscalía General del Estado de Puebla y que puso a disposición a 2 policías estatales custodios a fin de llevar a cabo las diligencias correspondientes para de esta manera esclarecer lo sucedido y de esta manera determinar las acciones legales procedentes. Es la información que tenemos desde la capital poblana.
21: Te agradezco mucho, Antonio Rivas. Buscan crear protocolos para proteger a maestros que están siendo violentados dentro de las mismas aulas. Joana Flores.
24: Debido a que en los últimos 10 años se han registrado cerca de 1.900 agresiones contra maestros de educación básica en la Ciudad de México, el Congreso de la Ciudad aprobó reformas a la Ley de Educación para que autoridades educativas generen protocolos de prevención y actuación ante estos casos.
25: La creación y implementación de protocolos
1: para las y los maestros en caso de ser víctimas de algún tipo de violencia, que sepan qué hacer, cómo acudir y cómo podemos protegerlos.
24: La diputada local de Morena, Brenda Ruiz, quien promovió la iniciativa, explicó que trabajarán con los docentes y las secretarías de educación local y federal para elaborar estos mecanismos. Para 88.9 Noticias, Joana Flores.
21: Jorge Campos compartió pantalla con una estrella de Hollywood. ¿De quién se trata, Lalo González?
3: Jorge Campos, luciendo uno de sus coloridos uniformes de portero, y Jason Sudeikis, caracterizado como su personaje de Ted Lasso, volvieron a hacer mancuerna frente a las cámaras. Bien, resulta que el portero mexicano y el actor estadounidense grabaron un segundo comercial en conjunto, esta vez para una marca deportiva, ya que se aprovechó el ambiente festivo del fútbol. Hace poco Campos y Sudeikis ya habían grabado un anuncio de una tarjeta de crédito. En cuanto a la serie de Apple, Ted Lasso habla sobre un entrenador de fútbol americano que es contratado para dirigir a un equipo de fútbol, soccer, aunque él no sabe nada de este deporte. Para 88.9 Noticias, Lalo González.
21: Las 9:06, Alex Villalbazo, Alex Cervantes, Iñaki Manero en Panorama Informativo. Vámonos a los deportes con Alex Cervantes. Hola, Alex.
4: Muchas gracias, Iñaki Tocayo. La última y nos vamos. No sin antes recordarles que México se enfrenta esta noche a Serbia en Toluca en partido de preparación en el Estadio Nemesio Díez a las 20 horas. La posible alineación del Tri: en la portería Raúl Rangel, Jesús Gallardo, Johan Vázquez, César Montes y Jorge Sánchez. En la defensa, en el medio campo, Gilberto Mora, Eric Lira y Brian Gutiérrez. Y en la delantera, Julián Quiñones, Raúl Jiménez y Roberto El Piojo Alvarado. Arrancaron las finales en la NBA. La noche de este miércoles se disputó el juego 1 entre los Knicks de Nueva York y los Spurs de San Antonio. El reporte con nuestro compañero Memo García.
6: Los Knicks de Nueva York, con un gran cierre en los minutos finales del último cuarto, se impusieron 105-95 a los Spurs de San Antonio en el primer juego de las finales de la NBA. Jalen Brunson de los Knicks de Nueva York fue el héroe de su equipo con 30 puntos, 6 de ellos claves en los últimos minutos del juego. Karl-Anthony Towns también fue factor en el juego con doble-doble de 18 puntos y 12 rebotes. Por San Antonio, Víctor Wembanyama, pese a anotar 26 unidades, no tuvo una buena noche, ya que solo encestó 6 tiros de 21 intentos. Escuchamos a Wembanyama.
13: Nada,
6: obviamente, ya hemos estado abajo en una serie antes, nunca en la final, claro, pero no me estoy lamentando por nada, no estoy preocupado en lo más mínimo. Para CIR Deportes, Memo García.
4: Iñaki, hasta aquí la información deportiva. Que pasen una linda mañana de jueves.
21: Muchas gracias, Alex, igualmente. Y ahora sí, estamos en 88.9 Noticias. Información que sirve por iHeartRadio. Moni Villalobos, el tráfico y el clima cada 15 minutos. Adelante, Moni.
25: Hola, Iñaki, gracias. Les comento que van a encontrar que por encharcamiento en carriles laterales de Circuito Interior Melchor Ocampo y Avenida Rivera de San Cosme, el avance es lento hacia La Raza. En la colonia San Rafael, Alcaldía Cuauhtémoc. En unos minutos, más información.

0: 9:10, panorama informativo 88.9, información que sirve. Yo soy Alejandro Villalbazo en X, en TikTok, arroba Villalbazo 13, los mensajitos en el WhatsApp 5580-255-8888-9. De los milagros en la vida, de los milagros en la vida. Es histórico lo que nos va a platicar Moni Barrera. El trabajo que se hizo para que pudiera nacer una chiquita 27 semanas de gestación. 27 semanas de gestación. ¿En dónde se hizo el milagro? Moni Barrera, buenos días, Moni.
1: ¿Qué tal, Alex? Esto fue en Guanajuato y es que especialistas del IMSS en esa entidad lograron el nacimiento exitoso de una bebé cuya mamá de nombre Mariana. Mariana tenía 20 años de edad y fue diagnosticada con muerte cerebral. Vamos a escuchar.
2: La cesárea de una paciente de 20 años de edad. A esta paciente se le diagnosticó hace 3 semanas muerte encefálica, secundaria, un evento cerebral hemorrágico. Ella cursaba con un embarazo de 24 semanas y pues vieron que el producto estaba reactivo y era viable.
1: Y sí se pudo salvar, de acuerdo con la doctora Nadia del Carmen Barroso, coordinadora hospitalaria de donación de órganos y tejidos con fines de trasplante, ella de la Unidad Médica de Alta Especialidad 1 del IMSS en Guanajuato. Vamos a escuchar.
2: La posibilidad de mantener a la paciente con apoyo somático en lo que la bebé terminaba de completar más semanas para maduración pulmonar. La bebé completó 27 semanas, se llevó a cabo una cesárea. Aparte, los papás de la paciente habían decidido donar sus órganos.
1: Alex.
0: Oye, Moni, ¿cómo fue la procuración de órganos?
1: De acuerdo con la doctora Nadia del Carmen Barroso, del IMSS en Guanajuato, esta decisión va a permitir mejorar, salvar la vida de 5 personas que se encontraban en lista de espera de un órgano. Vamos a escuchar.
2: Ya que conservamos sin fallas multiorgánicas a una paciente con muerte encefálica por 3 semanas, que se realizó la cesárea con éxito, obteniendo un producto vivo, donó órganos, 2 riñones, 1 hígado y 2 córneas.
1: Alex.
0: ¿Qué opinaron los papás de Mariana?
1: Fíjate que increíblemente ellos los entrevistan y estaban ya muy tranquilos porque ya tenían 3 semanas de procesar este duelo, esta pérdida, porque además, Alex, se van a tener que llevar con la responsabilidad de la bebé. Vamos a escuchar a la señora María, mamá de Mariana. Así describió a su hija.
3: Alegre, cariñosa, buena muchacha. Darle una segunda oportunidad a alguien más y sentir que está viva ella en alguien más. Mi héroe, o sea, yo lo que le digo, eres una héroe para tanto para tu hija.
1: Y por supuesto, la recién nacida se encuentra recibiendo atención integral y especializada por médicos expertos de esta unidad de cuidados intensivos neonatales en Guanajuato. Y por supuesto, Alex, pues esta es un milagro, el panorama.
0: Oye, Moni, estos milagros de vida, ayer también hablábamos y destacábamos, Iñaki, el trabajo de estos, ¿cómo llamarles? Yo sí les voy a poner, discúlpenme si a alguien no les parece, ¿no? Pero yo sí los pongo en el altar de estos dioses, ¿no? Que son los médicos.
4: Sí, sin duda alguna, y que pues utilizan todo su conocimiento y más allá, ¿no? Porque además es un desgaste tanto físico como emocional el estar haciendo este tipo de prodigios de la medicina. Para llegar a darle vida a alguien, para darle una oportunidad a alguien, para abrirle un horizonte y un panorama a una vida que bien se puede haber apagado. Increíble, de verdad.
0: Sí, increíble, la verdad.
4: Excepcionales.
0: Personas excepcionales, sí. Efectivamente. Porque te regalan toda su sabiduría, toda su entrega, su compromiso, su vocación, su pasión.
4: Y más allá del sueldo, ¿eh? Porque, pues...
0: No, y de las condiciones laborales.
4: Las condiciones laborales que las conocemos.
0: Sí, ¿no? Porque pues, quién sabe cómo esté esta unidad de medicina de alta especialidad número 1, donde fue uno de los procedimientos, ¿no? Que, pues, quién sabe en qué condiciones... No creo que cambie mucho a las condiciones no. Que tienen las otras que están pues desafortunadamente en malas condiciones para el trabajo, para la atención del paciente, en el tema de los salarios, o sea, todo eso que ya conocemos. Pero ellos, ¿no? Como personas, cuando nos cuenta Moni que logran el nacimiento exitoso de una bebé cuya mamá, Mariana, de 20 años, fue diagnosticada con muerte cerebral, hacen una cesárea, muerte encefálica secundaria a un evento cerebral, embarazo de 24 semanas, y dan vida. Uf,
4: sí. Hijo. Sí, no, es de primer nivel. Y no solamente ellos, sino enfermera, o sea, todo el equipo,
0: el
4: todo
0: equipo, el cuadro. De trabajo. Todo el equipo de trabajo. Pues te digo, ¿en dónde los pongo yo? Discúlpenme si a alguien se le hace exagerado, yo sí, los pongo ahí en el altar. Son las 9:15. Gracias, Moni Batera.
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8: Espero tengas un excelente jueves. Vamos con más información.
5: Avisa.
8: Si hoy viajas a la Ciudad de México, recuérdalo que no están circulando los autos con engomado verde, terminación de placas 1 y 2. Considéralo antes de salir y evita una sanción.
5: Mucho tráfico.
8: Avenida Cimatario sigue complicándose desde Profesores y la Avenida Constituyentes.
5: Lento.
8: Tenemos incremento a la carga en Avenida de la Luz entre Paseo de las Peñas hasta Acceso 3.
5: Buen avance.
8: En cambio, nada te retrasa en prolongación Luis Pasteur desde Avenida Valle del Cimatario con dirección hasta la carretera Huimilpan, Querétaro.
5: Clima.
8: Seguimos en la temperatura con 17 grados. 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
0: 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Este mensajito me encanta. Es un desahogo. Abraham. Abraham se está agarrando el noticiero de terapia. Eso me gusta, Abraham. Es que nos dice, buen día a todos, solo para desahogarme. ¿Y de qué se desahoga Abraham? Iba en el metro hacia la estación Cuatro Caminos. Y que de pronto bajón en Xola. Sáquense de aquí.
4: Órale.
0: Que los bajan del metro. Y que pues tiene que ir en el camión de apoyo de los RTP. una hora y no han podido llegar ni a Pino Suárez. A ver, ojo, los bajaron en Xola, ¿eh? De Xola a Pino Suárez hay nada. Pues una hora y no han podido llegar a Pino Suárez. Y dice Abraham, oye, ¿no se supone que hoy se normalizaba el servicio? No, Abraham, mira, dicen, hoy con esta nueva era digital y de conversaciones, dicen, Abraham, que no hay que revelar las conversaciones de un chat, ¿no? Porque sería una falta de respeto, es como andar contando la plática de otros.
4: Claro.
0: Pero nada más porque tú te desahogaste con nosotros, Abraham. Yo te voy a contar la conversación de ayer a las 12 de la noche, porque así estamos de locos los que trabajamos en esto, la conversación de ayer a las 12 de la noche. El mensaje que manda Joana Flores, nuestra compañera reportera, y nos pone en el chat a las 11 de la noche con 53 minutos, para que nadie se entere. Y nos manda un comunicado, Abraham, y nos dice entonces, el sistema de transporte colectivo Metro y la Secretaría de Obras y Servicios informan que, derivado de la conclusión de trabajos pendientes para la rehabilitación integral de calzada de Tlalpan, así como del mantenimiento general del Metro Línea 2, el servicio especial de la Línea 2 continuará jueves, viernes y sábado. Tramos en servicio a usuarios desde inicio y hasta la conclusión de la jornada. Tasqueña, Xola, Pino Suárez, Cuatro Caminos. Por eso te dieron bajón, Abraham. El tramo Xola, Pino Suárez es cubierto con apoyo de autobuses de la red de transporte de pasajeros. Por eso llevas una hora y no puedes llegar ni a Pino Suárez. Sí, efectivamente, como bien editorializó Joana Flores en este chat.
4: Para que nadie lo sepa.
0: Para que nadie se entere.
4: No, es que de
0: razón. Para que nadie, imagínense, Abraham, ayer a las 12 de la noche, perdón, porque el mensaje es 11:53, te aseguro que ya estabas en el quinto sueño.
4: Claro.
0: Nada más algunos locos como nosotros, pues que andamos todavía despiertos, pero. Pero así fue. Así fue. Efectivamente, el aviso no llegó a tiempo. Y entonces, pues hoy la gente ya confiada de que ya me voy de largo hasta Cuatro Caminos, pues ¿qué crees que no te vas de largo? Bájate, bájate, compadre.
4: Son tan cínicos que son capaces de decir, pues ¿por qué no estuviste pendiente? No, nosotros mandamos los mensajes.
0: La tarjeta informativa ahí estaba. Informativa,
4: es tu culpa de dormirte temprano.
0: ¿Por qué no te informas?
4: Sí.
0: ¿No? Ya, pero seguro. Desprestigio. Campaña de desprestigio.
4: Ah, claro.
0: ¿Ah? Todo lo quieren criticar. Nada les parece. Pues avísenle a Abraham. Avísenle a Abraham y avísenle a todos los usuarios ahorita de esta línea 2 del metro, de los cuantos se enteraron de su tarjeta informativa de las 12 de la noche, avisando que iba a seguir el numerito, porque no pueden. Porque tuvimos 8 años y estamos a 7 días.
4: Sí, pero hay gente que no llega temprano a trabajar. Y que quién sabe cómo les vaya a ir, ¿verdad?
0: Ayer le estaban dando su chaineada también al viaducto.
4: Sí.
0: No saben qué locura ayer en la noche. Ayer fui a ver a mis queridos diablos, al Harp. El partido ya terminó como 10:30 de la noche, más o menos. Y el regreso en el viaducto, no, pues, vuelta de rueda.
4: Claro.
0: Todos por la lateral, porque en centrales estaban
4: arreglando,
0: ¿no? Igual, una locura para poder salir sobre viaducto, porque pues estamos a marchas forzadas.
4: Y además es uno de los regresos obligados del aeropuerto internacional a ciertos puntos de la ciudad.
0: Pues sí, pero lo quieren dejar bonito, pues
4: por eso.
0: ¿Agarras circuito o agarras viaducto?
4: Por donde pasa la suegra, ¿no? Pues,
0: sí. Entonces.
4: Para quedar, qué bonito.
0: Pues sí, pero eran, oye, a 8 días y 12 de la noche igual. Pues está de locura. No, pues es
4: México.
0: No es que sea una campaña, es que no hicieron las cosas como deberían de hacerlas.
4: Como dices, tuvieron 8 años para hacerlo. Oye, vamos a empezar a arreglar, no solamente por los visitantes, sino también para, ¿no? La gente paga impuestos, o sea, a quienes le debemos, ¿no? No, nada.
0: Mario nos manda fotito incluso. En Viaducto Tlalpan y Acoxpa ya están poniendo el cempasúchil.
4: Sí.
0: Y todavía no es noviembre, este gobierno se iba adelantado. No, espérame, espérame, tiene su motivo, Mario.
4: Sí, sí, sí, sí.
0: Es que van a... van a hacer como...
4: una probadita.
0: Sí, como parte de las actividades. Ajá. Para la gente que va a venir a turistear con motivo del campeonato. Que es del viernes 13, ¿no? De junio. Me parece que es viernes. 12.
4: 12 de
0: junio. Viernes 12 de junio. ¿Sí es viernes o sábado? Bueno, ya, viernes o sábado, 12 o 13 de junio. Va a ser como una probadita. Mándeme.
4: Viernes 12 de junio.
0: Para el viernes 12, ¿verdad? Sí. Va a ser una probadita del desfile de Día de Muertos. Va a haber una probadita en la Ciudad de México. Entonces, por eso están poniendo en algunos lugares...
4: la flor de cempasúchil.
0: La flor de cempasúchil.
4: Yo la verdad no lo veo mal.
0: No, no, no, no.
4: La gente que llegue, ay, mira qué padre, y así se va a poner en Halloween o el Día de Muertos. Ah,
0: sí,
4: pues vamos.
0: De acuerdo. Es más, ah, yo bien. Les decía ayer que platicábamos de estas figuras gigantes de...
4: sí, de los jugadores.
0: De los que derribaron los delincuentazos hasta de los la 50. Coordinadora. Los encueraron, les quitaron el uniforme al que representaba a México, le tumbaron el uniforme. Ahorita les platico, me quedo con eso y ahorita les platico, pero tiene que ver con lo bonito que es Paseo de la Reforma, 9:25.
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4: Yo la verdad no lo veo mal.
0: No, no, no, no.
4: La gente que llegue, ay, mira qué padre, y así se va a poner en Halloween o el Día de Muertos. Ah,
0: sí,
4: pues vamos.
0: De acuerdo. Es más, ah, yo bien. Les decía ayer que platicábamos de estas figuras gigantes de...
4: sí, de los jugadores.
0: De los que derribaron los delincuentazos de la coordinadora. 50. Los encueraron, les quitaron el uniforme al que representaba a México, le tumbaron el uniforme. Ahorita les platico, me quedo con eso y ahorita les platico, pero tiene que ver con lo bonito que es Paseo de la Reforma, 9:25.
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23: Llega con bien a tu destino y déjame platicarte más información vial.
24: Aviso.
23: Hay cierre de vialidad hasta nuevo aviso en Boulevard de la Nación con dirección a Paseo 5 de Febrero entre Cerro del Sombrerete y Palmasica. Esto a causa de daños en la infraestructura fluvial, así que utiliza vías alternas.
24: Mucho tráfico.
23: En Avenida Pie de la Cuesta tenemos circulación muy complicada desde Calle La Calma con dirección hasta la Calzada de Belén. Avenida San Diego se complica ya desde Primera Privada San Diego y Escuela del Ferrocarril.
24: Lento.
23: En estos momentos, Avenida Revolución sigue lenta desde Plutarco Elías Calles y Avenida Carrillo Puerto. Además, recuerda que hay carga que te permite avanzar sobre Paseo 5 de Febrero entre Avenida Coahuila hasta la carretera 57.
24: Clima.
23: 20 grados en la temperatura. 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
5: Y media panorama informativo 88.9, información que sirve. Yo soy Alejandro Villalbazo en X y en TikTok, arroba Villalbazo 13. Los mensajitos en el WhatsApp 5580-255-8888-9. Qué bonito es Reforma. Qué bonita avenida es el Paseo de la Reforma. Gracias a Dios, quienes hemos tenido la oportunidad de conocer otras ciudades en el mundo, de las grandes capitales. Y hablamos, no sé, yo pongo como ejemplos, Madrid, París, Roma. No, hombre, Paseo de la Reforma les da la vuelta a las grandes avenidas de esas ciudades.
6: Sí, el Paseo de la Emperatriz.
5: Sí.
6: Como le llamó Maximiliano.
5: De hecho, no, en esto de, por supuesto, con toda la herencia, en España es el Paseo de la Castellana.
6: Sí.
5: Y son muy similares Reforma y el Paseo de la Castellana, pero es, con todo respeto, pero es mil veces mejor Reforma. A mí, me parece, ¿no?
6: Y es multicultural, es muy vivible, sí. Es muy bonita. Es,
5: muy.
6: ¿No? Toda esa parte, ¿no? A partir de Puente Petróleo.
5: Ajá.
6: ¿No? Hasta
5: Bucareli. ¿No?
6: Hasta Bucareli.
5: Sí.
6: Es una maravilla.
5: Una maravilla. Y cuando se pone toda esta actividad, ¿no? Sobre los camellones de Paseo de la Reforma, que sí hay ferias culturales, que si se aprovechan las temáticas, ¿no? Del momento, Día de Muertos, ahora con el tema del campeonato. No, hombre, yo pasé el sábado por ahí, se veía precioso. La verdad, se veían bien bonitas estas figuras gigantes, ¿no? Con los uniformes de los equipos que van a estar participando a partir del próximo jueves 11 de junio con el partido inaugural México-Sudáfrica. Estaban ahí, ¿no? Es bien bonito Paseo de la Reforma.
6: Sí, porque la vives expresiones culturales de todo el mundo. Desde la exposición de las vacas hasta los cráneos, los jugadores de fútbol, o sea, todo son ocurrencias culturales que son padres porque los alebrijes.
5: Sí, ¿no? Sí, sí. Fines de semana temprano.
6: Sí.
5: Si pueden, dense la oportunidad de disfrutarla porque hay un montón de gente que va caminando por tanto laterales como el central en el camellón, haciendo ejercicio, en bicicleta, en patines, corriendo, caminando, pero bueno, cantidad, ¿no? De gente que está temprano, desde las 7 de la mañana andan dándole ahí.
6: Es una
5: padre.
6: Es viva. Y te invita, ¿no? A caminarla.
5: Uh-huh.
6: No es, ay, qué flojera, está muy larga, ¿no? Porque vas viendo, es un chorro de cosas, un chorro de gente distinta. Y el verde también ayuda mucho.
5: Sí, sí, sí.
6: Hasta luego.
5: Y por supuesto, ¿no? Que volteas y ves edificios, tanto los modernos como
6: el contraste.
5: Los de época. Uh-huh. La verdad es que hay que disfrutarla.
6: La zona rosa, en fin, que ahorita ya la remodelaron, afortunadamente, está bien.
5: Por eso, no es nada más ahí, es que, esto sí, aquello no. No, lo que merece el aplauso y el reconocimiento, pero no a los gobiernos. Porque reforma con el gobierno que quieran.
6: Sí.
5: Bueno, hablando del gran Mentiras, pues no se plantó 6 meses ahí. O sea, y Reforma seguía siendo Reforma. ¿no? Con un plantón de 6 meses que se le toleró y se le soportó. Ahí estuvo.
6: Sí, un berrinche postelectoral.
5: Entonces, sí, la verdad que qué bueno que van a hacer esta parte.

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0: querían quitar todas las fichas que están puestas sobre estas vallas 3 metros de acero que rodean al ahuehuete, que querían quitarlas, ¿no? Ahora para que la gente que venga no diga, ¿qué es esto, no? Uh-huh. ¿A poco esto es, sí, esto ocurre, no? Pero esas expresiones también se valen.
1: Claro.
0: Otra vez, volviendo a los ejemplos de otros países, en la estación Atocha del metro de Madrid, es un monumento a un atentado terrorista.
1: Así es.
0: Bueno, no al atentado, a las víctimas del atentado. Sí. Pero está ahí la expresión.
1: Sí.
0: Y están los nombres de cada una de las víctimas de ese atentado. ¿Por qué no van a estar aquí los nombres y las fichas de las personas que están buscando?
1: Si vas a Nueva York y ves el monumento del 11 de septiembre, pues están los nombres de las personas que murieron, de los bomberos, de los policías. Es la historia de una ciudad y de un país.
0: Y cada año hay expresión de recuerdo, ¿no?
1: Sí.
0: Entonces, ahí va el punto. A disfrutar, ¿no? A disfrutar. A pesar de los gobiernos, ¿eh? De los gobiernos, de sus gobernantes, a pesar de eso, ¿no? Porque creo que todo esto que estamos describiendo de una avenida, de Paseo de la Reforma, es la gente.
1: Sí.
0: Es la gente. Somos nosotros. Sí. Somos nosotros.
1: Que hay gobiernos que han hecho mejor las cosas que otros, de acuerdo, ¿no? Para mantenerlo. Y hay otros que les ha importado un carajo y se han robado la lana.
0: Claro.
1: Pero es la gente la que hace viva una ciudad.
0: Uh-huh. Y ya nada más como parte de final del comentario y del desahogo, ¿no? Es que pues todo fue culpa tuya, Abraham. Es más, ya está, vamos a hacer la sección del desahogo. Les confieso que tenía yo un montón de ganas de tomarme una foto en el Ángel. Nunca me había tomado una foto en el Ángel.
1: Ahí en el Ángel, como quinceañera,
0: sí,
1: en el Ángel,
0: sí, sí,
1: de Independencia.
0: En la vida. Sí. Y vuelvo al punto. Cuando vas a otra ciudad, ¿en dónde no te tomas foto? Donde sea.
1: Claro.
0: Y yo decía, ¿y por qué nunca me he tomado una foto en el Ángel de la Independencia? Claro. Pues el sábado me la tomé y ya era yo el más feliz. Con mi fototo ahí en el Ángel de la Independencia. Porque hay que hacerlo.
1: Es para presumir, ¿eh?
0: Sí, al ratito la subo a mi red. No la había subido, pero al ratito la subo ya a mi Instagram.
1: La torre latinoamericana.
0: Sí. Entonces, yo sí aconsejaría, pues si a donde vas de paseo te tomas la foto, en tu ciudad también, y ya me salgo de la Ciudad de México, y a la gente de Guadalajara, y de Monterrey, y de Morelia, qué bonita ciudad también, y en Campeche, y en Mérida, pues tomarte la foto.
1: Claro.
0: En tu lugar, en el lugar donde todos los turistas van a tomarse la foto, ¿no? Ahí nos deberíamos de tomar nuestra foto.
1: Porque es una invitación para que vivas ese país. Hablar bien de México sí se vale, a pesar de todos los pesares, a pesar de todo lo que decimos todos los días, pero es nuestra labor informativa y no podemos ocultarlo.
0: Ah, no.
1: Pero de que México es presumible también en muchas cosas, bueno, por favor.
0: Sí, nos pusimos bien románticos, ¿ah?
1: Sí, pero
0: nos pusimos bien cariñosos. Qué bonito. Hacía falta, la verdad. Y hasta se nos fue el tiempo. Bueno, está tan entretenida la productora que ni nos carrerió.
1: Ya ni siquiera.
0: Ya se quedó y dijo, está bien, dense. Sí,
1: se hizo la atmósfera, fíjate.
0: Son 20 para las 10, tráfico y clima cada 15 minutos. Mónica Villalobos.
2: Alejandro, gracias. Les comento que van a encontrar encharcamiento en circuito interior a la altura de la incorporación para la Terminal 1 del aeropuerto. Esto es con dirección a Zaragoza. Reduce la circulación a un carril y ocasiona avance complicadísimo. En unos minutos más información.
1: Muchas gracias, Moni. Pues sí, también a pesar del tráfico. Vámonos al panorama financiero, al piso de remate de la Bolsa Mexicana de Valores, porque ya empezó la pachanga de hoy. Hola, María Inés Camacho. Buenos días nuevamente.
3: ¿Cómo estás, Iñaki? Muy buenos días. Buenos días al auditorio. Iñaki, decirte que la Bolsa Mexicana de Valores está cayendo el 1.22%, retrocediendo 795.82 puntos para fijar al índice de precios y cotizaciones en las 67.489.86 unidades. El dólar en los bancos de la Ciudad de México se compra en promedio en 16.74 pesos y se vende en 17.73 pesos, mientras que el euro 19.82 pesos a la compra, 20.42 pesos a la venta. Y ya por último, los precios promedios de los combustibles a nivel nacional. El litro de la Magna, 23 pesos 67 centavos. Premium, 28 pesos con 47 centavos. Y el litro del diésel en 27 pesos 22 centavos. Mientras que la mezcla mexicana de exportación se ubica en 93.53 dólares por barril. Iñaki, son los números esta

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2: Prácticamente en tiempo real, 2:30 p.m, el cierre de la Bolsa Mexicana de Valores. Jalisco va a obligar a que espacios públicos y privados cuenten con un escalón universal para facilitar la accesibilidad de personas de talla baja. Martín Beltrán.
3: El Congreso de Jalisco avaló una reforma a la Ley para la Atención y Desarrollo Integral de Personas con Discapacidad del Estado, que establece la obligación de que en todos los espacios de atención al público, privados o públicos, se cuente con un escalón universal. El documento señala que todas las construcciones nuevas deberán considerar en su diseño áreas adaptadas para personas de talla baja, incluidos los servicios sanitarios. Les corresponderá a los municipios supervisar que los establecimientos comerciales cumplan con la disposición. La medida se suma a la obligación de que las unidades del transporte público tengan el escalón universal. Para Panorama Informativo desde Jalisco, Martín Beltrán.
2: 9:42, vamos al comentario deportivo con Toño de Valdés. Hola, Toño.
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5: ¿Qué tal, amigos de Panorama? Un placer saludarles. Hoy la última prueba para el tri de Javier Aguirre. Exactamente en una semana se estará inaugurando en contra de Sudáfrica en el Estadio Ciudad de México. Pero bueno, por ahora hay que enfrentar a Serbia. Partido en Toluca, en el Nemesio Díez, en donde seguramente veremos a buena parte ya de los jugadores titulares, los que vamos a tener en el partido de arranque. César Montes está en duda, probablemente no tenga participación, todavía no está recuperado al 100, y evidentemente Javier lo quiere cuidar, lo quiere tener en la saga central. Por cierto, hablando de los rivales que tiene México en esta ocasión en el 2026, curiosamente los hemos enfrentado a todos, con Sudáfrica aquel empate en la inauguración en Johannesburgo en el 2010, el 1-1 con gol de Rafa Márquez, en contra de Corea del Sur, par de victorias, una en Francia 98 con los goles de Peláez y de el matador de Luis Hernández, y luego en el 2018 en Rusia 2-0 la victoria con la aparición de Vela y también del Chicharito. Y en el caso de República Checa o Chequia, entonces Checoslovaquia, fue rival de México en 1962 y fue histórico porque fue la primera ocasión en que México logró una victoria en Chile, 1962, un triunfo de 3-1, y además contra un equipo, Checoslovaquia, que al final iba a llegar hasta el partido por el título, ¿sí? Llegó hasta la final Checoslovaquia en aquella ocasión, coronándose Brasil, pero pues llegó hasta la final y México lo había vencido en la primera fase. Es realmente de llamar la atención en ese, insisto, partido histórico, porque fue la primera victoria mexicana. Un saludo para todos ustedes, amigos de Panorama.
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2: Gracias, Toño. Alex Villalbazo, Alex Cervantes, Iñaki Manero, en Panorama Informativo 88.9 Noticias. 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Moni Villalobos, tráfico y clima cada 15 minutos. Gracias, Moni. Hasta mañana.
6: Iñaki, muchísimas gracias. Hasta mañana. Hay reducción de carriles en la autopista Chamapa Lechería, a la altura del kilómetro 27 con dirección a Lechería, debido a obras. En unos minutos, más información.
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0: Tenemos incremento a la carga en Avenida de la Luz entre Paseo de las Peñas hasta Acceso 3.
1: Buen avance.
0: En cambio, nada te retrasa en prolongación Luis Pasteur desde Avenida Valle del Cimatario con dirección hasta la carretera Huimilpan, Querétaro.
1: Clima.
0: Seguimos en la temperatura con 17 grados. 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
3: Espero tengas un excelente jueves. Vamos con más información.
1: Aviso.
3: Si hoy viajas a la Ciudad de México, recuérdalo que no están circulando los autos con engomado verde, terminación de placas 1 y 2. Considéralo antes de salir y evita una sanción.
1: Mucho tráfico.
3: Avenida Cimatario sigue complicándose desde Profesores y la Avenida Constituyentes.

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0: 10 para las 10, recta final, panorama informativo 88.9, información que sirve. Yo soy Alejandro Villalbazo en X, en TikTok, arroba Villalbazo 13. Los mensajitos en el WhatsApp 5580-255-889. ¿Cómo van con el tema de el plan para dentro de 8 días? Es que dentro de 8 días es el partido inaugural. Es a la 1 de la tarde. Y pues seguramente van a contestar, pues ¿cuál plan? ¿No? Pues ¿cuál plan? Pues yo tengo que ir a chambear como todos los días.
1: No hay de otra.
0: Ahora, habrá lugares donde pues, de manera amable el jefe diga, oigan, o hacemos una pausa para ver el partido, o a lo mejor tómense el día, ¿no? Ya sabrá cada quien. Pero no es obligatorio, ¿eh? De hecho, se habló, hoy en la mañanera se habló de eso. Vamos a escuchar qué dijo la presidenta Sheinbaum.
2: El gobierno de la Ciudad de México entró en contacto con Secretaría del Trabajo para dar algunas facilidades para los trabajadores del gobierno, que es más fácil. En el caso de los trabajadores de la iniciativa privada, tiene que ser a partir de las propias empresas, porque si se declara un día no laborable, entra a la Ley Federal del Trabajo y tienen que darse pues horas extras, en fin, si se trabaja. Entonces es una condición pues distinta, pero se está orientando en general a que los días del partido, la inauguración, los partidos en la Ciudad de México, los partidos en Nuevo León y los partidos en Jalisco, pueda haber pues esta suspensión de clases y alguna orientación para que no se pueda ver el partido. Ya a nivel nacional pues ya es distinto, ya cada estado tiene que tomar su propia decisión y lo importante pues además es que no haya, que se den todas las condiciones para que se pueda desarrollar la inauguración y todos los partidos.
0: Ahí está el punto, no creo que queda con claridad. Iniciativa privada depende de tu patrón, depende de la empresa. Gobiernos, pues depende de la negociación que hagas. En el caso, entiendo, no queda con ese detalle, pero entiendo que en el caso del gobierno de la Ciudad de México está planchado, ¿no? Para los trabajadores del gobierno de la Ciudad de México estaría planchado.
1: Totalmente. Como office.
0: Ahora, vamos a lo que es, ¿no? La práctica, la realidad, la movilidad. Ok, dentro de 8 días. El partido es a la 1 de la tarde. Bueno, pues a lo mejor es horario 100% laboral, ¿no? Y de cuates, pues a lo mejor es, tráigase la tele.
1: Una tele, una
0: pantalla. No, y hacemos una pausa para ver la ceremonia y ver el partido.
1: Como okay. En las escuelas, ¿no? Que habrá un maestro que lleve la tele.
0: ¿No? Bueno, en la Ciudad de México ya quedamos que no hay clases. Todavía no se dice.
1: En otros lados.
0: Todavía no se dice en otros lados. Sí. Pero en la Ciudad de México no hay clases. Pero a ver, vamos a la neta. Miércoles 17 de junio. ¿Vamos a suspender todo el día por el partido Uzbekistán-Colombia que se juega a las 8 de la noche en la Ciudad de México?
1: Al pretexto somos re buenos.
0: Yo diría que no.
1: No tiene para qué.
0: El martes 24 de junio. Juega en Chequia contra México. Ah, juega México. Sí, pero es a las 7 de la noche. Ya la cosa cambia, ¿no? Y ya no es el inaugural. O sea,
1: a las 7 de la noche, pues ya estás en, por lo general estás en casa, pues estás camino de casa, ¿no?
0: Martes 30 de junio.
1: Ajá.
0: Que es partido de 16avos de final en el Estadio Ciudad de México. Igual es a las 7 de la noche. O sea, si nos vamos a Guadalajara, jueves 11 de junio, juega Corea del Sur contra Chequia a las 8 de la noche. Y el jueves 18 de junio juega México contra Corea del Sur a las 7 de la noche. Ya los partidos son por la noche. Viernes 26 de junio, Uruguay-España, un partidazo. Es a las 6 de la tarde. Es un partidazo. Sí, pero ¿a poco suspendemos por el ver el Uruguay-España? Pues ya cada quien si le da tiempo, si no, si sí o si no.
1: Que lo suspendan en Uruguay y en España, pero pues aquí.
0: El domingo 14, bueno, es domingo.
1: Ajá.
0: Y el otro es sábado. Ya. Los de Monterrey, domingo 14, bueno, mucha gente trabaja en domingo y sábado y domingo. Domingo 14 de junio es a las 10 de la noche. No. Tan tarde.
1: ¿Qué dice, 22 horas?
0: Sí.
1: ¿Eh?
0: Bueno, se me hace tardísimo.
1: También a mí.
0: Igual el 20 de junio está marcado así el Túnez contra Japón.
1: Bueno, ¿te acuerdas que en Corea-Japón eran de madrugada?
0: Sí, pero están muy tarde, ¿no? Sudáfrica-Corea del Sur, miércoles 24 de junio a las 7 de la noche. Híjole, ¿ese mismo día juega México? Miércoles 24 de 24. Junio. No.
1: A ver.
0: Es martes 23 de junio. Martes 23 de junio. Ese día juega México. A ver, es el de ¿traes el de Espacio Deportivo?
1: Sí, bueno, sí lo traía.
0: ¿Lo traías? Bueno, la verdad es que ahí ya, donde lo estoy checando está medio confuso. No sé si ya aquí está. Gracias, muchas gracias. Aquí está el calendario de Espacio Deportivo. Jornada, uy, pero en lo que lo encontramos se nos va a acabar el programa. Espérenme tantito, Grupo A. Grupo A, 24 de junio. Chequia, México.
1: Ajá.
0: 24 de junio. A las 7 de la noche. Igual, 24 de junio, Sudáfrica, Corea del Sur.
1: El día de San Juan.
0: Igual, 7 de la noche. Ah, pues es que juegan los mismos días.
1: 24, que es miércoles.
0: Ajá.
1: Sudáfrica, Corea del Sur.
0: Sí. Bueno, pues ahí están. Los horarios de los partidos que son 7, 8 de la noche, pues ya, ¿no? O sea, pues digamos que mucho gusto, ¿no? Yo creo.
1: A menos que vayas a la nocturna, pero...
0: Pues sí.
1: O trabajes de enterrador o no sé, algo de eso.
0: Pues sí.
1: De velador.
0: Creo que el partido del jueves próximo, pues es... Tiene otra...
1: Sí.
0: Otro rollo, ¿no?
1: Claro, pues es inaugural, porque es... Tiene su encanto. Pero ya, lo demás...
0: Sí.
1: Cada quien a trabajar, ¿no?
0: Con lo suyo, sí.
1: Con lo suyo, sí. Estudiar.
0: Ahora, si te vas a ir al partido y pides chance, ya, bueno, pues son otras cosas, pero pues si... ¿Cuántos caben en los estadios?
1: Exacto.
0: No, que todos estén ahí, o estemos ahí, pues no, no hay manera. Ya son 5:55, nos vamos,
1: Iñaki. Ya estuvo, hasta mañana, gracias, si Dios quiere.
0: En un ratito nos vemos a las 2 en Hechos Meridiano. Pásenla bien, muy bien, donde quiera que estén.

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5: Mucho tráfico.
4: Tenemos intensa carga en Avenida Cimatario desde Profesores y la Avenida Constituyentes. Ya se complica Avenida Pie de la Cuesta desde Calle La Calma con dirección hasta la Calzada de Belén. Avenida Revolución sigue muy lento desde Primera Privada San Diego y Plutarco en las calles.
5: Lento.
4: Sal a tiempo si tú caminas en Avenida de la Luz porque incrementa la carga desde Paseo de las Señas hasta Acceso 3.
5: Clima.
4: Ya 20 grados en la temperatura. 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
2: Querétaro, muy buenos días, ya a las 10 de la mañana de este jueves 4 de junio del 2026. Soy Maricruz Martínez y sí, a partir de este momento yo te invito para que estemos juntos hasta las 2 de la tarde, obviamente a través de 106.5 Mix y por supuesto también a través de la aplicación iHeartRadio. Que bueno, Mixers, ya le estamos pisando los talones al fin de semana. Lo mejor de todo es que tenemos mucha música para sobrellevar. Así que estemos en contacto a través de redes sociales. Facebook y X, Maricruz en Mix, Instagram y TikTok, locutora Maricruz Martínez, y por supuesto botón de talkback de iHeartRadio. Y como la música lo cura todo, empezamos con esto de I Will Survive, Gloria Gaynor, en 106.5 Mix, 80s, 90s y más. Soy Maricruz Martínez.

0: Bien dicen que esas pequeñas cosas son las que hacen diferentes a todo el día tal cual. All the Small Things, Blink 182 en 106.5 Mix, 80s, 90s y más. Bienvenidos quienes acaban de encender la radio. Bienvenidos también quienes están conectados a través de la aplicación iHeartRadio. Soy Maricruz Martínez. Y hacemos un flashback en la música porque justo el 4 de junio de 1968 los Rolling Stones comenzaban a grabar Sympathy for the Devil, una canción que, bueno, se lanzó justamente en ese año 68 como parte del álbum Beggar's Banquet, que, bueno, como muchas de las composiciones de los Stones, la mayor parte de los créditos se la lleva Mick Jagger y, obvio, pues todas las contribuciones que hizo Keith Richards. Pero además de todo, esta canción levantó mucha polémica, primero por la letra provocativa, sobre todo por la época, pero en realidad la canción está inspirada en parte en la novela El Maestro y Margarita del escritor ruso Mikhail Bulgakov. Pero además de todo, tiene referencias históricas, culturales, que la hacen bastante interesantes y que obviamente se convirtieron en una de las canciones pues más reconocidas de los Stones y de la historia del rock. Soy Maricruz Martínez, 106.5 Mix, 80s, 90s y más.
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4: ¿Qué tal? Espero tengas un excelente jueves. Vamos con más información vial.
5: Mucho tráfico.
4: En estos momentos, Ejército Republicano es un punto demasiado lento desde Avenida Constituyentes hasta Independencia. Avenida Paseo Constituyentes se retrasa del tramo de Prolongación Zaragoza hasta Paseo 5 de Febrero. Avenida Pie de la Cuesta, si puedes, evítalo, porque se retrasan bastante desde Calle La Calma con dirección hasta la Calzada de Belén. Avenida San Diego es otro punto muy lento desde Primera Privada San Diego y Escuela del Ferrocarril.
5: Clima.
4: Tenemos 20 grados en la temperatura. 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

0: Y pareciera que fuera premonición, dicen los Beatles, here comes the sun, aquí viene el sol, y sí, Mixers, tal cual, día soleado, jueves, a todo lo que da, en 106.5 Mix. Soy Maricruz Martínez, gracias por estar escuchando, que por cierto, esta rola va para todos aquellos que ya están rolando por la ciudad de Querétaro, y que está sonando Mix por todos lados. Hacemos el último, no es cierto, es el penúltimo flashback en la música, porque el 4 de junio de 1984, yo me imagino que de este todavía es mucho más factible que nos acordemos todos, se publicaba el álbum Born in the USA de Bruce Springsteen, uno de los trabajos más importantes de la historia del rock, que justo se publicaron en la década de los 80. Seguimos con más música, soy Maricruz Martínez.
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4: Ya tenemos mucha más información vial para ti, así que toma nota.
1: Obras.
4: Hay reducción de carriles a causa de obras en la carretera 57 desde el Colorado hasta Loma Cuesta, China, con dirección a la ciudad de Querétaro. También debido a las obras del Tren México-Querétaro, se presenta una reducción de carriles en prolongación Corregidora Norte a partir de Unión con dirección hasta Avenida Universidad.
1: Buen avance.
4: Si estás en Avenida Universidad, no te preocupes porque nada te retrasa desde la calle Arista hasta Boulevard Bernardo Quintana. Y también presenta buena circulación prolongación Luis Pasteur entre Avenida Valle del Cimatario con dirección hasta la carretera Huimilpan Querétaro.
1: Clima.
4: 20 grados en la temperatura. 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

0: energía, haz lo que quieras para sobrellevar este jueves. Yo soy Maricruz Martínez, que por cierto, aunque todavía no hay nada confirmado, pues ya se espera que se dé pronto las reuniones con Fergie para poder iniciar una gira en este verano. Aunque oficialmente el grupo ya confirmó su regreso a Latinoamérica, han estado pues prácticamente preparando lo que va a ser su presentación en el Festival Rock and Rio en Brasil, uno de los festivales más importantes del mundo. Esto va a ser el 6 de septiembre. Y bueno, pues obviamente estaremos al tanto a ver qué pasa con los Black Eyed Peas si ya regresa Fergie tal cual. Cerramos esta hora, 106.5 Mix, 80s, 90s y más. En punto de las 11 comenzamos el Yo También Soy de los 80. Soy Maricruz Martínez.
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4: ¿Qué tal? Espero tengas un excelente jueves. Vamos con más información vial.
5: Mucho tráfico.
4: En estos momentos, Ejército Republicano es un punto demasiado lento de esta Avenida Constituyentes hasta Independencia. Avenida Paseo Constituyentes se retrasa del tramo de Prolongación Zaragoza hasta Paseo 5 de Febrero. Avenida Pie de la Cuesta, si puedes, evítalo, porque se retrasan bastante desde calle La Calma con dirección hasta la Calzada de Belén. Avenida San Diego es otro punto muy lento desde Primera Privada San Diego y Escuela del Ferrocarril.
5: Clima.
4: Tenemos 20 grados en la temperatura. 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
2: Aquí empezamos, Mixers, esta segunda hora y comenzamos el Yo también soy de los 80 en 106.5 mix. Soy Maricruz Martínez, te recuerdo que también nos escuchas a través de la aplicación iHeartRadio. Mixers, estamos de acuerdo que los años 80 nos dejaron música maravillosa, películas legendarias, muchos avances tecnológicos. Pero también es cierto que muchas empresas apostaron por productos que parecían brillantes, pero que en realidad fracasaron. Igual, igual tuvieron ustedes alguno de ellos. Así que hoy en el Yo también soy de los 80, vamos a estar platicando de esos productos, de esos objetos que resultaron ser un fiasco y que igual, pues, tuvieron cierta popularidad, pero bye, se esfumaron. ¿Recuerdas algunos? Yo te escucho, botón de talkback de iHeartRadio, te leo Facebook y X, Maricruz en Mix, y empezamos con esto, The Way You Make Me Feel, Michael Jackson. Yo también soy de los 80, soy Maricruz Martínez.

0: Siempre, siempre lo diré, el pop elegante de los Pet Shop Boys, New York City Boy, sonando en 106.5 Mix, 80s, 90s y más. En el Yo También Soy de los 80, soy Maricruz Martínez, que hoy estamos platicando de aquellos objetos que resultaron ser, sí, tal vez un avance tecnológico, innovaciones tecnológicas en los 80, pero pues la realidad es que no les fue bien, fue un fiasco por la razón que sea. Muchos de ellos, curiosamente, pues fue también por los altos costos. Recordarán ustedes el Laserdisc, que era prácticamente superior en cuestión técnica al VHS. Mejor imagen, mejor sonido, no tenía tanto desgaste. Pero la verdad es que era caro. Yo no me acuerdo, o sea que, por ejemplo, hablando en cuestión personal, yo no me acuerdo que muchos de mis amigos tuvieran Laserdisc, porque además era caro el reproductor y luego los discos. Era muy grande, no sé si se acuerdan, pero el reproductor era grande, era como muy frágil, no tenía este chance de grabar. Y bueno, en comparación con el VHS, que era, pues sí, quizá un poco inferior, era práctico, era económico. Así que de alguna forma, pues esto también nos demostró que la mejor tecnología no siempre gana si no es accesible, mixers. Soy Maricruz Martínez, 106.5 Mix, 80s, 90s y más. Yo también soy de los 80.
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4: Ya tenemos mucha más información vial para ti, así que toma nota.
1: Obras.
4: Hay reducción de carriles a causa de obras en la carretera 57 desde el Colorado hasta Loma Cuesta, China, con dirección a la ciudad de Querétaro. También debido a las obras del Tren México-Querétaro, se presenta una reducción de carriles en prolongación Corregidora Norte a partir de Unión con dirección hasta Avenida Universidad.
1: Buen avance.
4: Si estás en Avenida Universidad, no te preocupes porque nada te retrasa desde la calle Arista hasta Boulevard Bernardo Quintana. Y también presenta buena circulación prolongación Luis Pasteur entre Avenida Valle del Cimatario con dirección hasta la carretera Huimilpan Querétaro.
1: Clima.
4: 20 grados en la temperatura. 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

0: 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Yo también soy de los 80s, soy Maricruz Martínez, que platicamos de aquellas cosas que salieron en los 80, pero que en realidad no tuvieron tanto pegue, tanto furor. A lo mejor alguno de ustedes tuvo el juego del E.T. para Atari 2600. Esto fue un cartucho que salió en 1982, que hasta donde se sabe, lo hicieron en solamente 5 semanas, resultó ser aburrido y, bueno, pues de alguna forma Atari dejó y tuvo más bien muchísimos millones de pérdidas porque no se perdieron, no se vendieron pues todos los cartuchos y yo creo que de alguna forma, bueno, pues también, quieras que no, esa prisa por sacar algo novedoso en cuanto al E.T., la codicia, pues destruyó incluso hasta las mejores licencias. Sonic, ¿se acuerdan ustedes de Betamax? La Betamax, ¿quién no empezó teniendo y viendo películas en su casa con las Betamax? Que bueno, sí tenían mejor calidad que el VHS, pero peor duración, menos apoyo de estudio y sobre todo el contenido y la distribución aquí ganaron esta guerra, más no la tecnología. Ahí está, objetos que salieron en los 80, pero que no fueron tan bien recibidos y que, pam, pronto terminaron. Yo también soy de los 80, soy Maricruz Martínez. 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
5: Mucho tráfico.
4: Ya se presenta intensa carga sobre Boulevard Bernardo Quintana desde Avenida Corregidora a Paseo de Loma Dorada.
5: Lento.
4: ¿Qué sucede en Avenida Juárez? Pues te cuento que tenemos asentamientos que van desde Avenida Hidalgo con dirección hasta la Avenida Zaragoza. Calle Miguel Hidalgo sigue lenta desde Avenida Tecnológico hasta la Calzada de Ezequiel Montes. Carretera 57 es otro punto lento desde Paseo 5 de Febrero hasta Paseo Quintas del Marqués.
5: Clima.
4: 20 grados en la temperatura. 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
1: Hola, ¿cómo están? Mi nombre es Diana González, aquí la información para Panorama Informativo Querétaro. La Secretaría de Educación del Estado de Querétaro confirmó que todas las escuelas de la entidad van a tener actividades normales durante la Copa de Fútbol, incluido el próximo 11 de junio, que es la inauguración. Sin embargo, habrá tolerancia para los niños que falten. Con un código QR se podrá acceder a beneficios para consumir en el centro histórico. Los visitantes del primer cuadro de la ciudad podrán acceder a una bolsa inicial de 300 pesos en beneficios y descuentos mediante el registro digital con un código QR. Tras semanas sin casos registrados de sarampión, la titular de salud, la doctora Martina Pérez, informó que se sumó un caso más, mismo que se registró en la capital del estado y que fue exportado, por lo que ya suman 45 personas con sarampión desde finales de enero de este año. 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

0: Sean Paul, I'm still in love with you. En esta mañana de jueves, 106.5 Mix, 80, 90 y más. Soy Maricruz Martínez. ¿Alguna vez tuviste algún objeto de los 80 que de pronto pues se perdió en la inmensidad, que no tuvo tanta popularidad como se pensaba? Hay de estos objetos que no resultaron bien acogidos en la década. Estaba la Polaroid Polavision, que era esta cámara que te permitía grabar video de forma pues instantánea, pero ojo, no tenía sonido y solamente podías grabar 2 minutos por cartucho. En tanto, bueno, ¿se acuerdan ustedes que las videocámaras pues grababan horas y horas, y lo mejor de todo, con audio? Y otro de esos objetos que seguramente habrás oído escuchar fue cuando sacaron el DeLorean de MC-12. Esto lo sacaron, estamos hablando entre 1981 y 1983, que claro, tiene que ver con el coche de Volver al Futuro, pero comercialmente, cuando intentaron sacarlo, pues fue un desastre comercial. ¿Por qué? Era caro, lento, poco confiable, y bueno, ya la fama le llegó al coche prácticamente cuando ya la empresa había quebrado. ¿De qué más te acuerdas tú? Botón de trackback de iHeartRadio, 106.5 Mix, 80s, 90s y más. Soy Maricruz Martínez.
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4: Espero tengas un lindo camino. Vamos con más información vial.
1: Avisa.
4: Recuerda que si viajas a la Ciudad de México, no están circulando los autos con engomado verde. La terminación de placas es 1 y 2. Así que evita una sanción y considéralo antes de salir.
1: Mucho tráfico.
4: También considera antes de salir que Avenida Constituyentes se está retrasando desde la calzada de Ezequiel Montes a prolongación Corregidora Sur. Otro punto demasiado lento ya es Boulevard Bernardo Quintana entre Avenida Corregidora hasta Paseo de Loma Dorada.
1: Buen avance.
4: No tenemos tráfico sobre Acceso 4, así que es una buena opción desde Acceso 3 a Paseo 5 de Febrero.
1: Clima.
4: 25 grados en la temperatura, pero hay un 85% de probabilidad de lluvia, así que no olvides tu paraguas. 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
2: Mediodía ya, mixers, de este jueves, y por supuesto que nosotros seguimos haciendo un viaje musical por 106.5 Mix. Soy Maricruz Martínez, yo feliz de acompañarte también a ti a través de la aplicación iHeartRadio, porque hay canciones que en realidad definieron una época, y vaya que este dueto lo hizo así en 1983, un sintetizador, una voz que de pronto sonaba con un halo misterioso y un éxito que sonó por todo el mundo. Súbele, Sweet Dreams Are Made of This, sonando en 106.5 Mix, 80, 90 y más. Ellos son Eurythmics, yo soy Maricruz Martínez.

0: importante. Resulta, a ver ustedes qué opinan. Resulta que en Corea del Sur se hicieron virales unos paquetes de plátanos que se llaman One a Day. Cada plátano tiene un, pues digamos que un nivel diferente de maduración, ¿no? Es decir, tú compras ese paquete y hoy, por ejemplo, un plátano está listo para comerse hoy, otro mañana y así sucesivamente. La idea nació para evitar que todas se maduren al mismo tiempo y de alguna forma, bueno, pues reducir el desperdicio de comida en casa. Este concepto llamó muchísimo la atención mundial porque, pues, resuelve un problema que hay en todas partes, ¿no? Y que además pienso yo que se puede resolver de una forma inteligente. Así que para muchos esto, obvio, pues fue un ejemplo de cómo pequeños cambios en el diseño de productos pueden hacer más práctica la vida diaria y sobre todo ayudar a consumir alimentos de manera más organizada. Eso se llama cultura, Mixers, y creo que no se vende. ¿Qué opinan ustedes? 106.5 Mix, 80s, 90s y más. Soy Maricruz Martínez.
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4: Amigos de Mix, ya llegamos al mediodía de tu jueves.
5: Mucho tráfico.
4: Te comento que ahorita sigue demasiado lento sobre Boulevard Bernardo Quintana, así que afecta desde Avenida Corregidora hasta Paseo de Loma Dorada.
5: Lento.
4: El avance sigue lento en Avenida Revolución, desde Plutarco Elías Calles, con dirección hasta la Avenida Carrillo Puerto. Avenida San Diego con carga, pero te permite seguir avanzando desde Primera Privada San Diego y Escuela del Ferrocarril. Paseo 5 de Febrero sigue con estas condiciones. Carga, que te permite seguir avanzando entre Avenida Coahuila hasta la carretera 57.
5: Clima.
4: Que no se te olvide, tenemos un 85% de probabilidad de lluvia, así que sal con tu paraguas. La temperatura marca 25 grados. 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

Maricruz Martínez y aquí están los Bee Gees. Esto que se llama Night Fever. Porque cuántas emociones, se han puesto a pensar cuántas emociones nos da la música. Hay emociones muy curiosas que probablemente has sentido alguna vez en tu vida, pero que no sabías que tenían un nombre. Por ejemplo, ¿tú sabías que la anemonia es sentir nostalgia por una época que no te tocó vivir, y que la liberosis es el deseo de dejar de preocuparse menos por las cosas? ¿Cuántas veces, Mixers, has dicho, híjole, ahora sí ya no me voy a preocupar, no me importa lo que pase, que todo siga? Bueno, pues ahí está, tiene nombre y se llama liberosis. ¿Vivamos en liberosis? Sí. Por el, pero no vivamos en liberosis. Más bien, dejemos de preocuparnos por las cosas. Dato inútil pero interesante, 106.5 Mix, 80s, 90s y más, y que hoy suene más fuerte la música que ayer.

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4: Avisa.
3: Recuerda que está el cierre de vialidad hasta nuevo aviso en Boulevard de la Nación con dirección a Paseo 5 de Febrero del tramo de Cerro del Sombrerete hasta Palmasica a causa de daños en la infraestructura fluvial.
4: Lento.
3: Está poco a poco en Avenida Juárez, Avenida Hidalgo a la Avenida Zaragoza. Avenida Revolución sigue lento desde Plutarco Elías Calles y Avenida Carrillo Puerto, así como Paseo 5 de Febrero está lento desde Avenida Coahuila hasta la carretera 57.
4: Clima.
3: 25 grados con 85% de probabilidad de lluvia. 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
3: Hola, ¿cómo están? Mi nombre es Diana González, aquí la información para Panorama Informativo Querétaro. El Autódromo de Querétaro será sede este 6 de junio del Gran Premio Pedro Rodríguez, correspondiente a la quinta fecha de la temporada 2026 de la BYD México Racing Cup, considerada una de las competencias de autos turismo más importantes del país. El aumento en la inseguridad por el crimen organizado ha provocado que diferentes productos de la canasta básica incrementen su costo hasta en un 30%. Así lo dio a conocer el secretario general de la Unión de Comerciantes del Mercado de la Cruz, Eduardo Arias. El Tribunal Superior de Justicia conmemoró su bicentenario con una sesión solemne en la cual se aprobó una iniciativa para recuperar la denominación histórica de Supremo Tribunal de Justicia del Estado de Querétaro, la cual será ingresada al Poder Legislativo. 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

0: 6.5 Mix, 80s, 90s y más, ya listísimo también el buen Robby para presentarse también aquí en la ciudad de Querétaro en este 2026. Yo soy Maricruz Martínez, así que calma, Mixers, calma. Estamos a mediodía, si están en pleno rayo de sol en el tráfico, bueno, cuando se sientan estresados, escuchen esto, porque, híjole, hay un lugar en China, es una autopista de 50 carriles, que termina reduciéndose a un solo carril. Es la autopista G4 que está cerca de Pekín. O sea, imagínate 50 carriles que de pronto se tiene que reducir a 4. Esto, pues evidentemente, forma un embudo vial que provoca uno de los, pues, atascos más famosos de la era moderna y que, pues, es imposible de pronto de imaginar, de creer. Pero bueno, sucede durante la Golden Week en China que millones de conductores salen a la carretera al mismo tiempo, creando algunas de las escenas de tráfico más impresionantes en el mundo. Te voy a dejar a través de Facebook Maricruz Mix la imagen para que la cheques porque está extraordinaria. 106.5 Mix, 80s, 90s y más. Soy Maricruz Martínez.
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5: Amigos de Mix, ya llegamos al mediodía de tu jueves.
6: Mucho tráfico.
5: Te comento que ahorita sigue demasiado lento sobre Boulevard Bernardo Quintana, así que afecta desde Avenida Corregidora hasta Paseo de Loma Dorada.
6: Lento.
5: El avance sigue lento en Avenida Revolución, desde Plutarco Elías Calles, con dirección hasta la Avenida Carrillo Puerto. Avenida San Diego con carga, pero te permite seguir avanzando desde Primera Privada San Diego y Escuela del Ferrocarril. Paseo 5 de Febrero sigue con estas condiciones. Carga, que te permite seguir avanzando entre Avenida Coahuila hasta la carretera 57.
6: Clima.
5: Que no se te olvide, tenemos un 85% de probabilidad de lluvia, así que sal con tu paraguas. La temperatura marca 25 grados. 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

0: Las 12
1: con 53 minutos.
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2: Una de la tarde ya, mixers, y empezamos esta última hora juntos a través de 106.5 Mix. Soy Maricruz Martínez. Te saludo a ti que estás escuchando a través de la aplicación iHeartRadio, porque vamos a empezar esta última hora con una canción que hizo historia. De hecho, el video se estrenó el 2 de diciembre de 1983 por primera vez en MTV. Se sabe que tuvo una audiencia 10 veces mayor de lo normal, pero que estuvo casi a punto de no ser emitido. Resulta que el pastor de iglesia a donde acudía Michael Jackson le advirtió que este video era un video que estaba como muy hecho al culto del demonio y que iba a ser excomulgado. Michael Jackson en esa época tenía una fe pues bastante fuerte, así que de entrada pues él dijo no, entonces mejor que el video no pase. Sin embargo, su abogado lo convenció de que al inicio del video pusieran una declaración, y por ese motivo, no sé si ustedes se han dado cuenta, cuando empieza el video de Thriller se ve un escrito que dice que no es un culto satánico y que es meramente entretenimiento. Aquí está Thriller, Michael Jackson, 106.5 mix, 80s, 90s y más. Soy Maricruz Martínez.

0: Que la buena música Mixer salve los días malos, los días en que uno anda entre azul y buenas noches. Aquí está Smash Mouth, esto se llama I'm a Believer y suena en 106.5 Mix, 80s, 90s y más. Soy Maricruz Martínez y por supuesto hay más música. Estoy contigo ya hasta las 2 de la tarde, también a través de la aplicación iHeartRadio.
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5: Que tengas una excelente tarde, es un gusto para mí acompañarte. Vamos con toda la información vial.
1: Aviso.
5: Te comento que vas a encontrar un cierre vial en Boulevard de la Nación con dirección a Paseo 5 de Febrero, entre Cerro del Sombrerete y Palma Sica. Esto a causa de daños en la infraestructura pluvial. Utiliza vías alternas.
1: La vuelta de rueda.
5: En Avenida Constituyentes, entre Calzada de Ezequiel Montes y Prolongación Corregidora Sur, se complica el avance de Paseo 5 de Febrero entre Avenida Coahuila y Carretera 57. Lleva tráfico Carretera 57 en el tramo de Paseo 5 de Febrero y hasta Paseo Quintas del Marqués. Vamos muy lento sobre Avenida Revolución, entre Plutarco Elías Calles y Avenida Carrillo Puerto, con asentamientos en Avenida San Diego, entre Primera Privada San Diego y Escuela del Ferrocarril.
1: Clima.
5: 25 grados. 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

0: Canciones clásicas tocadas por leyendas de la música, Led Zeppelin en 106.5 Mix, Black Dog, que escuchas también a través de la aplicación iHeartRadio. Soy Maricruz Martínez. 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Ya que descargas la app, la instalas como cualquier otra app, te vas a 106.5 Mix Querétaro y vas a empezar a poner todos tus datos. 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Pero es de lo más sencillo, y lo mejor de todo es que también a través de la aplicación podemos estar en contacto por el botón de talkback de iHeartRadio. Mientras tanto, más música. Soy Maricruz Martínez.
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1: Una vuelta de rueda.
4: En Paseo 5 de Febrero, entre Avenida Coahuila y Carretera 57. Vamos a avanzar muy lento sobre la calle Miguel Hidalgo, entre Avenida Tecnológico y la Calzada Ezequiel Montes. Y con asentamientos en Avenida Constituyentes, entre Calzada Ezequiel Montes y Prolongación Corregidora Sur.
1: Clima.
4: 25 grados. 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

0: Así con esto estamos cerrando este jueves, Mixers. Muchísimas gracias, como siempre, por dejarme acompañarte a través de 106.5 Mix. Soy Maricruz Martínez. 2 de la tarde te quedas en compañía de Diana González, la voz de la información a través de Panorama Informativo Querétaro. 3 de la tarde llega contigo mi querida Pilar Pérez. A las 6 de la tarde empieza Espacio Deportivo. Y a las 7 de la noche está también Old School, Arturo López Gavito y Mario Lafontaine. Y ya posteriormente llega contigo mi querido Diego Suárez. Nos escuchamos mañana en punto de las 10 de la mañana. Pásala bien, come rico y no se te olvide. El mundo es un lugar menos solitario mientras exista la radio. Soy Maricruz Martínez. Hasta mañana, Mixers. Chao, chao. 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
3: Conduce con cuidado mientras te comparto toda la información del tráfico y el clima.
1: Aviso.
3: Si planeas viajar a la Ciudad de México, hoy no circulan los autos con holograma 1 y 2. Engomado verde y terminación de placas en 1 y 2 evita una sanción.
1: A vuelta de rueda.
3: Sobre paseo 5 de febrero, entre Avenida Coahuila y Carretera 57. Se complica el avance de Avenida Juárez entre Avenida Hidalgo y hasta llegar a Avenida Zaragoza, sal con tiempo. Vamos muy lentos en Avenida Constituyentes entre Calzada Ezequiel Montes y Prolongación Corregidora Sur. Con asentamientos en Avenida Revolución entre Plutarco Elías Calles y Avenida Carrillo Puerto.
1: Clima.
3: 25 grados y esperamos una máxima de 27 grados. 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
3: Hoy es jueves 4 de junio, son las 2 de la tarde y le agradezco que nos acompañe y que nos elija como su opción para informarse, Panorama Informativo Querétaro. Mi nombre es Diana González y con muchísimo gusto recibo sus comentarios y mensajes a través del 4425-92-1065. Y pues es un gusto, como siempre, que nos acompañe de 2 a 3 de la tarde en esta frecuencia que usted muy bien conoce, el 106.5 Mix y también a través de la plataforma digital iHeartRadio. El gobernador del estado, Mauricio Curi, pidió a la comunidad LGBT presentar las denuncias formales en casos de agresiones y mensajes de odio. Señaló la importancia de reportar estos hechos ante las autoridades correspondientes.
4: Que denuncien y por supuesto que sí. Que hay que ir con todo lo que sea radical y poco tolerante que por él, y que hay denuncia para que lo puedan dar. Siempre sea en Querétaro, siempre hemos permitido la tolerancia. Ha habido marchas hacia todo, hacia muchos sentidos.
3: En otra información, Astrid Ortega Vázquez, presidenta municipal de Cadereyta de Montes, descartó que el municipio esté en riesgo de perder el nombramiento de Pueblo Mágico, como lo afirmó la secretaria de Turismo Estatal Adriana Vega Vázquez Mellado. Reconoció que han recibido observaciones en la materia, pero aseguró que ya se atendió el 70% de esas observaciones.
5: Me parece muy irresponsable de parte de la secretaria lanzarse a decir algo así, porque además, no solo irresponsable, sino tendencioso, voy a utilizar esta palabra, porque todos los pueblos mágicos del estado de Querétaro recibimos estas observaciones, y aunque sí, digamos, el no cumplir con ciertos requerimientos, con cierta reglamentación que nos marcan a los pueblos mágicos, nos implicaría en determinado momento perder un nombramiento, no es que Cadereyta esté en la cuerda floja, por ejemplo. Es decir, ella exagera sus declaraciones, está pretendiendo desestimar un trabajo que se está haciendo no solo por parte del gobierno municipal de Cadereyta, sino también por las y los prestadores de servicios.
3: Ana Paola López Bierlain, secretaria de Cultura del Estado de Querétaro, informó que los próximos 24 y 25 de junio llegará a la entidad Sofía y los Sortilegios, una producción que reunirá a más de 120 artistas en escena. Destacó que el espectáculo combinará ópera, títeres, circo contemporáneo y música en vivo, además de contar con la participación de la Orquesta Filarmónica del Estado.
6: Justo eso es lo que estamos haciendo en la Secretaría de Cultura. Querétaro está listo para recibir a los mejores espectáculos integrados con el talento local que tiene nuestro estado, como es la Orquesta Filarmónica de Querétaro. Pero para lograrlo requerimos sumar muchas voluntades y esfuerzos.
3: Grisel Muñiz, ella es la consejera presidenta del Instituto Electoral del Estado de Querétaro, celebró la decisión de aplazar la elección judicial hasta el 2028. Afirmó que era una postura que ya había señalado previamente y destacó la incorporación de mecanismos de evaluación para el proceso.
7: La ciudadanía no tenga que elegir, eso fue algo que yo sostuve de manera permanente, incluso cuando tuve la oportunidad de acudir a los foros en el marco de la reforma electoral, y se lo dije a quienes estaban escribiendo la reforma, no pongamos a la ciudadanía a elegir a cuál casilla se quiere formar, si al de la reforma al Poder Judicial o a la ordinaria para elegir en el caso de Querétaro la gubernatura del Estado, los 18 ayuntamientos y la legislatura del Estado.
3: Claudia Sheinbaum, presidenta de México, descartó declarar como día no laborable el 11 de junio, fecha de la inauguración del campeonato de selecciones de fútbol. Sin embargo, afirmó que se orienta la suspensión de clases durante la inauguración y algunos partidos en la ciudad de sede.
8: Pero se está orientando en general a que los días del partido, la inauguración, los partidos en la Ciudad de México, los partidos en Nuevo León y los partidos en Jalisco, pueda haber pues esta suspensión de clases y alguna orientación para que no se pueda ver el partido. Ya a nivel nacional pues ya es distinto, ya cada estado tiene que tomar su propia decisión. Lo importante pues además es que no haya, que se den todas las condiciones para que se pueda desarrollar.
3: En más de la información nacional, la presidenta de la República Mexicana, Claudia Sheinbaum Pardo, explicó el acuerdo firmado con productores de jitomate para fortalecer la comercialización nacional. Resaltó que el plan contempla priorizar la venta directa de centrales de abasto con el objetivo de reducir el precio del producto.
8: Lo que estamos buscando es disminuir esos intermediarios, que haya un acuerdo directo entre el productor y el que vende el jitomate, sea central de abasto, o sea tienda de autoservicio, o sea tianguis, o cualquier otra forma de comercialización del jitomate. ¿Cómo se puede hacer esto? Bueno, cuando vas a sembrar el jitomate, pues que ya se determine a quién se lo vas a vender, pero no al intermediario, sino directamente a la central de abasto.
3: En otra información, Paola Gárate, diputada local de Sinaloa, respaldó a las madres buscadoras que se manifestaron en el Congreso del Estado ante la crisis de desapariciones en la entidad. La legisladora afirmó que dará voz a las familias que continúan en espera de respuestas sobre sus familiares desaparecidos.
9: Sí, pero no las puedo ignorar. Yo formo parte de la Comisión de Derechos Humanos, voy a concluir mi participación, pero usted no me puede limitar a responder aquí en esta tribuna el clamor de estas madres, presidente. No le basta el sufrimiento que ya tienen como para seguirlas ignorando en este pleno. No les gusta que se digan las cosas.
3: Digit Granados, dirigente estatal de Morena en Chihuahua, confirmó que fue una de las personas afectadas por el retiro de su visa por parte del gobierno de los Estados Unidos. Sin embargo, aclaró que la medida derivó de una infracción de tránsito cometida hace más de 10 años.
10: Se me informó que mi visa sería cancelada debido a una infracción de tránsito ocurrida hace aproximadamente 10 años en el estado de Nuevo México. Resulta extraño que hace apenas 2 años renové mi visa y durante el proceso de entrevista con las autoridades consulares nunca se me señaló observación alguna relacionada con este asunto.
3: En información de carácter internacional, Marco Rubio, secretario de los Estado de los Estados Unidos, consideró que en Cuba existen tecnócratas preparados para negociar un cambio de gobierno. Además, admitió que la situación en la isla le interesa particularmente y enfatizó que su objetivo es evitar el caos.
11: No diría que hayamos identificado a un individuo específico que pudiera desempeñar ese papel. Existen personas dentro del ámbito tecnocrático del gobierno que podrían desempeñar algún rol en esto. Pero si me preguntan si existe un individuo en quien confiaríamos y que nos apoyaría para liderar esta transición de principio a fin, no puedo darle ese nombre ahora mismo.
3: Ernesto Justiniano, ministro de Defensa de Bolivia, destacó la propuesta de ley que busca fortalecer la actuación de los militares en un eventual estado de excepción frente a bloqueos y protestas que exigen la renuncia del presidente Rodrigo Paz. Señaló que los cierres de vías han agravado la escasez de alimentos, medicinas y combustibles.
12: La tarea inmediata es recuperar la normalidad, rutas transitables, suministros, atención médica, trabajo y tranquilidad.
3: Y quiero recordar la biografía de una mujer que falleció el día de hoy, una escritora, activista, una mujer muy disruptiva con el mensaje que mandaba, y me refiero a Marjan Satrapi. Ella es historietista, bueno, era historietista, cineasta, y autora de uno de los libros o conjunto de historietas que se hicieron famosos de talla a nivel internacional, titulado Persépolis, una mujer que falleció en París, pero que nació en Teherán, en Rash. Ella creció, bueno, nació en Rash, creció en Teherán, en una familia progresista, y tenía 9 años cuando la revolución de 1979 forzó la caída del Shah de Persia y abrió paso a la República Islámica. Sus padres la enviaron a estudiar a Europa para alejarla de las restricciones del régimen, y en el año de 1994 se instaló en Francia. Persépolis, si usted no la ha visto, se hizo una película de la serie de historietas que ella diseñó y escribió, pues llegó a diferentes escenarios internacionales, y es la historia personal de Marjan, narrada desde primera persona, y cómo vivió el cambio de la caída del Shah y luego la República Islámica, lo que sucedió culturalmente en Irán, lo que transformó el rostro cultural, político, social, económico de Irán, y cómo pues la imposición religiosa tomó control de la vida cotidiana de aquel país. Si usted no la ha visto, se la recomiendo muchísimo, Persépolis. Y bueno, pues desgraciadamente falleció a los 56 años de edad el día de hoy en París, Francia, Marjan Satrapi. De verdad, un gran aporte a la cultura internacional, un reflejo muy claro, un reflejo moderno y un reflejo muy honesto de lo que significó este cambio en aquel país. Son las 2 de la tarde con 10 minutos. Esto es Panorama Informativo Querétaro. Oiga, y en mi comentario, ahora sí, el otro es un comentario internacional, este es el comentario local. Pues mire, se han estado presentando diversas actividades y activaciones y varias iniciativas que se van a implementar en el primer cuadro de la ciudad y también en el Mercado de la Cruz, desde este pasaporte para que usted tenga descuentos en diferentes comercios y que esto incentive al consumo en el primer cuadro de la ciudad, también como la cuponera que se presentó ayer para poder ser utilizada en el Mercado de la Cruz, y todo esto buscando pues que haya mucho más dinamismo, que la gente participe más de la economía y de todo lo que ofrece el primer cuadro de la ciudad, y en este caso el Mercado de la Cruz. Ayer en conferencia de prensa explicaban acerca de cuántos visitantes reciben aproximadamente al mes en el Mercado de la Cruz, son unos 20,000 más o menos, pero la idea es que no nada más vayan pues como a dar la vuelta, sino que también haya un consumo constante y hasta una fidelización, ¿no?, de la gente que va pues a echarse que su taquito o a consumir pues los productos en los puestos ya de conveniencia, ¿no? Entonces me parece muy poderosa esta iniciativa, este conjunto de iniciativas para poder pues incentivar el comercio. Pero creo que, y esto es a título personalísimo, en esta búsqueda de lograr una armonía, de lograr pues que todos los sectores se vean beneficiados, creo que sería muy interesante integrar también a los mercados artesanales, y ahora la casa artesanal que se va a inaugurar en Independencia, pues también sería muy interesante que entraran, ¿no?, en este pasaporte como una forma de incentivar, en esta cuponera como una forma de incentivar pues también la compra de artesanías, la compra de productos hechos por artesanos queretanos que están en el padrón, que respondieron a la convocatoria y que van a estar ya instalados y establecidos en los diferentes espacios designados por el municipio, ¿no? Creo que sería de verdad muy interesante y además generaría pues una buena dinámica y una armonía entre estos sectores en donde hay pues tanta tensión y que se ha vuelto tan ríspida la convivencia, ¿no? Entonces creo que pues sería un aporte, ¿no? Sería sumar, ¿no? ¿Por qué no sumar si existe la posibilidad? Creo que eso sería muy bueno. Y por otra parte, pues también si se está incentivando y ahora viene ya en julio la introducción del transporte eléctrico por parte del municipio de Querétaro, pues también sería muy interesante el explorar pues la peatonalización de algunas zonas en algunos horarios, ¿no? Para que la gente pues pueda caminar más espacio y no ir por esas banquetitas micrométricas y que realmente puedas gozar y disfrutar del centro. Yo sé que la gente va a decir, no, porque amamos nuestros coches, no nos queremos bajar nunca. Okay, muy bien, pero creo que pues podría de alguna forma pues incentivarse también el ser transeúnte, ¿no? Y gozar de todos los comercios, los cafés y todo lo que ofrece el primer cuadro de la ciudad. Y por otra parte, también promover desde la Delegación Centro Histórico pues que haya mucho más sanitarios gratuitos, porque pues si estás incentivando que la gente vaya, que la gente goce, que la gente disfrute del primer cuadro de la ciudad, pues también tendrán que estar las disposiciones para que pues la gente pueda ir y realizar sus necesidades fisiológicas de manera gratuita en espacios limpios e higiénicos para todas las personas, ¿no? Creo que eso pues nos haría realmente ser y tener una etiqueta pues ya de mucho más progreso y de otro nivel de ciudad, ¿no? Creo que nos hace falta eso, el tener esos servicios. Yo sé que cuando te estacionas en algún lugar, el que conduce puede entrar gratuitamente al baño, sé que hay un par de espacios gratuitos, pero no están realmente ubicados en donde la gente está caminando, ¿no? Hay mucha gente mayor de edad, hay gente pues embarazada, hay gente con niños pequeños. Entonces creo que sería algo muy importante el que también hubiera esos servicios para todas las personas que están visitando el corazón de nuestro Querétaro. Son las 2 de la tarde con 15 minutos, 2 con 15. Mi nombre es Diana González. Esto es Panorama Informativo Querétaro.
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11: Amigos de Mix, que tengan un excelente trayecto y vamos con toda la información vial.
1: Reducción de carriles.
11: A causa de obras en carretera 57 entre el Colorado y Loma Cuesta China con dirección a la ciudad de Querétaro. Toma tus precauciones y anticipa tu salida.
1: Una vuelta de rueda.
11: Sobre la calle Miguel Hidalgo entre Avenida Tecnológico y Calzada Ezequiel Montes. Se complica el avance de Paseo 5 de Febrero entre Avenida Coahuila y Carretera 57. Vamos muy lentos en Carretera 57. En el tramo de Paseo 5 de Febrero y Paseo Quintas del Marqués, con asentamientos en Avenida Juárez, entre Avenida Hidalgo y Avenida Zaragoza.
1: Buen avance.
11: Aprovecha acceso 4 entre acceso 3 y Paseo 5 de Febrero.
1: Clima.
11: 25 grados. 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

0: nosotros en Panorama Informativo Querétaro. Oigan, y yo tenía muchas ganas de platicar con Juan Pablo Cárdenas Palacios. Él es director del Parque Bicentenario. ¿Cómo estás, Juan Pablo? Bienvenido.
1: Muchas gracias por la invitación, Diana, y saludo con mucho gusto a todo tu auditorio.
0: Oye, ¿hace cuánto que estás a la cabeza del parque?
1: Tenemos la oportunidad de entrar con la presidencia del alcalde Felifer.
0: Ok.
1: Entonces prácticamente ya vamos para 2 años.
0: Tenemos la oportunidad. Y cuéntanos algo, ¿cómo cuando llegaste, me imagino, bueno, pues que hicieron un diagnóstico y que checaron cómo estaba todo? ¿Cómo recibieron ustedes el Parque Bicentenario? ¿Cómo estaba?
1: Sí, comentarte que la verdad con buen apoyo y con gran capacidad de ver las oportunidades que teníamos en las redes sociales, lo que la gente nos pedía, el parque en sus inicios lo que lo hacía fuerte eran dos grandes atracciones, que era la montaña rusa y el barco pirata, que eran atracciones que en este momento estaban en desuso y que cuando entramos a la administración nos dimos a la tarea de ver con quién las podíamos poner a funcionar y ponerlas a funcionar bien. Ahorita comentarte que, por ejemplo, tuvimos temporada alta de verano.
0: Pero antes de que pasemos a eso, sí. A mí me interesa mucho saber cómo encontraron ustedes el parque, porque pues estuvo cerrado mucho tiempo. Sé que eso no les toca a ustedes como administración, pero primero fue muy importante y todo mundo accedía, y luego de repente estuvo parado. Las condiciones en las que ustedes los encontraron, porque la inversión que han hecho es importante, entonces eso quiere decir que pues sí estaba medio en malas condiciones, ¿no? Abandonadón.
1: Sí, también comentar que cuando fue la pandemia, ajá, el parque dejó de funcionar mucho tiempo. Entonces también eso abonó a que por el simple paso del tiempo pues se deteriorara prácticamente mucha parte de la jardinería, muchos juegos dejaran de funcionar y que pues todo, como es natural, tuviera que tener un cierto mantenimiento un poco más profundo que incluso si se estuviera usando y darle el mantenimiento más a menudo, ¿no? Entonces sí encontramos un parque con muchas áreas de oportunidad y que la verdad ahora es otro parque al que entramos, pero sí es un parque que ha tenido un levantamiento de todas las atracciones, y no solamente de las atracciones, sino de la parte del que ya estaba antes, de los baños y de mucha parte que hemos dado mantenimiento, y que la gente, la verdad es que pues hemos visto también que nos visitan mucho más a que cuando empezó la administración por lo mismo, ¿no?
0: Oye, ¿y en qué porcentaje dirías que va ahorita la rehabilitación? Porque mostraban hace poquito, creo que fue antes de Semana Santa, tú me corregirás si me equivoco, que ya estaban habilitadas varias áreas. Entonces, sí. ¿En qué porcentaje digamos que va para llegar a un 100%?
1: Sí, yo creo que vamos muy bien, yo creo que vamos en tal vez un 80%.
0: Okay.
1: Tenemos algunas cuestiones que todavía faltan, pero por ejemplo esto que te comentaba del barco pirata y de la montaña rusa, pues eran las atracciones principales del parque y la gente nos lo pedía por medio cuando nos iban a visitar en redes sociales, etcétera. Entonces, pues qué es lo que hacemos nosotros como servidores públicos, escuchar lo que la gente nos pide, las demandas de la ciudadanía, y en base a eso empezar buenos proyectos para lograr tener el parque. Y la verdad es que con gran orgullo te comento que el Festival de Comunidades Extranjeras tuvimos un porcentaje muy alto, vinieron más de 80,000 personas, comparado con el año pasado, que también fue un éxito el año pasado. Esto quiere decir que independientemente de muchas cuestiones que se han hecho también de mejorar en el mismo festival, la gente viene por el tema del parque, que lo ve en mejor estado. Ahorita también, temporada de verano, recibimos casi 30,000 personas en lo que viene siendo el parque acuático, que también ahí hay un tobogán que también echamos a andar, que también llevaba desde antes de la pandemia más de 9 años sin funcionar. Entonces, ¿qué es lo que pasa? Que cuando las atracciones están funcionando bien y están en buen estado, la gente tiene mucho más ganas de ir y regresa mucho más. La gente nos decía antes de iniciar la temporada que algunas cuestiones del parque acuático han visto ahorita las fotos, cuando estaba lleno, el agua siempre bien, los baños siempre bien, y eso mismo hace que la gente regrese porque platican en sus casas, y de voz en voz es la mejor manera de dar publicidad a cuando se están haciendo las cosas con esfuerzo, ¿no?
0: Oye, Juan Pablo, y cuéntanos un poco, para la gente que no conoce el parque, ¿qué es lo que pueden encontrar? O sea, sé que es un terreno muy grande, ¿sabes cuántas hectáreas son?
1: Sí, son 160 hectáreas.
0: Es enorme.
1: Y tenemos, comentarte que tenemos 24 atracciones, de las cuales también, esto es muy importante saberlo, con la entrada del costo general, que son 65 pesos, tienen acceso a más o menos a 18 atracciones. Entonces, únicamente por 65 pesos van a poder disfrutar de la mayoría de las atracciones. Hay algunas atracciones que por su mismo mantenimiento o por su naturaleza, pues necesitan tener un costo extra para su mantenimiento, pero realmente son costos extras que van de los 50 pesos, de los 60 pesos a los 80 pesos. En algunas atracciones específicas, por ejemplo, la montaña rusa y el barco pirata que te comenté, tienen un costo de 50 pesos. Lo que es la parte acuática, que es muy importante, que en esta temporada estamos abriendo sábados y domingos también para que, si nos gustan visitar, tenemos un costo adicional de 80 pesos. ¿Por qué? Por el costo que nosotros tenemos de los salvavidas y de algunos otros servicios que tenemos que tener, de tener el alberca en el mejor estado, pero realmente es un costo de recuperación nada más para el parque, ¿no?
0: Oye, ¿y se puede entrar con comida? O sea, ¿la gente puede llevar su comida, sus alimentos para, no sé, hacer su picnic o qué sé yo?
1: Sí, claro. Aquí lo único que no se puede entrar es con bebidas, excepto para adultos mayores o infantes con alguna prescripción médica, etcétera, pues sin ningún problema, pero pueden entrar con sus alimentos. Aquí lo que queremos es que la gente llegue, que se la pase bien y que no sea lastimoso para sus bolsillos. Por el contrario, que nos puedan visitar y que un padre de familia que vaya con sus hijos, que vaya con su señora, pues le pueda salir a un precio más o menos accesible para todo tipo de queretanos y todo tipo de personas que nos hacen favor de visitarnos, ¿no?
0: Oye, tengo entendido que es pet friendly, Juan Pablo. Sí. ¿Cuáles son las restricciones o cuáles son los requisitos para poder ingresar con tu animal de compañía? Bueno, perro, ¿no?
1: Sí, es únicamente pueden entrar cualquier día de la semana. De hecho, el parque está abierto viernes, sábados y domingos con las atracciones, pero los otros días también abrimos de martes, miércoles y jueves para que puedan caminar, para que puedan dar un paseo con sus mascotas, únicamente llevarlas, tenerlas con su collar, con su correa, para que no tengan algún disturbio con algún otro animal o con alguna otra persona, pero están bienvenidos y la verdad es que estamos muy a favor. Tenemos un parquecito también donde los pueden soltar y donde tienen sombra. Está planeado para que la pasen lo mejor, ¿no?
0: Oye, ¿puedes entrar con bicicleta y con patines y con patineta o no?
1: Sí se puede entrar. Los días que abre, sobre todo martes, miércoles y jueves, los días que abre ya el parque, pues por algunas, cuando hay mucha gente, pues no es recomendable. Lo mismo, por ejemplo, ahorita que tenemos eventos masivos, como el caso del festival, pues Protección Civil nos recomienda que para el estrés de los animales, pues que no nos visiten. Pero en temporada normal, claro que sí, la verdad es que se la pasan muy bien.
0: Oye, hablabas del Festival de Comunidades Extranjeras, ¿no? ¿Están pensando de realizar otro tipo de festivales de esta naturaleza también, donde el Parque Bicentenario sea sede?
1: Sí, como el Festival de Comunidades Extranjeras desde que empezó la administración se volvió a hacer en el parque. Creo que fue un gran acierto, porque ahorita, como te comentaba, fueron 80 mil personas las que visitaron el parque en un fin de semana, de jueves a domingo. Entonces esto hace que ya no cabíamos en otros lugares, y nosotros tenemos muy buenos espacios en el parque. Es un espacio abierto, entonces creemos que es el espacio idóneo para hacer esto. Por supuesto que sí se hacen distintos eventos. Ahorita, por ejemplo, se hacen eventos de algunos vehículos, exposiciones de vehículos clásicos. Se hizo hace un par de semanas una expo de distintos animales, entre ellos conejos, etcétera. Entonces estamos abiertos a seguir haciendo distintos. Se va a hacer una carrera este sábado que va a estar muy buena, por si nos gustan acompañar, a las 7-8 de la mañana. Se va a hacer hay distintas ferias de libro, etcétera.
0: Este sábado es la carrera.
1: Esta carrera es
0: okay. Oye, ¿y dónde se puede ver el calendario de actividades? ¿Hay una página o es en la página del municipio?
1: Sí, claro que sí. Tenemos la página también nosotros del parque. Estamos en TikTok, en Facebook, en Instagram, como Parque Bicentenario. Y ahí estamos dando publicidad de todo lo que de todo lo que hacemos y de todas las actividades que tenemos en el parque, algunas atracciones que están abiertas, las temporadas, los costos, los días, para que la gente pues esté muy enterada, ¿no? Igualmente también en los teléfonos que tenemos ahí en el parque, pero generalmente en redes sociales contestamos muy pronto.
0: Oye, y para esta temporada vacacional, ¿hay un horario especial? ¿Va a haber actividades especiales o sigue como lo que mencionabas hasta ahorita?
1: Ahorita vamos a tener el cambio de temporada. Cuando empezamos el cambio de temporada, a partir de la siguiente semana empezamos a abrir ya otra vez de martes a domingo todas las atracciones.
0: Okay.
1: Entonces vamos a estar anunciando también en la
0: ¿A partir de cuándo, perdóname?
1: En la página va a ser a partir de la siguiente semana.
0: Okay.
1: Iniciará el viernes 17 de julio. Ah, no, la temporada alta viernes 17 de julio.
0: Okay.
1: Y ahorita igual vamos a seguir viernes, sábado y domingo.
0: Okay, con las atracciones de manera normal. A partir de que, digamos, empiecen las vacaciones escolares de manera oficial, de martes a domingo, las atracciones abiertas.
1: Okay.
0: ¿Y a qué hora cierran?
1: Depende del día, pero generalmente cerramos a las 6 de la tarde o a veces a las 7 de la tarde.
0: Oye, y otra pregunta.
1: Es que abrimos a las 10 de la mañana.
0: Okay.
1: Generalmente el horario es de 10 de la mañana a 6 de la tarde.
0: Okay.
1: Hay algunos días que por la naturaleza del evento pues cambia el horario, pero ese es el horario más o menos normal del parque de jueves, de viernes, sábado y domingo.
0: Oye, ¿y el costo de acceso que decías que es de 65 pesos es para todas las personas o hay algunas excepciones?
1: Hay algunas excepciones, por ejemplo, adultos mayores, los niños tampoco pagan.
0: ¿De cualquier edad o hasta qué edad?
1: Los niños los niños menores de 7 años no pagan.
0: Okay.
1: Y también tenemos ciertas medidas para los, por ejemplo, para los juegos, para que puedan entrar. O sea, hay ciertas especificaciones. También adultos mayores que vayan con su credencial. Pues de lo que te comentaba, lo que queremos hacer es que la mayoría de los queretanos podamos ir y que no se nos haga muy
0: ¿Y no van a hacer promociones ahora para vacaciones para estudiantes o quienes vivamos en Querétaro o algo así?
1: Sí, fíjate que para los estudiantes, cuando son temas de escuelas, ayudamos mucho. Ahorita acabamos de tener la semana pasada los del COVAC, ayudamos con algunas cortesías, les ayudamos a que hagan ahí sus eventos. Igualmente escuelas privadas que nos han buscado, hemos ayudado mucho con también pues lo que queremos es que nos visiten y pues el costo sí es de 65 pesos para, digamos, ¿no? General.
0: Okay.
1: Con las excepciones que te comentaba.
0: Okay. Y ya por último, el transporte. ¿Hay algún convenio con la MEC para alguna ruta especial que lleve hasta el Parque Bicentenario o no? ¿O sabes las rutas que llevan hasta allá? ¿Tienes esa información de casualidad?
1: Sí, en algunas ocasiones cuando tenemos algún evento en particular, hacemos algunos acuerdos con la Secretaría del Transporte y nos ayudan con camiones y con rutas especiales. Ahorita la ruta que nos está llevando es la que te lleva ahí a Melchor Ocampo y ya caminan una cuadra y ya llegan al parque. También está por ahí el transporte público llega muy bien, pueden llegar en vehículo, no tiene costo el estacionamiento, eso también es muy importante para los que llegan en vehículo particular y hay el acceso ahorita que tenemos de base, que es el de Santa Rosa Jauregui, que es por la calle de Melchor Ocampo.
0: Ahí estaría bueno hablar con Cuanalo, ¿no? Que a lo mejor en vacaciones el fin de semana pues salían unas rutas ahí de la Alameda, estaría bueno, ¿no? Digo, ya que yo sumando
1: esperemos que sí, y sobre todo para temporada alta.
0: Exacto.
1: Temporada alta, ahorita también está el transporte gratuito en la parte de Santa Rosa Jauregui, entonces muchas comunidades bajan ahí a la cabecera y de la cabecera estamos prácticamente al lado de Santa Rosa, entonces eso nos ha ayudado también bastante a que la gente pueda llegar. Y hacerte un comentario, por ejemplo, ahorita tenemos un 30% más de gente que nos visitan a partir de que se hicieron las mejoras en el parque contra el año pasado. ¿Eso qué quiere decir? Que estamos, que vamos por buen camino, pero efectivamente, como tú lo comentas, pues hay muchas cosas y muchas cuestiones por hacer. Son 160 hectáreas, hay área natural protegida, hay mucha parte en construcción. Entonces, con el área que tenemos de mantenimiento no estamos acabando un lugar cuando ya tenemos otra cuestión, pero pues hacemos lo mejor que se puede. A los queretanos les ha gustado. y eso nos lo han demostrado con la gente que nos está visitando, ¿no?
0: Oye, Juan Pablo, pues muchas gracias, ¿eh? Yo tenía muchas preguntas y ya te diste cuenta, entonces te lo agradezco mucho porque creo que esos espacios que tiene el municipio de Querétaro, el Parque Bicentenario, la Queretana, pues tienen que ser aprovechados, ¿no? Porque estamos buscando siempre espacios a cielo abierto, seguros, para que la familia pueda caminar, pueda tener esparcimiento al aire libre, y pues hay que promocionarlos y divulgar la información sobre estos espacios, pues que son de todas las queretanas y todos los queretanos, ¿no?
1: Claro que sí. Agradecerte muchísimo el espacio, y también te voy a dejar por aquí las redes sociales del parque, por si alguien les comenta. Estamos para servirles, y ahí estamos con mucha puntualidad diciendo los horarios, los tiempos, qué se puede llevar, qué no se puede llevar, pero en grandes rasgos es lo que platicamos.
0: Te agradezco muchísimo, Juan Pablo Cárdenas Palacios, director del Parque Bicentenario del municipio de Querétaro. Muchísimas gracias.
1: Gracias a ti y a todo tu auditorio.
0: Hacemos una pausa, ya volvemos.
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5: De regreso puntual con toda la información vial. En Avenida Cimatario, entre Everest y Avenida Luis Vega y Monroy, se complica el avance de Avenida Constituyentes entre Sierra de Zimapán y Avenida Cimatario. Lleva tráfico a Avenida Constituyentes en el tramo de la calle de las Artes y Avenida Corregidora. Vamos poco a poco en Avenida Pie de la Cuesta, entre Avenida Eurípides y Avenida Patria en ambos sentidos. Lento en carretera 57 entre Paseo 5 de Febrero y Paseo Quintas del Marqués, y con asentamientos en Avenida Corregidora entre Morelos y Avenida Universidad.
4: Clima.
5: 25 grados y tenemos un 85% de probabilidad de lluvia. No olvides tu paraguas. 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
0: Muchísimas gracias por seguir con nosotros aquí en Panorama Informativo Querétaro. Vámonos con la información. El gobernador del estado, Mauricio Curi González, pidió a la comunidad LGBT presentar las denuncias formales en caso de agresiones y mensajes de odio. Señaló la importancia de reportar estos hechos ante las autoridades correspondientes.
10: El gobernador del estado, Mauricio Curi González, pidió a la comunidad LGBT, trans y no binaria a emitir la denuncia formal ante cualquier agresión y por los comentarios de odio que han recibido. Esto al cuestionarle sobre las declaraciones que ha emitido la comunidad, quienes argumentaron que luego del video del mandatario estatal que subió a redes sociales anunciando el veto a la ley de identidad de género, los discursos de odio aumentaron. Por ello, dentro de sus solicitudes es que el video se baje de las plataformas digitales. Sin embargo, Curi González precisó que se debe perseguir las ideas radicales.
11: Que denuncien, y por supuesto que sí. Hay que ir con todo lo que sea radical y poco tolerante aquí por él, y ahí denuncia para que lo puedan lograr. Siempre sea en Querétaro, siempre hemos permitido la tolerancia. Ha habido marchas hacia muchos sentidos y han sido un paso. Les exhorto que sean más presentados.
10: Panorama Informativo, Karina Buitrón.
0: Con esa frase, Es poco virtuosa, ¿no? Perseguir las ideas radicales, no tendría que perseguirse las ideas, ¿no? En teoría tenemos una libertad de expresión, pero, y bajo ese mismo principio, bueno, pues él expresó lo que él pensaba y sentía, y por eso mandó sus observaciones sobre la iniciativa al Congreso local, ¿no? Es lo que también garantizó la oportunidad de que él se expresara, y pues de alguna forma creo que tiene que caber en pues el sentido común, el respeto básico y el no generar ni validar conductas que puedan dañar a otras personas, ¿no? Como es el caso de estigmatizar o revictimizar a integrantes de comunidades históricamente vulneradas. Cambiando de tema, nos vamos con la presidenta municipal de Cadereyta, Astrid Ortega Vázquez, quien descartó que el municipio esté en riesgo de perder su nombramiento como pueblo mágico, como lo dijo y lo precisó la secretaria de Turismo del Estado, Adriana Vega Vázquez Mellado. Reconoce que han recibido observaciones en la materia, pero aseguró que ya se atendió el 70% de estas observaciones.
3: La presidenta municipal de Cadereyta de Montes, Astrid Ortega Vázquez, rechazó que la demarcación se encuentre en riesgo de perder su nombramiento de pueblo mágico. Esto luego de las declaraciones emitidas por la secretaria de Turismo en el Estado, Adriana Vega, quien habría atribuido esta situación al presunto descuido del sector turístico de dicho destino, así como la falta de estrategias para preservar la llegada de visitantes. En ese sentido, la alcaldesa catalogó como irresponsable y tendencioso lo dicho por la funcionaria estatal y aseguró que todos los municipios catalogados como pueblo mágico reciben observaciones por parte de la federación y no solo es un tema de Cadereyta. Detalló que en esta ocasión la demarcación obtuvo observaciones referentes a temas de señalética, accesos para personas con discapacidad y la documentación en regla por parte de los prestadores de servicios turísticos, entre otras cuestiones de infraestructura. En ese sentido aseguró que su administración ya ha trabajado para subsanar estos puntos y al momento el 70% de los requerimientos ya han sido atendidos. La alcaldesa también destacó que su gobierno ha redoblado la colaboración institucional con la Secretaría de Turismo del Estado para impulsar proyectos de promoción y fortalecimiento del sector, por lo que consideró que la titular de dicha dependencia no está bien informada sobre el tema.
12: Me parece muy irresponsable de parte de la secretaria lanzarse a decir algo así, porque además no solo irresponsable, sino tendencioso. Voy a utilizar esta palabra porque todos los pueblos mágicos del estado de Querétaro recibimos estas observaciones, y aunque sí, digamos, el no cumplir con ciertos requerimientos, con cierta reglamentación que nos marcan a los pueblos mágicos, nos implicaría en determinado momento perder un nombramiento, no es que Cadereyta esté en la cuerda floja, por ejemplo. Es decir, ella exagera sus declaraciones, está pretendiendo desestimar un trabajo que se está haciendo no solo por parte del gobierno municipal de Cadereyta, sino también por las y los prestadores de servicios.
3: Panorama Informativo, Vanessa Oseguera.
0: Óscar Gómez, director del Sistema Estatal DIF, recordó que el preregistro para participar en la campaña de adopción concluirá el domingo 7 de junio. Informó que la institución tiene bajo tutela a 80 niñas, niños y adolescentes que podrían integrarse a una familia.
13: Solo el 20% de quien realiza el trámite para adopción cumple con los requisitos o decide continuar con el proceso. Así lo informó el director del Sistema Estatal DIF, Óscar Gómez. Explicó que el DIF tiene en tutela a 80 niñas, niños y adolescentes susceptibles de ser adoptados. 17 son menores de 8 años y 63 mayores de 8. Además, existen 16 grupos de hermanos.
14: El porcentaje como de más o menos 30% de las personas que se inscribieron deciden no continuar. Y está bien, para eso es este taller, para que los interesados entiendan el mundo en el que se están pues introduciendo, involucrando y las responsabilidades que conlleva. Después de ello, de quienes inscriben, aproximadamente el 50% por distintas razones no concluye el periodo.
13: Recordó que del 1 al 7 de junio se abrió el preregistro para los interesados en adoptar a través de las redes sociales del DIF estatal. El 29 y 30 de junio se llevará a cabo los talleres de sensibilización y el proceso para definir el integrar a un niño a una familia. Tiene un promedio de duración de aproximadamente 6 meses. Patricia García, Panorama Informativo.
0: El gobernador del estado, Mauricio Curi, prefirió no emitir una postura sobre el mensaje del expresidente Andrés Manuel López Obrador al considerar que podría afectar al país en el contexto de la negociación del tratado entre México, Estados Unidos y Canadá.
10: El gobernador del estado de Querétaro, Mauricio Curi González, consideró que se debe ser cauteloso. Esto al cuestionarle su opinión sobre las declaraciones y la reaparición del expresidente Andrés Manuel López Obrador, mostrándole su apoyo a la presidenta de la República, Claudia Sheinbaum. No quiso emitir alguna opinión que pudiera lastimar al país. Consideró que se deben enfocar en buscar la unión y seguir fortaleciendo la alianza con Estados Unidos, pues el país se enfrenta a la negociación del Tratado de Libre Comercio. En ese sentido, recordó que el país vecino es el principal principal socio comercial, por lo que se deben evitar los conflictos. Y es que el expresidente Andrés Manuel López Obrador denunció presiones de sectores políticos de Estados Unidos contra Morena, mientras que Sheinbaum Pardo argumentó que existe una campaña relacionada con los procesos electorales estadounidenses de este año y las elecciones mexicanas del 2027.
11: Yo creo que hay que ser muy cautelosos en este momento. Las negociaciones tienen mucho que ver para el futuro de Querétaro y del país. El Tratado de Libre Comercio para Querétaro es muy importante por lo que le vendemos a Estados Unidos. Somos el principal socio comercial de Estados Unidos y no podemos llegar con conflictos diferentes a los que nos conviene a nosotros.
10: Panorama Informativo, Karina Buitrón.
0: El secretario de Gobierno del Estado de Querétaro, Eric Gudiño Torres, descartó establecer diálogo con la Coordinadora Nacional de Trabajadores de la Educación en Querétaro, esto al considerar que se trata de un tema de competencia federal. Detalló que en la entidad únicamente se registró una manifestación relacionada con el paro nacional del pasado 1 de junio.
3: La Secretaría de Gobierno de Querétaro no se reunirá con integrantes de la Coordinadora Nacional de Trabajadores de la Educación en el marco de las manifestaciones que se realizan a nivel nacional. Así lo afirmó el titular de la dependencia, Eric Gudiño Torres, quien refirió que hasta el momento no se han tenido acercamientos con el magisterio, debido a que las demandas planteadas por el gremio corresponden al ámbito federal. El funcionario estatal afirmó que en la entidad solamente se registró una manifestación relacionada con el movimiento nacional el pasado 1 de junio, por lo que no ha sido necesaria la intervención directa del gobierno del estado. Finalmente, Gudiño Torres reiteró que los planteamientos de la CENTE están dirigidos principalmente al gobierno federal, por lo que en todo caso corresponderá a la representación en el estado atender las solicitudes y demandas del gremio magisterial.
15: No nos han buscado, fue una, como bien dices, fue una manifestación natural, nacional. Se presentaron a la Secretaría de Educación Pública un grupo de aproximadamente 13 maestros para hacer presencia y manifestarse su rechazo a la ley del ISSSTE, que es una manifestación nacional, pero nosotros formalmente pues no es un tema que nosotros hayamos atendido, pero sí tengo conocimiento.
3: Panorama Informativo, Vanessa Oceguera.
0: Vamos a hacer una pausa aquí en Panorama Informativo Querétaro. Mi nombre es Diana González. Muchísimas gracias por acompañarnos cada tarde. Ya sabe que estamos de 2 a 3 de la tarde en el 106.5 Mix de su frecuencia modulada, pero también en la plataforma digital de iHeartRadio. Hacemos una pausa, ya volvemos.
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4: Muchísimas gracias por su sintonía aquí en Panorama Informativo Querétaro por el 106.5 Mix. Vamos con las vacantes de empleo en voz de mi compañera Lourdes Wood.
5: Hola Diana, soy Lourdes Wood. Muy buenas tardes. En la Secretaría del Trabajo del Poder Ejecutivo del Estado de Querétaro queremos compartirles algunas de las ofertas laborales del día de hoy de la Unidad Operativa de San Juan del Río. Supervisor de producción, 17 mil pesos mensuales. Con ingeniería en alimentos. Jefe de técnicos instaladores, 20 mil pesos al mes con ingeniería eléctrica. Inspectora de control de calidad, 12 mil pesos mensuales. Suplente de descansos para hotel, 11,500 pesos mensuales con licenciatura en contabilidad. Para abriendo espacios, ayudante de limpieza, 10,000 pesos mensuales. Para personas con discapacidad auditiva, les atendemos en la unidad operativa de San Juan del Río, en la calle Cuauhtémoc número 8, Colonia Centro, o en el 427-274-6999. Diana, muchas gracias. Y es lo que tenemos en empleabilidad para hoy. Les deseo una excelente tarde.
4: Son las 2 de la tarde con 47 minutos, 2:47. Vámonos con más de la información. El Cabildo de Amealco de Bonfil aprobó el cambio de uso de suelo de 1.39 hectáreas para la construcción de un nuevo panteón comunitario. Esta medida va a beneficiar a la población de la localidad de Santiago Mexquititlán.
6: De manera unánime, el Ayuntamiento de Amealco de Bonfil aprobó la modificación de uso de suelo de un predio municipal ubicado en la comunidad de Santiago Mexquititlán, zona en la que se pretende crear un panteón comunitario. Esta decisión contempla el cambio de clasificación de una superficie de 1.39 hectáreas ubicadas en el barrio Sexto, que pasarán de uso de conservación agropecuaria a equipamiento e infraestructura. De acuerdo con el dictamen presentado ante los integrantes del Ayuntamiento, la propuesta cuenta con respaldo técnico de la Dirección de Obras Públicas y Desarrollo Urbano, dependencia que determinó su viabilidad al considerar que se ajusta a los instrumentos de planeación urbana vigentes en la zona. Las autoridades municipales precisaron que la aprobación corresponde exclusivamente al cambio de uso de suelo y no implica la autorización inmediata para obras de construcción, por lo que para el desarrollo del proyecto será necesario gestionar y obtener los permisos y licencias correspondientes, además de los requisitos establecidos por la legislación aplicable.
7: Para el que solicita el equipamiento e infraestructura con la finalidad de realizar un panteón comunitario, acreditándose el interés jurídico por parte del municipio con la siguiente documentación correspondiente que acredite su petición de la Dirección de Obras Públicas y Desarrollo Urbano a través del memorándum DOPDU diagonal 182 diagonal 226.
6: Panorama informativo, Vanessa Oseguera.
4: Oscar Herrera de Curi, presidente del sistema estatal DIF, informó que la carrera de la esperanza va a beneficiar a 800 niñas y niños de casas hogar. Recordó que se trata de una carrera con causa que se va a llevar a cabo el próximo 6 de septiembre.
8: Anunciarán la edición 16ª de la Carrera de la Esperanza a realizarse el 6 de septiembre a las 7:30 de la mañana en Avenida Constituyentes y Pastar. Beneficiará a 800 niños. La presidenta del DIF estatal, Car Herrera de Curi, informó que esta carrera de 3, 5, 10 y 15 kilómetros con causa beneficiará a 800 niños de 15 casas hogar y centros de asistencia social.
9: Gracias por hacer sinergia con el DIF estatal y formar equipo en este evento tan altruista que se enfoca en mejorar las condiciones de vida, como ya lo dijo la señora Tere, a 800 niños albergados en 15 centros de asistencia social. Y bueno, siempre lo he dicho, unidos en equipo podemos lograr muchas más cosas.
8: Se espera la participación.

0: participación de más de 6,000 corredores. El costo de la inscripción será de 500 pesos. Patricia García, Panorama Informativo.
1: Felipe Fernando Macías Olvera, presidente municipal de Querétaro, aseguró que pese a que la lluvia registrada la noche anterior alcanzó acumulados de 60 centímetros, durante la madrugada descendieron prácticamente todos los niveles de agua. Además, advirtió que se esperan precipitaciones para el día de hoy y los próximos días.
0: El presidente municipal de Querétaro, Felipe Fernando Macías Olvera, reportó que la lluvia de ayer por la noche alcanzó acumulados de 60 centímetros en distintos puntos de la ciudad. Por la madrugada, los niveles de agua descendieron. Se esperan más lluvias para este jueves y los próximos días. A decir del alcalde, los trabajos preventivos de los últimos meses permitieron mantener bajo control la situación. Además, el dren de Peñuelas generó que no hubiera afectaciones donde se desarrolla el proyecto. Macías Olvera reconoció que hubo reportes para solicitar apoyo por el ingreso de agua en domicilios, por vehículos afectados e inundaciones en calles, los cuales fueron atendidos. Por último, exhortó a la ciudadanía a evitar acercarse a bordos, drenes y canales, no intentar cruzar encharcamientos o zonas inundadas y respetar los cierres preventivos que implemente la autoridad. Patricia García, Panorama Informativo.
1: Mire, y estoy viendo aquí en el Weather Channel que hoy hay un 97% de probabilidades de lluvia, si no es que ya está lloviendo. Y dice que para las 3 de la tarde es un 85% de probabilidades de lluvia. Y bueno, pues eso persiste toda la tarde hasta las 7, que es un 100% de probabilidades. Entonces, tome sus precauciones. Y pues el mañana también hay 79% de probabilidades de lluvia. El sábado 60%, el domingo 80%. O sea, todos estos días a partir de hoy, lluvia en la zona metropolitana de Querétaro y sus alrededores. Vámonos con más de la información. Le comparto que Grisel Muñiz, ella es consejera presidenta del Instituto Electoral del Estado de Querétaro, celebró la decisión de aplazar la elección judicial hasta el 2028.
2: La presidenta del Instituto Electoral del Estado de Querétaro, Grisel Muñiz Rodríguez, manifestó su respaldo a la decisión tomada por el Congreso de la Unión para aplazar la elección judicial hasta 2028 en los estados. La titular del IEQ señaló que desde un inicio ella planteó las dificultades que representaría el realizar la elección durante 2027, al mismo tiempo que las elecciones ordinarias del estado, al considerar que iba a representar un reto para los votantes, quienes, al menos en el caso de Querétaro, tenían que elegir si votar por la gubernatura, ayuntamientos y diputaciones locales o por la elección judicial. En ese sentido, Muñiz Rodríguez resaltó que aplazar la elección un año ayudará a facilitar la participación ciudadana y la organización del proceso electoral. Finalmente, la titular del órgano electoral en el estado celebró esta decisión, que también contempla la incorporación de mecanismos de evaluación para quienes aspiren a cargos dentro del Poder Judicial.
3: Que la ciudadanía no tenga que elegir, eso fue algo que yo sostuve de manera permanente, incluso cuando tuve la oportunidad de acudir a los foros en el marco de la reforma electoral, y se lo dije a quienes estaban escribiendo la reforma: no pongamos a la ciudadanía a elegir a cuál casilla se quiere formar, si al de la reforma al Poder Judicial o a la ordinaria para elegir, en el caso de Querétaro, la gubernatura del estado, los 18 ayuntamientos y la legislatura del estado.
2: Panorama Informativo, Vanessa Oseguera.
1: El gobernador del estado de Querétaro, Mauricio Curi, mencionó que las y los integrantes de su gabinete que busquen un cargo para el 2027 tienen que continuar en sus funciones.
4: El gobernador de Querétaro, Mauricio Curi González, mencionó que los aspirantes de su gabinete que busquen participar en el proceso electoral del 2027 aún continuarán en su cargo, toda vez que es muy pronto para pedir la separación. De acuerdo con la Ley General de Instituciones y Procedimientos Electorales y la Constitución, el plazo legal obligatorio para separarse de sus funciones es 90 días antes del día de la elección. Es decir, la fecha límite legal es a principios de marzo del 2027 y aplica para secretarios de Estado, directores, organismos descentralizados, magistrados, jueces, militares, policías en activo y alcaldes o diputados, con excepción de los alcaldes, regidores o diputados locales y federales que busquen la reelección directa para el mismo cargo, no tienen obligación legal de renunciar, a menos que la legislación interna de su partido o Estado lo exija. Panorama Informativo, Karina Buitrón.
1: Muchísimas gracias por su sintonía, gracias por su preferencia, como cada tarde en punto de las 2, de 2 a 3 de la tarde, Panorama Informativo Querétaro. Gracias al equipo que hace posible esta emisión, Karina Buitrón, Patricia García, Vanessa Ceguera, Mónica Tierrafría en la edición, Dulce Mendoza en los controles técnicos y Giovanni Espinosa en la producción general y jefatura de información. Mi nombre es Diana González, gracias por todos sus mensajes, arroba yo soy Diana González en Instagram, soy Diana González en X. Te quedas con Pilar Pérez y la gran programación del 106.5 Mix. Gracias.
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7: A vuelta de rueda.
2: Sobre Paseo 5 de Febrero, entre Avenida Coahuila y Carretera 57. Vamos lento sobre Avenida Zaragoza, entre Ignacio Allende y Avenida Luis Pasteur. Con asentamientos en Cerro del Sombrerete, entre Calzada de las Lágrimas y la calle 6.
7: Clima.
2: 25 grados. 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
13: Muy buenas tardes, Querétaro. Bienvenidos y bienvenidas a estas tres horas que voy a tener el placer de acompañarte. Yo soy Pilar Pérez. Vamos a estar en 106.5 Mix, 80s, 90s y más, con excelente música, con excelente información. Y hoy les quiero hacer unas preguntas que más adelantito se las soltaré. Pero por lo pronto vamos a arrancar con, ustedes saben, fan número uno, fan de Hueso Colorado desde que tengo uso de razón, el señor Michael Jackson, con esta canción 1983, Billie Jean, que Repito, por favor, si ya fuiste a ver la película, platícame a ti qué te pareció. Ya soy también fan de Fare, ya ven. Ya soy fan de Jaffer Jackson, su sobrino. Se me hace que tiene ese mood buena onda que tenía su tío. Ojo, sin nivel de comparación, pero creo que lo hizo sumamente bien y tiene un talento también impresionante. Insisto, nada que ver como su tío, pero lo está haciendo muy bien. Te dejo con esta canción, Michael Jackson, Billie Jean, 1983. Yo soy Pilar Pérez.

0: escuchaste a All That She Wants, Ace of Base, de 1992, y la banda como tal dejó de lanzar material realmente nuevo como grupo en el 2010, cuando publicó el álbum The Golden Radio. Así que el sencillo principal de ese álbum fue All For You. No sé si te acuerdas de esa canción, pero en realidad Ace of Base no se separó por falta de éxito. Al contrario, el éxito fue tan grande que algunos de sus integrantes simplemente ya no quisieron vivir bajo los reflectores. ¿Qué tal? ¿Eso será cierto que cuando tienes muchísimo dinero, muchísima fama, te cansas de eso? Yo siempre le he dicho a Dios, Dios, haz una prueba conmigo. Mándame mil dinero, mil fama y te voy a demostrar lo agradecida que voy a estar toda la vida. 106.5 Mix, 80s, 90s y más. Yo soy Pilar Pérez contigo hasta las 6 de la tarde. Recuerda que mis redes sociales en Instagram y en Facebook estoy como Pilar Pérez Mix 106.5. Y también si me quieres mandar un talkback en la aplicación de iHeartRadio, únicamente aprietas el botón de micrófono y con muchísimo gusto te voy a escuchar.
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4: Amigos de Mix, me da mucho gusto acompañar su camino en esta tarde. Vamos con toda la información vial.
1: Cerrado.
4: En Boulevard de la Nación con dirección a Paseo 5 de Febrero, entre Cerro del Sombrerete y Palma Sica. Esto a causa de daños en la infraestructura pluvial, utiliza vías alternas.
1: Una vuelta de rueda.
4: En Avenida Cimatario, entre Everest y Avenida Luis Vega y Monroy. Se complica el avance de Avenida Pie de la Cuesta entre Avenida Eurípides y Avenida Patria en ambos sentidos. Lleva tráfico Avenida Universidad en el tramo de la calle Arista y Boulevard Bernardo Quintana Rioja. También se complica Cerro del Sombrerete entre Calzada de las Lágrimas y la calle 6. Vamos lento sobre Avenida Revolución entre Primera Privada San Diego y Avenida Carrillo Puerto. Con asentamientos en Avenida San Diego entre Primera Privada San Diego y Escuela del Ferrocarril.
1: Clima.
4: 25 grados. 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

0: viajamos hasta los años 60, 1967, para ser exacta, con Happy Together de The Turtles. Los escuchaste aquí en 106.5 Mix, 80s, 90s y más. Y el grupo se disolvió en 1970. La razón, pues generalmente, la principal razón, la mezcla de problemas con su disquera, conflictos legales y el desgaste normal que enfrentan muchas bandas de esa época. Y lo más complicado que pasó fue cuando se separaron los vocalistas de la banda. Howard y Mark tuvieron una disputa legal con el sello discográfico y descubrieron que ni siquiera podrían usar el nombre de la banda ni actuar con sus propios nombres artísticos. Así que, pues ahora sí que les salió más caro el caldo que las albóndigas, y por eso se prepararon y crearon el dúo Flo and Eddie, con el que continuaron sus carreras. Obviamente no les fue tan bien como cuando estaba The Turtles, y llegaron a colaborar con Frank Zappa. Frank Zappa era un compositor, guitarrista y cantante y productor cinematográfico muy, muy pesado en esa época. No les fue tan bien, pero bueno, nos dejaron esta joyita de Happy Together y la escuchamos aquí en 106.5 Mix, 80s, 90s y más. Yo soy Pilar Pérez, estoy contigo hasta las 6 de la tarde y platícame, ¿tú has tenido algún negocio o alguna sociedad con algún amigo y la terminaron disolviendo por problemas de falta de comunicación o por cuestión de egos? Platícamelo, te escucho en el Talkback de iHeartRadio, para que pues aquí echemos chisme y en una de esas cerremos ciclos. 106.5 Mix, 80s, 90s y más. Yo soy Pilar Pérez.
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4: De regreso puntual con toda la información vial.
1: Aviso.
4: Si planeas viajar a la Ciudad de México, hoy no circulan los autos con holograma 1 y 2. Engomado verde y terminación de placas en 1 y 2 evita una sanción.
1: Una vuelta de rueda.
4: En Avenida Cimatario, entre Everest y Avenida Luis Vega y Monroy. Lleva tráfico a Avenida Constituyentes en el tramo de la calle de las Artes y Avenida Corregidora. Vamos poco a poco en Avenida Pie de la Cuesta, entre Avenida Eurípides y Avenida Patria en ambos sentidos. Lento en carretera 57, entre Paseo 5 de Febrero y Paseo Quintas del Marqués. Y con asentamientos en Avenida Corregidora, entre Morelos y Avenida Universidad.
1: Clima.
4: 25 grados. 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

0: 4, aquí en 106.5 Mix, 80s, 90s y más. ¿Y qué pasaba en el mundo en ese año 2004? Pues se celebraron los Juegos Olímpicos en Atenas, que marcaron el regreso a los Juegos, a la cuna histórica de Atenas. También se lanzó Facebook, que en ese entonces era una red exclusiva para estudiantes universitarios. Ve la película de esta, o sea, la historia de Facebook, que sale Justin Timberlake, de hecho. Entonces, está buena, no recuerdo el nombre, ahorita se los voy a investigar, no recuerdo. Y también, en la música, dominaban artistas como Usher, Britney Spears, Green Day, Maroon 5, y la canción que acabamos de escuchar, bueno, se sonaba por todos lados, y se convirtió en una de las baladas del rock más emblemáticas de los años 2000. ¿Y la escuchaste aquí? En 106.5 Mix, 80s, 90s y más. Te quiero mandar un saludo muy, muy grande a Mario, que me está escuchando. Muchas gracias, gracias por escuchar, Mario. Y dice que está loco la aplicación de iHeartRadio. ¿Tú también estás teniendo algún problema? ¿La puedes escuchar bien? Platícamelo para reportar en este momento cualquier situación. Eso, continuamos aquí en 106.5 Mix, 80s, 90s y más. Yo soy Pilar Pérez.
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1: Reducción de carriles.
2: Debido a las obras del Tren México-Querétaro en prolongación Corregidora Norte entre Unión y Avenida Universidad, toma precauciones y vías alternas.
1: Una vuelta de rueda.
2: Se complica el avance de Avenida Corregidora entre Morelos y Avenida Universidad. Lleva tráfico Avenida Zaragoza entre Ignacio Allende y Avenida Luis Pasteur. Tránsito lento en Avenida Constituyentes entre la calle de las Artes y Avenida Corregidora. Y con asentamientos en Avenida Cimatario entre Everest y Avenida Luis Vega y Monroy.
1: Clima.
2: 25 grados y tenemos un 85% de probabilidad de lluvia. No olvides tu paraguas. 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
1: 3:47.
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Correcto, arrancamos con música continua aquí en 106.5 Mix 80s, 90s y más. Yo soy Pilar Pérez, te recuerdo en mis redes sociales, en Instagram y en Facebook, estoy como Pilar Pérez Mix 106.5. Y si me estás escuchando en la aplicación de iHeartRadio, te recuerdo que me puedes mandar un talkback para que me platiques cómo va tu semana. Ya es miércoles o jueves, hoy es jueves, ya es jueves, qué impresión. Entonces ya es jueves, ¿cómo va tu jueves? Platícamelo, por favor, y vamos a arrancar esta hora de música continua con algo de Queen, que esta canción fue escrita por el mismísimo Freddie Mercury y se lanzó en 1977 como parte del álbum News of the World. Así que te dejo con esta canción, que un dato interesante es que muchas estaciones ponían esta canción junto con la de We Will Rock You y muchos pensaron que era una sola canción, o sea, era una sola versión. ¿De qué te estoy hablando? Esta canción, We Are the Champions, de 1977, con una de las bandas más icónicas del mundo, y que esta canción, cada vez que la escuchamos, nos sigue poniendo la piel chinita. Te dejo con esto en 106.5 Mix, 80s, 90s y más. Yo soy Pilar Pérez.

importan, quién comparta, quién componga las canciones o quién sea más famoso. Para ellos la banda funciona como una democracia y nadie recibe una parte mayor a los demás. Ahora sí que totalmente parejos es la banda de Coldplay y creo que por eso les ha funcionado y siguen tan sólidos después de tantos años de carrera. Y vamos a continuar con algo, una canción que convirtió la frustración, las preguntas y las ganas de encontrar sentido a la vida en un himno generacional. Así suena What's Up de Four Non Blondes, esta canción de 1993. ¿La escuchas aquí? En 106.5 Mix 8.

Guadalupe. Escuchamos a Florian, mejor conocida como Dido, con esta canción White Flag del 2003. ¿Y sabes de dónde viene el apodo de Dido? Pues le puso su familia cuando era muy niña, inspirado en la legendaria reina de Cartago, y le gustó tanto que terminó convirtiéndolo en su nombre artístico. La escuchaste aquí en 106.5 Mix, 80s, 90s y más. Y ahora nos vamos a ir con esta canción 7 Seconds, que es un poderoso recordatorio de que no nacemos con prejuicios, aprendemos a ver el mundo con el corazón antes que con las diferencias. Así que te dejo con esta canción, 7 Seconds, de 1994, y la escuchas aquí en 106.5 Mix, 80s, 90s y más. Yo soy Pilar Pérez, contigo hasta las 6 de la tarde.

Antes de convertirse en los Bee Gees y vender más de 220 millones de discos, Barry, Robin y Maurice eran unos niños que cantaban bajo el nombre de The Red Snakes. ¿Qué tal? Los serpientes de cascabel, qué nombre tan raro y cero comercial. Lo bueno es que se lo cambiaron a los Bee Gees y nadie imaginaba que esos tres hermanos terminarían caminando la historia de la disco para siempre. Lo escuchaste aquí en 106.5 Mix, 80s, 90s y más. Gran canción. Y platícame tú ahorita, ¿qué estás haciendo? ¿Dónde te encuentras? Porque estamos en la hora de música continua y ahora nos vamos a ir con algo de 1993. Esta super canción que aquí sí puedo decir que marcó una generación, tanto de videos como de querer ser como los personajes que salían en esos videos. Estoy hablando de la banda de Aerosmith y la canción Crying, que es la historia de amor que, aunque duele, rompe, enseña que a veces perder a alguien es la mejor forma de volver a encontrarse a sí mismo. Te dejo con esta canción de Crying, de Aerosmith, 1993. La escuchas aquí en 106.5 Mix, 80s, 90s y más. Yo soy Pilar Pérez.

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2: Querétaro, ya estamos en la recta final, esta última hora que voy a poderte estar acompañando aquí en 106.5 Mix, 80s, 90s y más. Yo soy Pilar Pérez, gracias por estar sintonizándonos y también te invito a que nos sintonices en la aplicación de iHeartRadio. Le digas a tu Alexa, Alexa, pon 106.5 Mix, 80s, 90s y más Querétaro, y en ese momento vas a poder escucharnos donde sea que estés. Así que vamos a arrancar con excelente música, algo de 1980. Nos vamos a ir con esta canción que hace poquito Harry Styles hizo un super cover, Everybody Wants to Rule the World, The Tears for Fears, que esta canción nos recuerda con una melodía irresistible un mensaje más profundo de lo que parece. Esta canción habla del poder de la ambición y de lo fácil que es perder el rumbo cuando se quiere controlar todo. Lo escuchas aquí en 106.5 Mix, 80s, 90s y más. Yo soy Pilar Pérez.

0: tanto que decir de este video y en tan poco tiempo, Black or White de 1991, del genio Michael Jackson. Hablar desde la guitarra de Jennifer Batten, que es una guitarrista impresionante. Y aparte les quiero contar que fue seleccionada entre más de 100 guitarristas para acompañar a Michael Jackson, que lo acompañó por más de 3 giras mundiales consecutivas. O sea, no es nada, y más cuando no estaba como muy, muy de moda tener mujeres en tu banda. Pero el talento, por favor, es de otro mundo. Y también este video fue visto por más de 500 millones de personas al mismo tiempo en su estreno. En este video salió esta Tyra Banks. También fue súper famoso por los efectos visuales que revolucionaron, como siempre lo hacía Michael Jackson. ¿Recuerdan al final cuando cambiaban las caras de forma? En fin, ¿qué te puedo decir? El mensaje era súper personal, porque era en una época con la que los medios especulaban constantemente sobre la apariencia física de Michael Jackson, y utilizó Black or White para enviar un mensaje claro sobre la igualdad racial y el orgullo de sus raíces. Así que, otra vez, el señor Michael Jackson rompiéndola como siempre. 106.5 Mix, 80s, 90s y más. Yo soy Pilar Pérez y voy a estarte acompañando esta hora con excelente música aquí en 106.5 Mix.
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4: Amigos de Mix, me da mucho gusto acompañar su camino esta tarde. Vamos con toda la información vial.
1: Una vuelta de rueda.
4: En Avenida Pie de la Cuesta, entre Avenida Eurípides y Avenida Belén en ambos sentidos. Se complica el avance de carretera 57 entre Paseo 5 de Febrero y Paseo Quintas del Marqués. Lleva tráfico Cerro del Sombrerete entre Playa Roqueta y Boulevard Tlaloc. Otro punto complicado lo encontramos sobre Avenida Juárez, entre Avenida Universidad y hasta llegar a Avenida Zaragoza. Tránsito lento en prolongación Ignacio Zaragoza entre Avenida Tecnológico y Avenida 5 de Febrero. Y con asentamientos en Avenida Constituyentes entre prolongación Luis Pasteur y prolongación Corregidora Sur.
1: Clima.
4: 24 grados. 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

0: Sea and Sunshine Band de That's the Way I Like It de 1975. Los escuchaste aquí en 106.5 Mix, 80s, 90s y más. Y recordemos que hoy es 4 de junio. ¿Y qué pasó un día como hoy? Pero de hace algunos ayeres, acuérdense que aquí platicamos de música y también en el mundo, ¿qué pasaba? Y hoy, un 4 de junio, pero de 1919, el Congreso de Estados Unidos aprobó la enmienda 19, que fue para eso un paso decisivo para reconocer el derecho del voto a las mujeres. ¿Qué tal? O sea, estamos hablando que apenas en 1919 empezó todo esto. ¡Qué chistoso! Un día como hoy, pero de 1896, Henry Ford probó con éxito su primer automóvil. Así que, por eso, gracias a él, estamos hoy manejando un automóvil. Y también un día como hoy, pero de 1956... un día como hoy, pero de 1984, perdónenme, se me fue durísimo el avión. Bruce Springsteen lanzó el álbum Born Let USA, uno de los discos más exitosos de toda la historia del rock. Mi sobrino es muy fan de Bruce, así que te mandé este dato especialmente para ti. Te escuchas aquí en 106.5 Mix, 80s, 90s y más. Yo soy Pilar Pérez, contigo hasta las 6 de la tarde, así que todavía un ratito más vamos a estar juntos aquí escuchando la mejor música.
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4: De regreso puntual y con toda la información vial.
1: Aviso.
4: Te comento que vas a encontrar reducción de carriles a causa de obras en carretera 57 entre el Colorado y Loma Cuesta China con dirección a la ciudad de Querétaro. Toma tus precauciones y anticipa tu salida.
1: A vuelta de rueda.
4: En paseo 5 de febrero entre Avenida Coahuila y carretera 57. Se complica el avance de Avenida Constituyentes entre prolongación Luis Pasteur y prolongación Corregidora Sur. Lleva tráfico Cerro del Sombrerete entre Playa Roqueta y Boulevard Tlaloc. Tránsito lento en Avenida Pie de la Cuesta entre Avenida Eurípides y Avenida Belén en ambos sentidos. Y con asentamientos en carretera 57 entre paseo 5 de febrero y paseo Quintas del Marqués.
1: Clima.
4: 24 grados. 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
2: Esta canción la hicieron junto con David Guetta y nació con una misión muy específica: hacer que la gente olvidara por unos minutos los problemas de la crisis económica de los años 2008-2009 y simplemente pues disfrutaran la vida. Eso habla de que tiene un sentimiento, de que todo va a estar bien. Así que siempre tengamos ese pensamiento positivo, porque si no, pues nos carga el payaso. 106.5 Mix, 80s, 90s y más. Vamos a darle pie ahora a despedirnos, porque viene Espacio 2026. Recuerden, este espacio nuevo que es para hablar sobre toda esta fiebre futbolera. Sí, está interesante, tiene cosas, la verdad, bastante cool. Así que los invito a que se queden en la programación de Mix. Más adelante, hoy es jueves de Old School con Arturo López Gavito y Mario Lafontaine. Y más adelante va a estar Diego Suárez con la mejor programación de Mix. Yo, por mi parte, me despido de ustedes. Mañana, en punto de las 3 de la tarde, nos volvemos a encontrar. Muchísimas gracias por permitirme acompañarte durante estas horas, porque recuerda que conmigo el tiempo suena mejor. Yo soy Pilar Pérez. Muy buenas tardes, Querétaro.
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1: A vuelta de rueda.
4: En carretera 57, entre Paseo 5 de Febrero y Paseo Quintas del Marqués. Vamos muy lentos en Avenida Pie de la Cuesta, entre Avenida Eurípides y Avenida Belén en ambos sentidos. Y con asentamientos en Paseo 5 de Febrero, entre Avenida Coahuila y carretera 57.
1: Buen avance.
4: Aprovecha la circulación constante en Avenida San Diego, entre Primera Privada San Diego y Avenida 5 de Febrero.
1: Clima.
4: 24 grados. 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
3: Hola, ¿cómo están? Mi nombre es Diana González, aquí la información para Panorama Informativo Querétaro. La Secretaría de Educación del Estado de Querétaro confirmó que todas las escuelas de la entidad van a tener actividades normales durante la Copa de Fútbol, incluido el próximo 11 de junio, que es la inauguración. Sin embargo, habrá tolerancia para los niños que falten. Con un código QR se podrá acceder a beneficios para consumir en el centro histórico. Los visitantes del primer cuadro de la ciudad podrán acceder a una bolsa inicial de 300 pesos en beneficios y descuentos mediante el registro digital con un código QR. Tras semanas sin casos registrados de sarampión, la titular de salud, la doctora Martina Pérez, informó que se sumó un caso más, mismo que se registró en la capital del estado y que fue exportado, por lo que ya suman 45 personas con sarampión desde finales de enero de este año. 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